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8: 27 grados centígrados.
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14: 27 grados centígrados.
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3: Bueno, pues por poquito se nos olvida que teníamos programa. Estábamos ahí tomando café y de pronto nos dicen, ¡van al aire! ¿Cómo están?
4: Muy buenas tardes, esta quita precioso. Qué gusto verte ahora en domingo.
3: Es correcto, es un placer volverte a ver otra vez, igual que en mis...
4: ¿Ya fuiste a misa? Fíjate, ¿vas a ir a misa hoy?
3: En la mañana no fui, pero ahorita voy en la nochecita. Sí, a rezar, a ponerme de rodillas.
4: Es que a mí sí me dan ganas de ir a... No de que te pongas de rodillas, eso.
3: Pero ya me darían ganas de ir a mesa, ¿no?
4: Lo he visto... A mesa.
3: A mesa, exacto.
4: Lo he visto tantas veces que ya me da igual,
3: oye,
4: ¿no?
3: Pero de sí querríamos que rezar, ¿no?
4: Era exacto.
3: De rezar.
4: Era veladoras.
3: Correcto, correcto. Es momento de que todos nos unamos y mandemos nuestras mejores vibras, si usted cree en ese tipo de cosas, a la escuadra mexicana, porque mañana se sabe de qué lado masca la iguana realmente.
4: Ah, hoy es sábado, dice el nuevo, que si ya estoy borracho, que no, es verdad, hoy es sábado, pero pues...
3: Fuimos a comer con unos borrachos, pero no...
4: ¿Por qué íbamos a ir a misa en sábado, güey?
3: No sé.
4: La misa del sábado en la noche cuenta, dicen, ¿no?
3: Sí.
4: Sí, total. Sí. Hace tantos años que no voy, pero sean ustedes bienvenidos a La Delantera de esta tarde. Yo soy Ninón Sevilla, me acompaña Kitty de Hoyos.
3: ¿Cómo están? Buenas noches. ¿Cómo les
4: y
3: va?
4: El día de hoy... ¿Dónde está Félix Fernández, güey?
3: No sé, como que oigo mucha tranquilidad aquí, nadie retoba, nadie se queja, nadie mesea.
4: Bueno, un programa libre de Félix, pero... Pero tenemos mucho para ustedes. El día de hoy, Raúl Jiménez dice, ¿por dónde hay que metérsela a los ingleses?
3: ¡Wow! Información que cubra. Y Álvaro Fidalgo asegura que no tiene miedo. Que se los echen. Eso
4: ¿perdón?
3: Dijo. Que se los echen.
4: Que se los echen ya.
3: Que se los echen porque no les tiene miedo.
4: Paco Memo le hace el paro a Morita. ¿Qué relación? ¿Qué? Es algo así como Heidi y su abuelito.
3: Correcto.
4: Lo que está sucediendo ahí en la selección entre Morita y Paco Memo.
3: Bueno, y además, Marruecos despacha a Canadá. Francia todavía Paraguay. Apenitas, ¿eh? Les alcanzó. Pero
4: todavía,
3: bueno,
4: sí.
3: Además manifiesto relojes y polémica con lo mismo de los relojes. Café gratis y brujas y hasta polvos en el estadio.
4: Pero primero.
3: ¡Ajá!
4: Deslicemos las almas por la pista de la retórica, al suave ritmo de la grácil coreografía poética del Baryshnikov, del juego de las pelotas y las patadas. Alberto Lati, estamos a tus pies, maestro.
3: ¡Maestro! ¡Bravo! ¡Bravo! ¡Bravo! ¡Bravo!
5: Félix,
3: ¡bravo!
5: No. Si Félix no llega, habremos de interrumpirnos a nosotros mismos. Habrá
3: correcto.
5: Que hacer algo para...
3: Algo vamos a hacer.
5: Esa baja. Listos para un partido importantísimo. Hay días, hay cotejos que invitan a jugar, y me atrevo a utilizar este término, en modo peregrinación. Porque se peregrina sobre todo con fe. Sí, pero se peregrina con convicción. Decididos a que en ese caminar que para otros puede resultar absurdo, ese caminar portando determinada reliquia, un dogma, el fervor, se nos garantiza algo a cambio. Porque el primer paso en la cancha es creer en lo que estás haciendo. De otro modo, no tiene sentido presentarse. Ya después viene lo importante. La intensidad, la inteligencia, la ejecución, la adaptación a numerosos escenarios, la concentración. Noches como la de mañana que invitan a consolidarse. A separar lo que con nostalgia pudo ser de lo que pleno en gloria en las mejores horas de tu vida lograste que terminara por ser. Sería iluso y hasta peligroso engañarse pensando que México es superior a Inglaterra. Los ingleses disponen de uno de los mejores planteles, tanto de su historia como de este torneo. Recursos por doquier, sobre todo en ataque. La dependencia que tienen de Harry Kane es elevada. ¿Y quién no va a depender, quién no iba a depender de un delantero de época, especie de estatua de carne y hueso? Porque, lejísimos del retiro, Kane ya es una leyenda viviente. Asumamos el peligro y no pretendamos negarlo, lo que le caiga a Kane, arriba o abajo, con o sin espacio, tiende a convertirlo en gol. Por ello, la imperativa necesidad de aislarlo, cortando las vías de suministro, por utilizar términos bélicos. Detrás con Bellingham, a los costados con quien juegues en la derecha, Madueke o Saka, en la izquierda, Gordon o Rashford, más atrás, Rice y Anderson. Suena imposible, porque esto es una especie de boxeador que va armado con 8 puños. ¿Habrá que sabernos blindar? No con menos brazos, con 8, con los que hagan falta. Aunque Ghana se blindó en la fase de grupos y le sacó el empate. Aunque Congo los llevó al límite ya en 16avos, México habrá de ser impecable en planteamiento y también en la ejecución del mismo. El edificio ha de quedar incluso mejor que lo que Aguirre, Tony Amor, Rafa Márquez diseñen en los planos. No basta con plantear, hay que ejecutar. Nadie que haya conquistado un pedazo de historia lo ha hecho fácilmente o con los momios a su favor. La historia se gana contra todo, resistiendo la adversidad, rebelándose contra los obstáculos. Mohamed Ali ganó su primer cetro mundial, 1965, sometiendo al favorito e invicto Sonny Liston. El joven Garry Kasparov sufrió lo indecible para derrotar a Anatoly Karpov. Recordemos que la final del Mundial del 84 se suspendió para cuidar la salud de los dos ajedrecistas, para entonces en niveles tóxicos de desgaste mental. Similar con Rafa Nadal asaltando la corona de Roger Federer cuando su tío y entrenador le advertía: el suizo es mejor que tú de derecha subiendo a la red en saque. Rafa dijo: ¿y entonces me retiro? Le respondió: no, tienes que entrenar más que él y mejor que él. No en vano he recurrido a ejemplos individuales. ¿Por qué lo hice? Porque así tiene que verse nuestro equipo, como un individuo, como un bloque, como uno solo, todos a lo mismo. Justo lo que ha hecho que el equipo nacional en este certamen inspire a estos grados. Porque hasta aquí no ha llegado la selección nacional por tener a los mejores 11, sino porque puso a los 11 que nos hicieron en un mejor equipo. Fútbol en modo peregrinación. Manera perfecta cuando juegas en tu templo, en tu castillo, en tu catedral, ante tu feligresía. No es común, pero la historia espera. Y espera esta vez en nuestra propia casa. Ellos van a cantar que Dios salve a su rey. Nosotros ya sabemos, con dinero o sin dinero. Ellos con un plantel de 1.500 millones de euros, nosotros de 150. Con dinero o sin dinero, haremos lo que queremos. Y nuestra palabra tendrá que ser la ley. ¡Adelante!
3: ¡Bravo! ¡Qué barbaridad! ¡Jorge! Me gustan esas palabras, señor Lati. Me gustan esas palabras.
5: Fútbol en modo peregrinación. No hay de otra.
4: Me encanta lo que dices. Es nuestro estadio, nuestra catedral y su palabra será la ley.
5: Y así tiene que ser. Y entendemos que cuando ellos cantan aquello de God Save the King, su reina Victoria, que cantaba ese, en ese caso God Save the Queen, llegó a reinar sobre una cuarta parte de la humanidad. No venimos a comparar aristocracia, no venimos a comparar nómina, no venimos a comparar dinero, glamour. Venimos a comparar lo que hace la diferencia en la cancha y este equipo ha demostrado que lo sabe hacer.
3: Oye, no solamente eso, o sea, tenemos de verdad todo a nuestro favor en esta ocasión. Tenemos el estadio, tenemos a la afición, tenemos el momento deportivo, porque eso, o sea, hay que aquilatarlo. Ha ido de menos a más la selección. Entonces, tenemos con qué, sin duda. Yo creo que va a ser una cuestión, digo, evidentemente táctica y deportiva, pero también muy mental. O sea, los jugadores mexicanos tienen que estar, como tú, seguros de lo que van a hacer.
5: No hay otro camino contra un rival así. Tienes que ir con una convicción casi bizantina.
3: ¿Sí?
5: Seguro de que lo que está haciendo es lo indicado, las dudas son el primer enemigo. Por eso digo yo que son dos pasos. Uno es lo que el Vasco diseña en cuanto a planos. Pero ¿cómo vas a construir esos planos? Tienes incluso que superarlo. Y contra Ecuador se consiguió. Yo creo que en los mejores sueños del Vasco no pensó que iba a desarticular a Ecuador como lo hizo. Pero eso fue porque los jugadores ejecutaron impecablemente, ¿no? No puedes ceder un balón.
4: Perfecto.
5: Son rivales de una dimensión extraplanetaria.
3: Oye, y en el volviendo al asunto,
4: tanto,
3: es que volviendo al asunto mental, o sea, es Inglaterra, ¿no? Y suena, es Inglaterra y suena, y hay historia detrás de ellos, pero una vez más, no se pueden amilanar, no puedes decir, ¡ay, los ingleses! Ahí
5: Bellingham, campeón de Europa, Kane, campeón de goleo donde se pare. Tienes que salir a pelear todas con todo.
4: Sí, son buenos, ¿no? Estos chavos ingleses.
5: Tienen futuro.
4: Tienen algo, pero en la cancha son seres humanos. Igual, así como los de Cabo Verde se enfrentaron a Argentina.
3: Correcto.
4: Sin respeto, ¿no?
3: Ese es el gran ejemplo.
4: De tú a tú. Al final fueron superados, pero vaya que los hicieron parir chayotes.
5: Antes que el respeto al rival está el respeto a ti mismo.
4: Claro.
5: Te respetas a ti mismo si no entras a un escenario sobajado. Es una realidad. Y México tiene que continuar con esa línea. No puedes cambiar. Salir timorato, salir a no querer tener apertura de los pies, no va a funcionar.
3: No va a funcionar.
4: Bueno, ya que estamos hablando de esto, mi querido Beto Lati, ¿cómo ves la alineación que va a lanzar mañana el Vasco? ¿Crees que sea parecida, idéntica a la de Ecuador?
5: ¿Algún no cambio? Creo que cambie nada la de Ecuador. Creo que vamos con el Tala abajo, línea baja con Jorge Sánchez, que ha sido muy grato, como se ha visto en la lateral derecha. Por un costado, va Jorge, al centro evidentemente, iríamos con los que hemos ido colocando ahí, el Cachorro y Johan. Se vuelve a decir que si Edson por el juego aéreo, yo creo que va a ir con el Cachorro. Gallardo por izquierda, Medio campo con Lira, Mora. Dudo mucho que salga el Piojo Alvarado. Se planteaba que podía salir el Piojo por cuestión de una lesión. Romo también veo que va a estar puesto. Y al frente Raúl Jiménez y Quiñones. Yo creo que repetimos alineación por primera vez en lo que va del torneo.
4: Vamos a ver, porque yo también escuché por ahí que podría alinear al Memote como para pues compensar un poco la gran estatura de los defensas de Inglaterra. ¿Lo ves posible?
5: No lo veo. Yo creo que en la delantera es donde no tengo duda. Podría llegar a ver cierto indicio de enigma si en la central con Edson, o si en el medio campo, si pudiera por ahí empezar Brian. Que Brian fue titular los primeros dos partidos, luego sale por una tarjeta amarilla y ya no inició contra Ecuador.
3: Oye, nuestra arma letal, que es Quiñones sin duda, lo tienen que habilitar y habilitar y habilitar, porque yo lo he visto muy efectivo en la cancha. O sea, he visto que va por todas, que las pelea.
5: Sí.
3: ¿Estás de acuerdo que hay que darle la bola, no?
5: Entendiendo que la defensa de ellos no es especialmente buena.
3: Okay.
5: Que su mejor lateral derecho, Rhys James, no está en condiciones de iniciar. Que han colocado por ahí a Spence, que es un tipo que marca bien, pero ha dado ciertas libertades. Si a Inglaterra la atacas, le duele. ¿Cuál es el problema para atacarla? Vuelvo a las parábolas boxísticas. Mueves el brazo y descubres. Entonces México tiene que ser muy prudente cada que haga un embate o suelte un brazo y descubra una parte, ¿no?
4: De modo, pero hay que ir,
5: sí,
4: matar,
5: claro,
4: o morir.
5: Pero es un equipo que si lo atacas, le puedes encontrar las costuras, puedes encontrarle la hechura mala al equipo.
3: Oye, ¿y el juego mental de los ingleses cómo es? Eso se amilana, no son como los alemanes que, o sea, son disciplinados.
5: Voy a decir algo deseando de corazón no estarme equivocando. Los ingleses históricamente tienen una deuda. Empezaron con el fútbol asumiéndose que como ellos inventaron el fútbol moderno y definieron las reglas en 1863, eran los mejores.
4: No, a partir pero estás de equivocado. El fútbol se inventó en Pachuca, ¿no? Es la cuna del fútbol. Sí,
5: bueno, cuando lo trajeron ingleses. A partir de eso, ellos no van a los primeros tres mundiales. Diciendo, ¿para qué vamos a ir a medir si somos los mejores? Van al 50 y les gana Estados Unidos. Quedan fuera.
3: Okay.
5: A partir de entonces, su única excepción que confirma la regla, y la regla es que no han funcionado, perdón que sea tan duro, pero es la realidad.
3: Bueno, ni modo.
5: 66 en su casa con un gol por demás dudoso en la final.
3: Okay.
5: Eso es lo que hay. Inglaterra ha tenido grandes generaciones que quedaron en el llamerito.
3: Okay.
5: Pensemos en la de Beckham, Rio Ferdinand, Wayne Rooney, antes Michael Owen. Han tenido muy buenos jugadores, no vamos a negarlos. Hoy esta selección parece muy poderosa. Si han recurrido a un técnico alemán como Thomas Tuchel, es porque le están buscando porque su fórmula local no ha dado lo que ellos esperaban.
4: Pero dice la regla que si tu entrenador es de otro país, no ganas la copa. No,
5: nunca ha pasado.
4: Nunca ha pasado, siempre ha sido con un entrenador.
5: Y ya lo intentaron antes con otro que vino a México, con Sven-Göran Eriksson, que los llevó a dos mundiales, 2002 y 2006.
4: Y el vasco no es vasco, es mexicano. Mexicanísimo. Hay que aclarar eso. Entonces,
5: mexicanísimo.
4: Y sí. Pero bueno, el fútbol mexicano está de moda. Tan es así que hasta los franceses se están empapando, incluso de los equipos de la Liga MX. ¿Lo puede usted creer? Escucha a estos aficionados mencionar cuántos equipos conocen de nuestra modesta...
5: ¿Dijo Pumas?
4: Y poderosa...
5: ¿Dijo Pumas?
4: Ahorita vas a escuchar.
5: ¿Estás orgulloso?
4: ¡Su poderosa liga! Adelante, Goya Universidad.
6: ¿Cuántos equipos mexicanos conocen los franceses?
7: Pienso que conozco tres. Tres equipos.
6: Dilos, dilos equipos.
7: Pumas, bien. Veracruz,
6: bien.
7: Y Toluca.
6: Bien.
7: Eso es todo. Todo para mí. Tigres, las Tigres.
6: ¿Tigres?
7: Copa América.
6: América.
7: Muchugla, Michoacán. Zócalo.
6: Zócalo.
7: Querétaro FC. Zócalo. Club América,
6: bien.
7: Pumas,
6: bien.
7: Cruz Azul,
6: bien.
7: Guadalajara FC, Tigres, Garibaldi,
8: Pumas, Cruz Azul, Guadalajara, Querétaro FC,
6: bien.
8: Club América, bien. Veracruz, Tepatitlán, sí, no, sí,
7: Tacos FC, Pastor, Volcán,
6: bien,
7: Gorditas FC y ya está.
3: Gorditas.
5: Oye, me sorprendió el Tepatitlán y el Zócalo.
3: Sí.
5: Él dijo, voy a agarrar nombres de todas las zonas que he encontrado.
3: Da igual.
5: Antes lo dijo el Insurgentes FC.
4: La Alpa.
3: Pero cuando escuchó Gorditas FC y Tacos FC, a Moisés Muñoz se le antojó, o sea, salir del retiro. Voy a jugar ahí.
4: Moy nos aguanta diario casi, o sea, él sabe y lo decimos con todo cariño.
3: Un día nos va a matar y a desaparecer, pero bueno.
5: Pero para eso cobra también, ¿no?
3: Correcto.
4: Exacto, no. Con lo que se le paga.
3: Exacto.
4: Pero bueno, a mí me sorprendió mucho que no dijera el Toros Neza del 95. Claro. Qué equipazo, Pony Ruiz.
5: Mohamed.
3: ¿Por qué te dio risa cuando mencionaron a la América? No entiendo. O sea, es el más grande y el mejor, güey. Tenía que estar ahí.
4: Me dio coraje porque el primero no la mencionó, ¿eh? Mencionó Pumas y otros equipos, pero no dijo
3: bueno,
4: América.
3: Ya se acordó de verdaderos equipos de fútbol, güey.
4: Pumas. Bueno, el día de hoy se dio un partido. No fue el mejor de la historia, creo yo, de lo que alcancé el grito a ver. Águila. El grito del.
3: Ponlo otra vez, mira, grito águila, va.
5: No Tarzán en aprietos.
4: Es un águila siendo sodomizada por un
3: puma. Por lo visto, por un cuervo negro.
4: Por un puma. ¡Qué cuervo, ni qué latiznada! Bueno, hablemos del partido de hoy, Paraguay contra Francia. Un partido que a mí me parecía interesante, un equipo latinoamericano como nosotros, los paraguayos. Yo le iba a Paraguay con toda el alma. Con también ganas de que siguiera Mbappé. Es que luego uno cree que le va a un equipo y ahora en que empiezas a ver hacia dónde va la pelota y dices, ay, güey, no, más bien sí le iba a Francia.
3: Pero vimos buena parte del partido y estaba como trabadón ese partido.
5: Trabadísimo. Trabadón. De los partidos más rocosos en lo que llevamos de torneo, a Francia le costó mucho trabajo. El primer tiempo Paraguay espléndidamente parado. Ajá. No había una combinación rápida de Francia, pero también ante la nula. Te aman, Videgaray, de fuera.
4: Gracias. Ay. Raza, perdone la interrupción.
5: Es el señor de bigote, el que te
3: va. Hay gente allá afuera.
4: Es sábado,
3: gritando.
4: Hay mucho borracho aquí alrededor de gritan nuestro kiosco, aquí nuestro estudio.
3: A ver, hagan la aquí ola, en. O algo. ¡México!
4: Ahí está. A ver que se oiga.
3: Ahí está. ¡México! ¡México!
4: ¡Eso! ¡México! ¡México!
3: Ahí está.
4: Tenemos mucho público en vivo aquí afuera de Plaza Carso. Muchas gracias, el Museo Sumaya. Perdón, Alberto.
5: No, no pasa nada.
4: Pinches borrachos, ya cállense. Está hablando Lati. Escuchen y aprendan. El Bombiván.
5: Te aman, Bombiván.
3: ¿Qué onda?
4: Perdón, Beto.
5: El primer tiempo, ante una defensa también plantada, esperas un equipo que haga algo diferente y Francia no lo hacía. Era predecible, iba lento. Sus futbolistas son espléndidos con espacio. No había espacio, estaban los paraguayos con una línea de cinco, otra línea de cinco y nada más. No había nadie contraatacando y el equipo francés se había frustrado. Viene la segunda mitad, esto se junta con que el árbitro dejó pegar pero gustoso.
3: Sí, ¿verdad?
5: Los paraguayos repartieron y ensuciaron el partido bajo la complicidad del árbitro uzbeco, que de verdad era de pena. Era una impunidad en la cancha.
3: O sea, omiso, de plano, se hacía güey.
5: Y solo amonestaba a los franceses. Okay. Hasta que entra Désiré Doué, otro de los grandes futbolistas de Francia, quedó alternando Deschamps entre él y Barcola, la titularidad por la extrema izquierda. Y a partir de la entrada de Désiré Doué, hace una acción driblando jugadores en un espacio muy corto hasta que le cometen un penal que parece el penal más claro del torneo y solo el árbitro no lo ve. Lo llaman del video arbitraje. Lo
4: patadón a la espinilla.
5: Sí, no, directo. Un penal, pero inobjetable. Francia lo gana con el penal de Mbappé. Luego tuvo llegadas. Orlando Gil, portero que fue heroico contra Alemania de Paraguay. Atajó muchas que hubieran sido otro gol de Kylian. Finalmente no cayó el segundo de Francia. Y Paraguay no terminó de atacar. Los últimos tres minutos veas a Paraguay parapechado diciendo, oye, hermano, ¿sí necesitas un gol? No terminó de soltarse. Francia se llevó el partido con calma. En el partido ya sucio, Francia también repartió. Kylian, incluso cuando le mete gol al portero, porque cuando va a cobrar el penal, pasa a Cáceres, un jugador paraguayo, a pisotear el manchón. Es una típica para que el balón no se acomode bien, el árbitro no hace nada, se le para uno enfrente, ya va a cobrar, regresa el portero enfrente.
3: O sea, marrullería y...
5: No. A lo que parece un partido de Copa Libertadores. ¿Qué? El torneo sudamericano de clubes. Y cuando Kylian le mete el penal, le hace una señal al portero, al final el portero le quería dar la mano, Kylian lo eludió porque el partido se calentó mucho, incluso Mbappé dijo, si ellos quieren jugar insultos, también insultamos. Si quieren jugar a patadas, también damos patadas.
3: Okay.
5: Cherki dijo, nos querían meter a un reguero de excremento. Y si quieren, ahí también jugamos.
3: Ok, de plano, sí, sí, en claro. Esos términos.
4: Yo porque tengo la impresión de que cuando los uruguayos se fueron tirando patadas y enojados. Los ecuatorianos, lo mismo. Los paraguayos, lo mismo. Sin ofender a nadie, ¿esto es un tema de Conmebol o es algo que sucede entre todas las selecciones?
5: Es más habitual en el fútbol sudamericano. En ocasiones el fútbol mediterráneo pasa. México ha tenido mal perder también.
4: Sí, tenido, Corea,
5: evidentemente, Japón, repartiendo golpes a diestra y siniestra. Pero el problema de Paraguay hoy no fue no repartir más, porque el árbitro dejó que se repartiera demasiado. Galarza, a quien ustedes ya han loado en alguna otra ocasión.
4: Elber.
3: Sí, sí, sí.
4: Elber Galarza.
3: Galarza.
5: Galarza. Ah,
4: entonces no es Elber.
3: Galarga es el primo. Sí, ese es otro.
4: Otro.
5: Bueno, repartió por todos lados, se tiraban al piso. El árbitro no lo frenaba. Pero Paraguay, más allá de ensuciar el partido, tuvo que atacar en algún momento, muérete de algo.
4: No muerte de algo.
5: Sí, claro, no.
3: Y para que pase algo, ¿no? Porque de exacto. Verdad llegó un momento del partido que no pasaba nada.
5: Nunca atacó. Nada, nunca atacó el equipo paraguayo.
3: Así es.
5: Francia tiene que crecer mucho para enfrentar a un hueso durísimo de roer, que es Marruecos, del cual ya hablaremos más adelante.
4: Ah, va a estar bueno. Como Paraguay ya se fue, me voy a tomar una libertad, ¿no?
5: A ver cuál.
4: Un güey está en su casa y tocan. Y abre la puerta y le dice un güey, el otro, el que estaba tocando: hola, soy paraguayo y estoy aquí para embarazar a su esposa. ¿Para qué? Paraguayo, estás solo.
3: Ya, y ya. Exacto.
5: Perdón. ¿Qué parte no quedó clara?
4: Si no era hoy, ¿cuándo contaba el chiste del paraguayo?
5: Ya para el mañana ya no.
4: Ya no tiene chiste. Hoy se va a Paraguay.
3: Bueno.
4: Lo sentimos mucho.
5: Con su tereré.
3: Y ahora nos vamos que toman el tereré. Al duelo entre México e Inglaterra.
4: Espérame,
3: todos nervios. ¿Cómo no? Ya es momento. Sí, es momento. Ya comenzó, al menos en las canchas de las declaraciones. Y Raúl Jiménez le manda a decir a los ingleses, palabras más, palabras menos, que les van a faltar manitas para pelar la verdolaga, ¿no? Ahí, escuchen esto, por favor.
9: Por el simple hecho de hacerles saber que no somos menos, que podemos competir de tú a tú, que podemos hacer un buen partido, tenemos el apoyo de toda la afición aquí en México, del Azteca, que bueno, lo ha hecho sentir en estos partidos que hemos jugado aquí. Yo creo que es el portero que esté enfrente, es lo de menos. Si nosotros la ponemos al ángulo como el otro día, no hay portero que la saque. Pero bueno, es siempre importante. Es un gran portero también, que por eso ha estado tanto tiempo también en la Premier League.
4: Me gusta su confianza.
5: Sí, así tiene que ser.
4: ¿No te parecería buena idea?
5: El portero al que le ha metido más goles en Europa, Raúl,
4: es a este güey.
5: Es Pickford.
4: Sí.
5: Es tu cliente.
4: Pues hay que darles dos goles de ventaja a los ingleses para que esté pareja la cosa.
5: Yo prefiero
4: mejor no.
3: ¿Te gustó tu chiste que contaste hace rato? Y te va este, los ingleses sí son menos, juegan 0-0-7.
4: Uno bonito.
3: Uno blanco.
4: Además, yo difiero con Raúl Jiménez en lo que está diciendo. ¿Cómo que no nos han regalado nada? No hay que ser ingratos con el portero coreano, la verdad. O sea,
3: echándole sal.
4: Sí, hay que agradecerle.
5: Sí, un regalito.
4: Sí. Claro. Es más, la corona mexicana es más reconocida en el mundo que la corona inglesa. ¡Salud!
3: ¿Sabes lo que debió de haber dicho? Vamos a ver a quién le cuelga más la bolsita de té. O sea, ¡vamos a ver!
5: ¿A quién le cuelga más el Earl Grey?
3: El Earl Grey.
5: Sí.
4: El Earl Grey.
3: El concepto de teabagging es muy popular en Inglaterra.
5: Teabagging.
3: Sí.
4: No hablemos de teabagging.
3: Es bonito.
4: Es domingo.
3: Gogles árabes.
4: No es domingo. El domingo es hasta mañana.
3: Los gogles árabes tampoco.
4: Los gogles árabes tampoco tienen nada que estar haciendo aquí.
3: Bueno, la ceguera temporal... Por
4: el salpicón de ojo, no, porque no es un programa de cocina.
3: Es un gran platillo. ¿Sabes cuál preparo yo muy bien? El salpicón de espaldilla.
4: Por si se te ofrece.
3: Y el de trompita también.
5: Ya vengo, la verdad es que...
3: Muy rico.
4: ¿Ya comiste?
5: No, no vengo con hambre.
3: Okay.
5: Hoy por no. Lo visto, no, en mucho tiempo, no.
3: Nada, o sea...
4: Y va a ser ayuno permanente.
5: Se te va a quitar, yo sin salpicón.
4: Álvaro Fidalgo hizo gala de la sangre azteca que corre por sus venas y se dijo listo para enfrentar a los ingleses. Es más... que hasta sueña con mandarlos de regreso a saludar a su reina madre.
3: ¿Sí?
4: Adelante, Maguito Fidalgo.
10: Estamos listos. Mañana va a ser un gran partido, un partido con el que cualquiera sueña siempre, enfrentar a Inglaterra en los octavos de final de la Azteca. Creo que no solo decirlo, sino pensarlo es increíble. Así que nada, vamos a por ello. Hay que estar a la altura del partido, que lo estamos, y a disfrutar todos juntos mañana en Azteca. Pero con responsabilidad, porque al final no, nadie quiere que al final una celebración, un momento tan importante, un momento que sea tan para toda la vida, se quede en un momento triste por ciertas cosas. No queremos que nadie pierda a nadie.
3: Bien dicho.
4: Me encanta como dice Azteca.
3: Pero bien dicho el apunte, de que mañana pase lo que pase, guardemos la calma. Estemos tranquilos, celebremos
4: decentemente. Los ingleses son, bueno... Tengo que hacer un anuncio parroquial. ¡Tiempo fuera con este calor intenso! El ambiente está encendido y se impone una pausa de hidratación.
3: La mejor jugada es destapar un acapulcoco bien frío. Uf. Agua de coco de origen 100% natural que refresca al momento para seguir. Que el calor no marque gol, Eduardo.
4: Acapulcoco, el agua de coco de México, Calagua.
3: Ah, qué rico.
4: Uy, se me antojó. Tú con la cruda que
3: ahorita
4: traes,
3: mismo.
4: Te caería.
5: ¿Otra
4: pero...
5: vez?
3: Oh, no, sí, no, no, este güey.
5: Llevas una semana sin estar crudo.
3: Estoy rojo normal. Así es mi color.
4: Esto es la delantera. Volvemos en un momento con el estaca como esté.
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1: 24 grados centígrados.
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0: tú también juegas en la delantera. Regresamos. Estamos de vuelta en la delantera con Alberto Lati, Eduardo Videgaray y Kitty de Hoyo, servidora, y Guillermo Ochoa. Llegó a la edad en la que...
1: Si no, así que cambiamos de portero.
0: No, no, no.
1: Fue Moy Muñoz, Félix
0: Ochoa. A ver, nos están chismeando que se fue a celebrar el 4 de julio.
1: No creo.
0: Señor Fernández.
1: Él decía que él no le iba a Estados Unidos.
0: Pues él decía que no, pero... Que
1: se va a Washington DC a echar cohetes.
0: Mira, decía que no y hasta alzaba la patita. La verdad, pero bueno.
2: Tirado aquí abajo de la mesa, no creo que queríamos balconear.
0: Bueno, Memo Ochoa llegó a la edad en la que puede dar consejos y lo toman en serio, ¿no? Eso sucede con la experiencia y la edad. Por eso aseguro que la selección tiene que aprovechar que están jugando en casa. Adelante, Memo Ochoa.
3: Es un equipo que bueno, no lo tengo que decir yo, ustedes ya lo saben, lo han analizado, son jugadores de mucha calidad, que te pueden marcar diferencia en cualquier momento, y nosotros pues tenemos que sacar ventaja de jugar en casa, de mantener el nivel que tenemos, porque nadie nos ha regalado nada. Entonces, hacer un llamado a que la gente pues sea cuidadosa, que se tenga respeto, que por supuesto se disfrute, se festeje.
2: Pues tiene toda la razón, Paco Memo.
1: Es que, a ver, hay que ser muy claros, Eduardo, y está acá. Y no voy a decir ninguna genialidad de sentido común. No hay gol, no hay victoria, no hay partido que amerito compense que una persona no llegue a su casa. O sea, es que suena hasta obvio, suena hasta tonto, porque es obvio. No hay. Que la gente tenga responsabilidad. Ojalá que responsabilidad ante la victoria. Ojalá que sí. Y ojalá que aquí haya que medir la manera explosiva de festejar. Sí, pero usemos un poquito la cabeza, ¿no?
2: Y en el remotísimo caso de que sufriéramos una derrota mañana ante Inglaterra, que no pase nada. Ahora, también dependerá si perdemos de cómo perdiéramos, ¿no?
1: Sí, evidentemente.
2: Si perdemos con la cara al sol, dándolo todo,
0: si ganamos,
2: como
0: ¿cómo
2: verde?
0: Ganamos y les pateamos el trasero hasta cansarnos y les metemos 5-0.
1: Las Buckingham a patadas.
0: Sería muy bonito, la verdad, pero pase lo que pase, de verdad, cuídense, cuidémonos, porque no vale, como bien dijiste, mi querido Alberto Lati, la vida de ninguna persona.
1: De nadie.
2: Qué sabio y maduro se ha vuelto Paco Memo con los años,
1: pero
2: ¿verdad?
1: Es que... Sí.
2: Por cierto, la mejor manera de conseguir una entrevista con Paco Memo es agarrarlo en la fila de la pensión del bienestar. Ahí es cuando tiene tiempo.
1: Por eso Félix consiguió.
2: A lo mejor está ahí en este momento.
0: Sí. Oye, pero ¿esto quiere decir que si no nos está gustando, nos podemos llevar el balón, por ejemplo?
2: Sí.
0: O sea, si estamos jugando feo, ¡ay, no, ya me voy! O sea, que se van los
1: niños. Eso hacen los niños, ¿no?
0: Correcto. Se llevan la pelota y no la prestan y ya. No sé si eso sea lo conducivo.
2: Lo que sí veo es que con la edad, como que cada vez le salen mejores sus historias a don Memo.
0: Oye, pero donde sí tiene razón es que nadie les ha regalado nada. O sea, un Rolex, pero ya lo devolvieron, ¿no? A ver, ¿qué pasó ahí con
2: eso? A ver, el escándalo de momento con la selección. Cuéntanos, Alberto Lati.
1: Steve, yo siendo sincero, perdón la falta de cultura, no lo conocía.
0: Ajá, un influencer.
1: Ganó mucho dinero en una apuesta gracias a la victoria de México.
0: Ajá.
1: Y para compensar que esta apuesta le reditó millones, se gastó $1,000,000 en relojes de altísima gama para todo el plantel, mismos que el equipo gustoso recibió.
0: Pero se puede recibir.
1: Y entonces dijeron, hay que devolverlos porque se presta algo malo.
2: ¿Pero
1: ¿no?
2: por qué?
1: No puedes recibir algo de alguien que ganó apuestas por ti.
2: Bueno, es que no tiene ninguna lógica. Si lo recibió porque perdieron, entonces sí. Pero si ganaron, ahí hice trampa, jugué durísimo y gané.
1: Sí, pero se pues puede no prestar sentido. Algo malo. Y afortunadamente nuestro equipo no necesita que le regalen relojes de alta gama.
0: Oye, pero además...
1: Que quiera que se lo compre.
0: ¿Sabes qué pasa? Que no, es que estos eran especiales. El de Morita era edición especial del Rayo McQueen. O sea, ¿y dónde va a conseguir otro?
1: Se cambiaba la hora y un coche
0: sí, no, y
1: se desplazaba por la carátula.
0: Con guantes, o estaba padre.
2: ¿Eran de esta marca de alta gama, como dice Beto, que se llama Rola Tu Ex?
0: Sí, Rolex.
2: Rola Tu Ex.
0: Rola Tu Ex.
2: Perdón. Por ahí va. Es
1: que
2: no son caros.
0: Ay, lo que pasa es que les quedó la costumbre.
1: Desde lo de ayer, cada que dicen ex, me espanto.
0: Exacto.
1: No les voy a decir por qué.
0: Dices
1: no,
0: por Croto.
2: Ahora y... nos dices. O sea, sí.
1: Porque el señor está que dijo mi ex.
0: Sí.
1: Croto y Croto. Tu ex.
2: Ah, incremento. Saludos. Sí.
0: Que ya se fue. Hoy en la mañana también se despidió.
1: ¿Otra vez?
2: Se fue. Sí, diario. Soy un ser humano.
0: Lo que pasa es que sabes que el influencer este antes era contratista del gobierno, entonces se le quedó la onda de andar mandando relojitos.
1: ¿Un moche?
0: Sí.
2: Con razón la federación andaba jugando a cambiar el horario, ¿no? Para que estrenaran sus relojes los seleccionados. Ay, ¿a qué va a ser el juego?
0: Oye, a ver, ¿qué pasó ahí? Porque también hay polémica ahí con el cambio de horario posible del partido.
1: La realidad. Y ayer lo explicaba y vale la pena enfatizarlo. Y entiendo que mucha gente está desilusionada por los que dimos por hecha una noticia que no terminó por ser e implica responsabilidad. Pero al mismo tiempo digo que si publicamos los que publicamos, incluido yo, que el cambio estaba aprobado, es porque estaba aprobado. El estadio ya había rediseñado su operativo de seguridad y logística para empezar a las 4 de la mañana y abrir puertas a las 8. Seguridad de la ciudad ya tenía el cambio completo. Y en la FIFA, que es lo más importante, ya me habían dicho, sí, solamente falta mover el Brasil-Noruega para no encimarnos si nos vamos a
0: probar. ¿Por qué se habló de que la FIFA, porque en un periódico de circulación nacional salió el día de hoy que no, que la FIFA no había tenido nada
1: la FIFA ver. Ya había tomado la decisión.
4: Que fue el gobierno de la Ciudad de México el que propuso eso para evitar,
1: no
4: por la tormenta eléctrica, sino para evitar seguridad. Desmanes.
1: Yo te puedo decir que la FIFA ya había aprobado la decisión, sobre todo que fue recibida de muy buen grado por la televisora británica, la BBC.
0: Okay.
1: Porque evidentemente el rating de tenerlo a las 19 horas del Reino Unido es diferente a tenerlo a la 1 de la mañana, ¿no?
4: Ya, la FIFA ya había aprobado. El Chile Nacional.
0: ¿Chile Nacional? Bien, ojalá.
2: La FIFA va a aprobar.
1: Y me preocupé por decir BBC en inglés porque sabía que me arriesgaba.
0: Ya.
1: Diciendo aquí, ya. Traigo espinilleras. Traigo espinilleras.
4: Muy bien.
0: Es más fácil.
4: Barrio, Lati. ¿Dónde estudias? ¿Dónde creciste tú?
1: Bueno, tuve una etapa intensa en algunas oficinas en las que fui sometido a albures.
0: Ah.
1: Y dije espinillera y no rodilleras, porque ahí también me arriesgo demasiado.
4: Muy bien. Estás en todo.
1: No cuido solamente las fechas de los títulos.
0: Tú cuida el día.
4: Tú cuida el día.
0: Cuida el día. El día atrás, ¿no?
1: ya.
4: Ahora nos conectamos en exclusiva con Javier Aguirre. Buenas tardes, Javier Aguirre. Te queremos hacer dos preguntas. Gracias por concedernos esta entrevista. ¿En verdad crees que le vamos a ganar a Inglaterra? Esa es la uno. Y la dos, ¿consideras a Félix Fernández un portero icónico de la selección nacional? Adelante, Vasco.
5: A ver, si no creyera que le podemos ganar a Inglaterra, pues hasta te lo diría, fíjate. Pero creo fervientemente en el funcionamiento de mi equipo. Creo que eso va a ser un partido muy igualado y que, lo dije, el que cometa menos errores seguramente va a ganar. Y lo otro, prefiero no contestarte, hijo, se me hace una mamada bestial.
1: Pues sí. Se salió de quicio el Vasco por la pregunta de Félix.
0: Pues es que imagínate.
1: O sea, la primera te la respondió muy bien.
4: Muy bien, pero el otro le pareció una felación.
0: Me dio coraje que no estuviera aquí Félix para oír al Vasco hablar de él.
4: Con tanto cariño.
0: Exacto,
4: además,
0: que es una,
4: de esa manera.
0: Una bestial.
1: Tú lo que preguntaste fue si Félix era una leyenda.
4: Una leyenda y ya.
1: Respondió.
4: No, que no quiere responder esa de pregunta.
0: Ay, cada quien. Ahora, lo mismo le decía yo a mis amigos. ¿Qué? Si no me creyera que me puedo terminar esta patona, pues ni te la pediría. O sea.
4: Salud.
0: Por favor.
4: Ah, el que cometa menos errores gana. Eso es como decir. El que no se muera sigue vivo, ¿no?
0: Pero o sea, es cierto.
4: Una verdad de perogullo,
0: pero es cierto.
4: Una obviedad.
0: Ah, ahí está, es la verdad.
4: Bueno, México tiene para todos los gustos. Para los cosmopolitas, la CDMX. Para los más fiesteros, Cancún. O para quienes son más exóticos y raros en sus gustos, pues Monterrey, ¿no? Como este marroquí, que está muy a gusto ahí y hasta lo agradeció el trato que los regios le dieron a su selección. Y cómo no, estaban jugando contra Países Bajos del no era penal, pero sí somos hermanos marroquíes. Adelante.
6: Soy de Marruecos, pero viví aquí en Monterrey. Soy casado con una mexicana y vivo aquí en Monterrey.
7: ¿Cuántos años viviendo acá en Monterrey?
6: Tengo 3 años. Lo que yo quiero decir, muchas gracias a los regios y a los mexicanos por recibir la gente de Marruecos muy bien y la selección muy bien. La verdad, muchas gracias.
0: Muy bien.
1: Y al lado apareció Virgil van Dijk, el capitán neerlandés, llorando.
0: Pues sí. Oye, pero la verdad es que sí, o sea, hay razones para quedarse en Monterrey. Dicen que las carnes de Monterrey son adictivas, sobre todo las de la esposa del marroquí. Al parecer no puede resistirse.
4: Esa es la prima de este marroquí.
0: Es que no sé, ¿será su prima también?
4: Sí, para un marroquí, ¿cómo es el cerro de la silla para un marroquí? ¿La loma del camello?
0: Sí, es la silla del camello. No sé, pero lo que pasa es que Marruecos y Monterrey son prácticamente iguales. O sea, los dos empiezan con M, por ejemplo. O sea, hay grandes similitudes culturales, ¿no? Y nada más.
4: Que si hubiera jugado contra cualquier otro equipo que no fuera Países Bajos, Marruecos, en Monterrey, ¿los hubieran apoyado igual? ¿O tuvo que ver el no era penal?
1: Tuvo mucho que ver el no era penal. Y creo que fue una reacción a que desde el gobierno estatal se quiso imponer a Países Bajos como el equipo local. Se repartieron uniformes.
4: Sí. Ay, Samuel.
1: A la gente no le gusta que le impongan cosas.
2: Bueno. Y menos gustos futboleros, ¿no? Pues claro. Cada quien apoya.
0: Y además metiendo la sucia política en el fútbol. El Samuelón.
2: Naranja mecánica mezclándolo con la sucia y asquerosa.
0: Imagínese ese momento. Ya sé, se me ocurrió algo buenísimo. ¿Por qué no?
2: Que venga a Países Bajos, aquí a Nuevo León.
0: Y así nos ponemos todos de naranja.
2: Todos de naranja.
0: Va a ser un éxito.
1: Todo party.
0: Exacto, por cierto.
2: Party. ¿Sigue en modo party o ya le bajó de yema a Samuel?
0: Yo creo que sigue en modo party.
2: Es sábado.
0: Haz party, ¿verdad? Es party.
2: Party.
0: Está bien. Y cuando se ve en el espejo dice, qué bárbaro, soy el gobernador ideal, estándar. O sea, de veras.
2: Todo es un poquito progreso. Pero bueno, hoy se despidió el primer equipo anfitrión de esta Copa. Tristemente, nuestros hermanos canadienses, norteamericanos como nosotros, parte de nuestro mismo acuerdo, de este bloque poderoso que pintaba para hacer hasta que llegó, bueno, ya saben quién, a la Casa Blanca, se despidió. El primer equipo anfitrión que se va, una tristeza en lo que a mí concierne.
1: Y el primero que ha jugado Copa del Mundo siendo anfitrión fuera de su casa. Ya explicaba yo que en Corea-Japón 2002, primer torneo que hubo más de una sede. Siempre Corea jugó en Corea, Japón lo mismo, en tierras niponas. Y en este caso, Canadá no fue el líder de grupo, entonces sale desde 16avos a Los Ángeles. Mm. Ahí derrota agónicamente a Sudáfrica. Y hasta aquí llegó frente a Marruecos, no pudo competir.
2: Es mucho mejor equipo de Marruecos.
1: Oye, algo curioso. El portero de Marruecos, como buena parte del plantel marroquí, son descendientes de la diáspora, de las migraciones marroquíes, nació en Canadá. Yacine Bono, que es un portero que para mí no ha recibido el valor, la apreciación que amerita. Es uno de los mejores porteros en años y años. Tuvo una gran carrera en España, en el Sevilla, luego se fue a jugar a Arabia Saudita y hoy volvió a aparecer de manera contundente el gran Yacine Bono contra el país que lo vio nacer.
2: Bono o Bono.
1: Es que lo escriben Bono, pero lo pronuncian Bono.
0: No, no. Bono, no Boner.
2: Boner. No, claro, clarito Beto dijo Boner, ¿no?
0: No se llama Eric.
1: Lo que suscita es otra cosa.
0: Sí.
1: Lo que suscita es otra cara.
2: Lo que suscita en mí.
1: No, no lo sé. Yo es un gran guardameta. Es curioso que el torneo pasado, la selección de España cayó con Marruecos. El penal definitivo lo hizo Hakimi, nacido en España. Hoy él se enfrenta a Canadá, la tierra que lo vio.
0: Si sí se llamara Boner, sería un gran guardamesta. En realidad, o sea, claro. Diferente posición.
1: Muslera, claro. Podría jugar.
0: Muslera también sería un gran guardamesta, Muslera, sin duda.
2: Bueno, tiene un gran equipo Marruecos. Me gusta ese vínculo que se está armando con los mexicanos, porque el siguiente torneo va a ser allá en su casa, España, Portugal, y ya nos dijeron que nos van a tratar como si fuéramos locales. Me encanta. ¿Hasta dónde se le ve pies a la selección marroquí?
1: Francia tiene un problema. Te lo digo.
2: ¡Ulala!
1: Y Francia es el mejor equipo del torneo, pero es el tipo de rival que no quieres. Porque Marruecos mantiene, del torneo pasado, ser un equipo que juega lo mismo. Tiene un bloque muy sólido, muy disciplinado tácticamente. Persiguen al balón todos juntos a la misma. Pero el torneo pasado solamente se echaba atrás y esperaba una oportunidad, sobre todo un balón arriba para Enisiri, un delantero muy espigado que tenía. Ahora mantiene la primera parte de lo que dije, pero ya también ataca. A Países Bajos lo sometió, lo echó atrás,
2: sí.
1: Lo hizo ver mal. Entonces, si es el tipo de rival que no quieres, creo que Francia va a tener su primera auténtica prueba en el torneo, porque en la fase de grupos Noruega iba a ser y Noruega puso suplentes contra el equipo francés. No es el rival que Francia quisiera, te lo puedo asegurar.
2: No, va a estar bueno, ojalá llegue lejos Marruecos, pero a Francia sí se le ve una planadora.
1: Es el mejor equipo del torneo, el mejor plantel.
0: Ok.
1: Pero pues acaso mira, Marruecos con lo que tiene como mejor colectivo está acá.
0: Ok. ¿Y sabes qué? Vamos a seguir hablando de Memo Ochoa y su avanzada edad. Debido a su avanzada edad, es ahora conocido Memo Ochoa como Don Memo.
2: Don Memo el portero.
0: Don Memo el portero, correcto. Y aunque muchos creen que es solamente una broma, la realidad es que no es así. Es más, se filtró a los medios estas impactantes imágenes de la verdadera función de Don Memo en el equipo. Adelante.
1: Memo toca la puerta en el centro de alto rendimiento.
0: ¿Yo? No le abre. Nadie le abre.
1: No le abren. No le abren.
0: Sigue tocando. No le abren.
2: Es la puerta de Gil Mora.
1: Sí. Gil. Y sale Mora en toalla.
8: Más de las 9, güey. Nada más. ¿No has hecho la tarea? Ya, ¿sabes? Tienes que dormir. Te vengo a contar un cuentito.
2: Le lleva un títere y unas crayolas y le dice que no ha hecho la tarea.
8: Mis dibujos, mi tarea la voy a hacer ahorita.
0: Está bien que cuiden al muchacho, es joven. Mira nada más qué bonito.
1: ¿Qué es para Mora esto? Cuando Mora nació, Memo ya era portero. Sí. Mundialista. Sí. Nació después del torneo de 2006. O sea, Mora no se puede acordar del torneo pasado que dirigió Javier Aguirre, el 2010 en Sudáfrica. Porque tenía un año.
0: Eso es increíble. Realmente increíble. Y es uno de los jugadores más solventes de nuestro equipo, sin duda.
2: De hecho, ya se habla del remake de una famosísima telenovela, Mi Abuelo y Yo, la cual van a salir Paco Memo y
1: Mora. Era Gael, ¿no? ¿Eh? Gael era el niño, ¿no?
2: Creo Gael el original. Era el niño.
0: Okay.
2: ¿Crees que quiera ver Gael? No, no, no. Nueva versión de mi, el abuelo y yo.
0: A
2: mi abuelo
0: mejor
2: yo.
0: Sí, ¿no? Yo creo que sí quiere.
1: Pues si quiere, habrá que...
2: Habrá que preguntarle a Gael, a ver si quiere.
0: Habrá que ver si se le puede proveer. Pero mira, lo verdaderamente tierno es que Paco Memo ya le había contado el cuento, pero Morita no quiso exhibir a Don Memo porque se le olvidan las cosas ya. Entonces, está bien, le digo, sí, pásele, pásele.
2: Pásele, señor.
0: Pásele, Don Memo.
2: No se preocupe, todo. Bueno, y si la tarea de Morita era una manualidad, pienso que justo la estaba haciendo en ese momento.
0: ¿Por eso estaba en toalla, Morita?
2: Pues, ¿cómo le haces tú?
0: Bueno, sí, tienes que estar por lo menos sin pantalones, ¿no? Si no es difícil.
1: Idealmente.
0: Por lo menos. Idealmente, correcto.
2: Imagínate las concentraciones de estos güeyes, que son jóvenes muchos de ellos, y tienen que compartir habitación con otro joven, además llenos de testosterona.
1: Aquí ya son solitos en el cuarto, ¿eh?
2: Aquí ya no comparten.
1: Ya ha cambiado, sí.
0: Ah, ok.
1: Por mucho tiempo eran cuartos de dos y hasta de tres.
2: No, entonces claro, ahí si quieres hacer lo que el cuerpo te pide, pues está muy incómodo, ¿no?
1: Pues sí.
0: No, pues te pones unos tapones corchos en las orejas y ya no oyes a los demás, güey.
2: Hace muchos años que tú y yo en alguna ocasión teníamos que compartir habitaciones en
0: horror,
2: hoteles y demás.
0: Horror. No sabes lo molesto que es de verdad, o sea,
1: ¿por qué?
0: Los olores, los ruidos, los demás, güey.
2: Hace muchos años que tú y yo en alguna ocasión teníamos que compartir habitaciones en
0: horror,
2: hoteles y demás.
0: Horror. No sabes lo molesto que es de verdad, o sea,
1: ¿por qué?
0: Los olores.

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1: Sexual nada más.
2: No, no, yo entiendo lo psicológico, el querer
3: compartir. A lo mejor tú te sientes más seguro si duermes con el estaca.
2: ¿Eh? Lo hemos intentado, no nos funciona.
3: Que dijo, a lo mejor está más seguro si duerme contigo.
1: Qué horror, Eduardo. Qué horror.
2: Es que no me siento bien abrazado cuando me cucharea por detrás.
1: No, y además abrazar gente y sentir.
3: No cubre tanto peludas, derecho.
2: No. No cubre el espacio.
1: Nadie quiere, nadie quiere.
2: Nadie quiere eso.
3: Perdón, Eduardo.
2: Ahorita que se apure con la tarea, porque si no, mañana no lo van a dejar salir a jugar.
1: Ahora el coraje que le va a dar a don Memo Ochoa cuando le diga mañana, 5 minutos antes del partido, que no compró la cartulina.
2: La cartulina,
3: domingo, 10 de la noche. La monografía.
1: Clásico, clásico.
2: Ahí, así donde ven a Morita a sus 17 años, ya es papá.
1: ¿Qué?
2: Sí, ya es papá de 11 ecuatorianos.
1: ¡No! Oye, siguen los ecuatorianos llorando, ¿eh?
2: Ya se tiene que...
3: Hubo un comunicado de su federación. Que van a investigar lo que pasó antes del partido. ¿Qué pasó? Que les llevaron serenata.
1: Pues sí,
3: no
1: ya.
3: Se tienen que investigar.
2: ¿No se podrían administrar falange?
1: Sí, o sea, meterse de domadores.
2: Sí, de dos.
1: Meterse de doctores, ¿no?
2: O sea, ya perdieron, ¿ya qué?
1: A ver, ¿por qué no se meten de DJs? Ay. ¿No? Métanse de 200.
3: Sería
1: 200.
3: Más digno, ¿eh?
1: Sí.
3: Sí, sería más digno.
2: Sería más digno, porque esto de estar nada más chilloteando y gimoteando de ardidos es terrible. Pero bueno, Gilberto se tiene que cuidar no solo de los jugadores rivales, también de las malas influencias en el mismo seno de la selección. ¿Quién es la manzana podrida? ¿Quién es la mala influencia? Usted lo sabe. Alexis Vega.
1: ¿Por qué?
2: ¿Podrá el joven Morita salvarse? Por suerte, no está solo, Morita. Adelante.
4: No pasa nada si le das un traguito. Así te va a ser mejor para jugar, chamaco.
5: ¡Don Vega! Ya te dije que no te acerques a Mor.
6: ¡Adiós, don Vega!
7: Tú vales mucho y mereces respeto.
1: ¡Exacto!
7: Cuídate a ti mismo. ¡Qué ojo, cuate! ¡Mucho ojo!
2: Gracias, Chabelo.
1: ¿No don Vega. Feo decirle don Vega? Vega. Sí. ¿No, don Vega? O sea, ¿y que toca sin manos la puerta? ¡Cloc, cloc, cloc, cloc! ¡Soy don Vega!
2: La aldaba así.
3: ¿Abres o abro?
2: Sí. Alberto Latt es una de las personas más educadas que conozco. Por eso le voy a preguntar, ¿es verdad que utilizar don con el puro apellido es de mala educación? Que le diga yo don San Cristóbal.
1: Don Videgaray, don Latt.
3: Yo creo que no va así.
2: Entonces sí es medio.
3: Creo que sí.
2: Y cuando dices feo. Don Vega, ¿no falta la R?
3: Bueno, ahí podría tener
1: ¿Don
3: más sentido.
2: O la S, don Vegas. Don Vegas.
1: Ok.
2: El clásico don Vegas.
3: El don Vegas.
1: Vega.
2: No. Entonces, sé. Sí, es de, ya ves, no me digas don Videgaray, güey. No,
1: don Videgaray, ¿cuándo te he dicho don Videgaray?
2: Sí, don Estaca.
3: Es lo único que no te ha dicho, ¿eh?
1: Don Puñeto.
2: Bueno, ¿qué? Don Puñeto, hazme el favor.
1: A ver, si no querían que pasara eso, ¿para qué convocan a un diablo? O sea, de veras, si les daba tanto miedo, ¿para qué lo hacen?
3: Hay que resaltar de Alexis que ya se ha comportado muy bien.
2: Muy bien, y es un jugadorazo. Sí. ¿No? No, no lo hemos visto en esta copa, pero pronto. Tomar alcohol no te hace mejor futbolista, pero sí te vuelve guapo, simpático, valiente. ¡Pero mejor futbolista no!
1: Mira, la verdad está pésimo que le quieran dar de tomar así a Morita. O sea, tienen que hacerle avioncito. A ver, un avión cargado de ginebra, su aceituna. Ahí está. ¿No? Es muy bonito.
2: Mira, esa foto ya te tienen como santo, güey.
3: ¿Qué? El que no conoce a Dios...
1: Está buenísimo.
2: A
1: eso,
2: cualquier güey. Santo le reza San Cristóbal y San Videgaray, hagan ustedes el favor.
1: Muy bien, me gusta.
2: Bueno, y después de eso.
3: Unas flores te trajeron.
2: Gracias, gracias. Ahorita le tomamos foto a eso, qué amables. Mira, hasta flores, rosas muy y bien. Todo. Bueno, después de eso, le dijo Morita a don Memo: perdón, don Memo, me mié.
1: ¿No, qué? ¿Don Memo?
2: Lo siento.
1: ¡Qué
2: lo
1: bárbaro!
2: Sí, y ahora es momento de...
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1: Y bueno, hagamos una pausa para disfrutar de la mitad que viene. La mitad de atrás siempre es la mejor. No se mueva porque al regresar veremos al único mexicano inglés. El regalito para la selección después de su pase a octavos y cuánto tiene que ahorrar para ver a México el día de mañana. Esto vamos, es la delantera. No se vayan.
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9: 24 grados centígrados.
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1: Oigan, gracias a toda la gente que está aquí afuera apoyando, que están divirtiéndose, que están echándole porras a la selección.
0: ¡Gracias, banda!
1: Vienen a saludar. La verdad es que da gusto trabajar para ustedes, señoras y señores. Estamos aquí en Carso. Si quieren venir un día, aquí los esperamos.
0: Saludos. Ahorita en el corte comercial bajamos a saludar a la gente porque nos tiene una pancarta muy simpática y demás. Y se juntó ahí un montón de banda. De verdad, muchísimas gracias. Los que están viendo esto por radio.
1: Mira, mira, ahí está la pancarta. Oyendo. Para los que están viéndonos.
0: Dice: el que no conoce a Dios, a cualquier santo le reza, y está San Cristóbal y San Videgaray. Hagan ustedes el
1: pelotas,
0: favor.
1: Tenemos
0: tremendos
1: pelotas.
0: Pecadores que somos.
1: Está bien.
0: Y ahora ya, santos.
1: ¿Qué, de los beatos, cuál querría ser? ¿El beato Carlos? O sea, digo. Porque ya si nos están santificando.
0: Yo no quisiera ser un beato, yo quisiera ser un santo como San Buto el Grande.
1: No me digas, ¿y cardenal no te gustaría ser? ¿El cardenal Gasponte, por ejemplo?
0: No, me gustaría más el cardenal Gasdas.
1: ¡No me digas! ¿Y Gasprestas? Eso es muy bonito.
0: ¿Y Gasaguadas? Ya.
1: Bueno, ya, dejemos los cardenales en paz.
0: El único portero imbatido del actual torneo de juego de pelota es el tal Rangel, el único al que no le han metido gol y reveló el secreto para que no le meta ni una. Y no es caminar con las rodillas pegadas, sino algo muchísimo más poderoso, el poder de la manifestación.
1: ¡Ay, caray!
0: Adelante, Tala.
2: En el espejo, cuando salgo de bañar, me queda empañado. Entonces yo escribo lo que quiero que pase. Y ahorita estoy poniendo, pues, México campeón de la Copa Mundial 2026. Y pongo abajo mi firma, como atrayendo de cierta manera... O sea, como toda esa buena vibra y empezar a creer que eso es posible.
0: Vemos en un espejo en el que escribió:
1: bienvenido al área chica.
3: Bienvenido. No puede ser.
0: Siento que esto es falso, ¿eh? No creo que lo haya hecho
1: no
0: el Tala.
1: Ahora, ¿cómo se resiste a pintar un gallito inglés, por ejemplo, gigante? Lo conoces, ¿no?
2: Sí.
1: El famoso, Le Coq
0: Anglais. Claro, el gallito inglés. Pero me acaba de corregir Alberto Lati que no se le va una. No, que
4: a Unai Simón tampoco le han metido gol.
0: Portero español.
4: Pero el Tala ha estado espectacular.
0: Pero México no ha empatado un solo juego.
4: Eso sí.
0: Somos los más...
4: Los únicos que vamos impecables.
0: Impecables. Bueno, a otro que le funcionó muy bien el poder de la manifestación... Fue a la gente, ¿no?
1: Les dieron su dinero. Y cuando digo su dinero, digo el que ustedes pagan de sus impuestos. Se lo regalaron esos
0: nuestro güeyes. Dinero. 800 millones de pesos les dieron a los de la gente para que no estuvieran jorobados.
4: Eso es poder de manifestación, ¿eh?
0: Sí.
1: No, eso es poder robar a mano armada, o sea, libremente. Eso es lo que
0: chantajear al gobierno.
1: Chantajear
0: y el
1: gobierno
0: se dio ante el chantaje por la presión del. Pues,
1: pero ¿qué tal el gobierno pasado? ¿Qué le caían bien las manifestaciones de la gente? Ellos solos crearon al monstruo.
0: Prohibir esta quita.
1: No estés parafraseando viejos ventosos, por favor. Vamos a seguir con lo que estamos para mañana.
0: De ganso.
1: Todos, 100 planas de México va a llegar a cuartos. ¿Ok? Todo mundo en su
0: todo
1: casa.
0: El
1: lo
0: país,
1: todos.
0: Estarlo en serio.
1: Exacto.
0: Esa firma no hace sentido hasta que alguien ponga hasta abajo que diga bruto el que lo lea.
1: Y sí. Seguramente.
0: Tengo que decir bruto porque...
1: Sí. Pero todos sabemos lo que quieres
4: otra cosa
1: decir?
4: Que también termina con to.
0: Sí, con uto.
1: Ya. ¿Es puto? O sea, como cuando
0: escupes. Es puto. Escupes, como una expectoración, dices tú.
1: Es puto.
0: Ajá. Sí. Es puto, no es mala palabra.
1: No. No tiene nada de malo.
0: Es putar también.
1: No tiene nada de malo decir es puto. Es una palabra que viene en el diccionario. Ahí está. ¿Qué?
0: Está acá, es puto. ¿Qué? Es una palabra totalmente innecesaria para que decir en este momento. No, el pobre Lati, güey, ya no está todo incómodo.
4: Eduardo, los partidos de fútbol y ya...
1: Eduardo, esputo es un término médico. O sea, está bien, es normal.
0: Pero ¿por qué estamos hablando de expectoraciones en este programa, güey? Por la flema inglesa.
1: Ah, exacto, la flema inglesa. Ahí está, el esputo inglés. Ahí está. Eso es.
0: La flema inglesa tiene un nuevo
1: Steve
0: nombre.
1: Me. Ahí está, Steve. Muy bien.
0: Sí, que son así mamilas que levantan el labio.
4: ¿No? Por educación no pueden mover el labio de arriba cuando hablan. So they rather speak like this all the whole time.
1: Okay.
0: Pero son a todo dar los ingleses. Yo tuve de verdad el gusto de vivir 4 años en esa gloriosa nación. Me encanta su cultura. Detesto a su selección.
1: Bueno,
0: hoy más que nunca. La flema inglesa, el esputo inglés.
1: Ya, ahí está. Es una tapa porra, la flema inglesa, el esputo inglés. Ahí está.
0: Lo peor de la selección inglesa, Lati, no sé si te pasa, admiro a sus jugadores.
4: Sí.
0: Me parecen sensacionales. Harry Kane es un jugadorazo, es un arma de gol.
1: Harry Potter.
0: Y Harry.
1: Ay, tienen buenos.
0: Y Harry Potter.
1: Quidditch, no fútbol, ok, está bien.
0: Juega Quidditch. Pero a ti, ¿tú qué sientes con la selección inglesa?
4: Es un gran equipo que siempre ha sido una promesa incumplida y esperamos que siga este torneo por 4 años más.
0: O sea que mañana se enfrentan dos promesas siempre incumplidas del fútbol internacional.
4: Sí, digamos que la promesa de ellos ha llegado más lejos. Han tenido torneos muy difíciles. En 2014 no pasaron de la primera ronda, por ejemplo. Cuando están en el grupo de Costa Rica, Uruguay e Italia.
0: Ah, duro.
4: Sí.
0: Pero, no, ¿qué sientes en el estómago cuando ves al equipo?
4: En este momento, lo peor.
1: Lo peor, lo peor.
4: En este momento, un reajuste intestinal.
1: Wow. Qué cosa.
4: En este.
0: En este momento.
4: Que les ganemos y ya les tomaré simpatía.
0: Sí, ay, ternuritas. Sueño con eso. No voy a dormir hoy en la noche, de verdad.
1: Te deseo que gane México por razones que tú conoces.
0: Así es, gracias. Exacto. Gracias, por cierto. Oh, exactamente en 24 horas estará terminando el tiempo regular de ese partido, esa cita con la historia que tenemos los aztecas en contra
1: de la pérfida Albión.
0: Los piratas de la pérfida Albión.
1: Bucaneros de, como nos decía nuestro jefe que era español, bucaneros de mierda.
4: Cuando España derrotó a Inglaterra en el torneo del 50, se comunica el político que iba a cargo de la delegación y le dice al general Franco: hemos vencido a la pérfida Albión.
1: Sí, sí.
4: Pero
1: sí,
4: se confundió, o sea, no, ni lo dijo bien.
1: No, lo dijo la pérfida Albión.
4: La pérfida Albión.
1: Ah, bueno, pues ni modo.
4: Sí, como que ahí le fallaban las sílabas, entonces ya mejor dijo.
1: Era medio güey, dijo, mejor ya me callo.
0: Rencillas de muchos siglos entre España e Inglaterra. Pero bueno, Raúl Jiménez, que juega, por cierto, allá, tiene una gran opinión sobre Raúl Jiménez. Por eso cuando le preguntaron a Raúl Jiménez quién es el mejor cobrador de penales del planeta, la respuesta para Raúl Jiménez fue muy sencilla. Raúl Jiménez.
4: Claro.
0: Adelante, Raúl Jiménez.
3: ¿Con qué cobrador de penaltis te quedas de los siguientes?
5: Okay.
3: ¿Andrea Pirlo o Zinedine Zidane?
5: No, yo creo que Zidane.
3: Zidane, sí. ¿Zinedine Zidane o Harry Kane?
5: Harry Kane, he visto más, entonces.
3: ¿Como Harry Kane o Raúl Jiménez?
5: Raúl Jiménez.
3: Ok. ¿Raúl Jiménez?
5: No, ese me lo hubieras dejado al último, ya no va a cambiar.
3: ¿Ah, no va a cambiar?
5: Ya no cambia.
3: ¿Leo Messi?
5: No, también yo.
3: ¿Y Cristiano Ronaldo?
5: También.
3: Bien.
5: Porque, a ver, quieras o no, tengo un mejor porcentaje de efectividad que todos los que mencionaste. No sé si el mejor del mundo, eso no lo voy a saber, pues, pero es algo que me caracteriza y bueno, me quedo conmigo.
1: Ok.
0: Qué bonito que se quede con él mismo.
1: Me gusta.
0: ¿No? Habla de una gran autoestima.
4: Me quedo conmigo.
0: Me quedo conmigo.
1: Raúl Jiménez los tira mejor, pero la verdad, Cristiano los cobra muchísimo mejor. Sí, sin duda.
0: Eso no hay duda. Pero estadísticamente tiene razón, Raúl, ¿no? Es mejor tirador de penales que Messi. Que
4: tiene razón en quedarse consigo mismo. Como dijo, me quedo conmigo.
1: Me quedo conmigo. Está bien.
0: Eso haremos todos.
4: ¿Nunca te has quedado contigo?
1: Hoy me quedo conmigo porque estoy solo en México, entonces me quedo conmigo. Idealmente me debo de
0: quedar. ¿Te amas a ti mismo?
1: Hoy en la noche lo voy a hacer. Lo hice hoy en la mañana, ¿por qué me privaría yo del gusto?
0: Dar alegría y felicidad, darse uno mismo, eso es amar.
1: Eso es amar.
0: Es lo que nos enseñaban en el catecismo, porque sí, fuimos muchísimo al catecismo. El
1: Señor. Pero darse uno mismo no es difícil.
0: Yo nunca he entendido por qué en el catecismo hablaban de darme yo mismo.
1: Además, es difícil. Darse uno mismo. Piénsalo, tienes que estar como entre azul y buenas noches. A medios chiles, si no, no puedes.
0: Y hay un par de obstáculos que hay que quitar del
1: camino. Correcto.
0: O para el mismo lado o abriéndolos.
1: Es muy difícil, pero bueno, dejemos eso en paz.
0: Messi no tira también los penales porque pues como se los regalan, no los cuida igual Raúl Jiménez.
1: Bueno, ¿sabes qué? Ya dijeron los del Cruz Azul que para ellos Chicharito es el mejor. ya dijeron, pues qué te digo. Pero bueno, vanidad, tu nombre es Piojo Alvarado. Esta influencer dejó volar su mente y se dio a la tarea de darle una manita de gato imaginaria al seleccionado Piojo Alvarado y lo dejó realmente irreconocible. Ahora, prácticamente se parece a Maluma Baby.
0: ¿Así de guapo quedó el Piojo Alvarado?
4: Piojo Alvarado,
1: miren nada más.
0: Es que yo lo veo en la cancha y lo veo guapísimo, pero ahorita Lati se los va a describir.
1: Ahí lo tienen. Sí, lo tenemos.
6: Venga, un Extreme Makeover a la selección mexicana.
4: Extreme Makeover. va recorriendo caras a ver a quién.
6: Alvarado. Primero vamos a analizar Alvarado. Su tipo de rostro. Pudiera parecer que a simple vista tiene un rostro triángulo invertido, porque ese corte de cabello nada más hace que su frente se vea más amplia, pero realmente no tiene esa medida. De hecho, casi mide lo mismo que su mandíbula. Como los discretos, líneas suaves, mentón ligeramente estrecho y redondeado, entra más en un rostro ovalado. En primer lugar, vamos a taparle esas entradas, y la mejor manera para hacerlo es agregando flequillo. Le haremos un corte con capas medias, con textura y movimiento natural. Como no tiene un contraste alto dentro de sus facciones, podemos jugar un poquito con el tono de cabello. Le haré unas baby lights muy sutiles y difuminadas en un tono caramelo. Todo bien, pero siento que tiene baby face y no nos gustan los niños, así que hay que convertirlo en un hombre maduro, proveedor, responsable. Yo le dejaré crecer la barba unos 4 o 5 días. Y ahora mi parte favorita, vamos a vestirlo. Casi todas las asesoras o stylists meten su toque cuando trabajan con clientes. Mi estilo es más clásico, elegante, minimal, así que lo voy a vestir acorde a eso. Y así quedará el Extreme Makeover de Roberto Alvarado.
0: ¡No manches! ¡Quedó padrosísimo!
1: ¡Está muy bien! Con barbita, medio crecer, lente oscuro, chaquetín torero. ¡Muy bien! ¡Me gusta!
0: Quiero ir con ella, que me haga un... Tú no tendría mucho sentido ya hasta aquí.
4: Mira, eso del flequito para
1: peluca,
4: acá.
1: Peluca, o sea, tarde. Para evitar las entradas aquí, pues no se puede hacer gran cosa.
4: Cuando las entradas son salidas, ya no.
1: Ya.
0: ¿Pero nunca han pensado en usar un peluquín, por ejemplo?
4: No.
1: ¿Un peluquín?
0: Un peluquín, un chichuluco.
1: ¿Tiene cara de Toño de Valdés o qué?
4: Saludos,
1: Toño. No.
0: Saludos, Toño.
1: ¿Qué le dará de comer?
0: Sague también trae un zorrillo muerto, ¿no?
1: ¿Qué les dan de comer?
0: No. A los... Sí.
1: A los peluquines.
0: Ah, a lo mejor ahora ya es un injerto. ¿Y nunca ha pensado en injertarse algo?
4: No.
1: ¿A tú?
4: No.
1: ¿Alguna vez?
4: No. ¿Tú sí?
1: Yo no, la verdad no.
0: Yo sí, claro que lo he pensado. Ve nada más el gigantesco agujero que tengo atrás.
1: Bueno, pues que te lo tapen.
0: Pues sí.
1: Que te lo tapen con algo, es bonito.
0: No sé, lo he considerado. Pero entonces, ¿no les interesaría?
4: Le quedó re bien el Piojo Alvarado ese, hay que destacar.
1: Quedó bonito.
0: Quedó padrotísimo, o sea, Maluma es nadie junto al Piojo Alvarado.
1: A ver, pero una pregunta de pelón a pelón.
4: Sí.
1: Si hubiera una pastilla mágica que hiciera que te creciera pelo, ¿de qué color lo querrías? ¿Quieres ser rubio? ¿Quieres ser castaño?
0: ¿Te le echabas la pastilla?
4: No.
1: ¿No?
0: ¿Por qué?
4: Hace 25 años, sí. Hoy no. Así soy.
1: Ya no, así es uno. Pues sí.
4: Claro.
1: Ya, por favor, dejen de darle zape a la gente en la calle. Cuando me vean, no lo hagan. Si son tan amables. Ya.
0: Molesta. ¿Hay un día de tu vida en que alguien no te toque la pelona?
1: Fíjate que me gusta incluso que me la soben.
0: Porque hoy yo vi claramente a una persona tocarte
1: me
0: la
1: tocó.
0: Pelona. Me
1: tocó.
0: Lo veo casi diario.
1: Anoche también me tocaron la pelona. Es horrible.
0: ¿No que estaba solo?
1: No, estaba yo con amigos, con amistades, y me tocaron la pelona.
0: Sí.
1: De esos amigos.
4: O también te pueden besar la pelona, pasa.
1: También puede ser. Es un poco grasosa, pero no importa. No importa.
4: Al aire me pasó. Félix en sus acosos. Hables intentó, terminó besando mi mano.
0: Besándote la pelona.
4: Anuncio Telcel, Cristian Martinoli me besó también.
1: Ok, muy
0: ¿Y
1: bien.
0: ¿Y no te dieron celos?
1: Sí, es que yo quiero que me bese el doctor García, en realidad, en la pelona.
0: Es que hicimos un episodio con Cristian.
4: Muy bueno, por cierto.
0: Muchas gracias. Y Cristian, o sea, no conoce el asco, güey. Agarrándole la pelona a los dos, a Luis García.
1: Sobándola.
0: Precioso.
4: Sí. A ratos pareció un acto de swingerismo, ¿eh?
0: Sí.
4: Las dos parejas podían...
1: Sí.
0: Yo lo veo, porque sí, Luis...
1: Es un intercambio después.
0: Luis es más guapo que tú, güey. Te lo tengo que decir en tu cara.
1: Y Martinoli es mucho más bonito que tú. Sobre todo está más nalgoncito.
0: Sí, hay más de dónde.
1: Sí, hay más de dónde, la verdad. Les mandamos un saludo a esos dos titanes.
0: Los admiramos y los estimamos. ¿Y por qué lo disfrazan de Maluma al pobre Piojo Alvarado? ¿Qué? Tampoco estaba tan mal su look ese como de Peso Pluma en droga.
1: A mí me parece malísimo.
4: Sí, tiene algo de Peso Pluma, ¿eh?
0: Sí.
4: Pero la versión actual de Peso Pluma. No la original.
0: No la original, no, es que era terrible.
4: No la de ella baila sola.
0: Así es.
1: A mí me pareció malinchista, la verdad. En lugar de dejarlo igualito a Maluma, lo pudo, no sé, hecho como Jojo Jorge Falcón, a lo mejor.
4: Los chinos.
1: Realmente bonito y la cara esa que tenía Jojo Jorge.
0: Pero así calado y vestido, pues no lo van a dejar regresar a Chivas nunca. Necesitas tu look anterior,
1: pero
0: mi
1: así
0: Piojo.
1: Ni es Piojo, es señor Don Piojo. Don Garrapatota, es más. Lo dejaron precioso.
0: ¿Y por qué? ¿Tú sabes por qué le dicen el Piojo Alvarado al Piojo?
4: Por su... admiración al Piojo López, que jugó en el América. Paradójicamente, ahora él juega en las Chivas. Cuando era niño, quería jugar como el Piojo, quería parecerse al Piojo, y a partir de eso fue. Y apenas vi al Piojo López en un evento antes del inicio.
0: Eso es argentino, el Piojo López.
4: Sí,
0: ¿no?
4: Del Mundial, que es una leyenda del fútbol argentino. Y le contaba eso y me decía que se enteró y que genera mucha emoción, ¿no? Ver que su paso por México dejó pues es inspiración, ¿no?
7: Está bien.
0: Oye, pero el fútbol así estuvo en América.
4: Águila. Esa pobre águila la está pasando
1: es horrible, le están haciendo algo feísimo.
0: Pero entonces ya estamos infestados de piojos en el fútbol mexicano. El Piojo López, el Piojo Herrera, el Piojo Alvarado.
1: ¿Y al Piojo Herrera por qué le dicen Piojo también? ¿Por eso admiraba al Piojo?
4: No, fue antes el Piojo Herrera que el Piojo.
1: Porque además para Piojo está como grande, ¿no? Está como engulchado.
0: Ese sí es garrapata.
1: Sí, garrapata ya hinchada, güey. De las de abajo del colchón de la princesa, güey. Sí.
0: ¿Y el diminutivo de Piojo es Piojete?
1: Piojito.
4: Piojito.
1: Cuando te hacen piojito.
0: Ah, cuando te hacen piojito.
1: El piojito es diferente, el piojete es en otro lado.
4: Es otro tipo de piojito.
1: Es otro tipo de piojito acá.
0: Vamos ahora con nuestro...
4: Es técnica parecida, ¿eh?
0: La misma técnica, pero...
1: Y extiende el dedo la
4: tía. Me quedé reflexionando. Perdón, que aporte donde no iba yo, pero...
1: Ay, ¿qué onda? ¿Me haces piojete? No, ya.
0: Voy a... Ándale, ¿qué te cuesta? Pues vamos ahora con nuestro reportero Bubblegummer. El reportero más chavito, Chava Mena, chavita bien de toda la vida, que salió a las calles a preguntarle a la gente cuál es el alcance real del famoso ¿y si sí? Adelante, Chavita Mena.
8: La pregunta más importante en la afición mexicana es ¿y si sí?
9: Si invierto, y si sí gasto, y si sí viajo, y si me compro unos zapatos de un color que antes no me compraba, y si me compro esa chamarra...
8: Todo, y si sí.
9: Todo muy chingón.
8: Y si sí.
9: Se cae la columna del ángel, y si sí, el domingo me da miedo que ganen porque la fiesta se va a poner tremenda.
8: Y si sí, me tocaría bailar con mi artista favorito. Uf, ¿quién sería? Yo creo que Chris Brown. Oye, ¿y si sí? Sería un sueño, ¿eh?
10: ¡No creo!
8: Si juega México como jugó el primer tiempo contra Ecuador, yo creo que no es nada descabellado. Creo que sí podrían pasar.
11: ¡Ay, sí, sí! ¿Y si sí me hacen director de tecnología?
8: Ah, echándole indirecta.
11: ¿Por qué no?
8: A ver el nombre de tu jefe y extensión, todo.
11: ¡Martín!
8: ¿Y sí? ¡Martín! ¡Mueve! ¡Y si sí! ¡Promuévelo, Martín!
12: ¿Cómo que no? Me colgó.
13: ¿Y si sí me gano la lotería?
14: ¡El premio mayor! ¡El premio mayor!
8: Esa es buena.
13: ¿Y si sí me caso?
8: También.
13: ¿Y si sí viajo más?
8: ¿Y si sí?
13: ¿Y si sí? ¿Y si sí gana la selección?
8: ¿Y si sí?
15: ¿Y si sí tengo mi casa, no? O sea, ¿y si sí puedo tener mi casa? Ese es un sueño que se volvió realidad, ¿no?
16: ¿Y si sí es una moto?
8: No, pues no quieres nada, papi.
13: ¿Y si sí? ¿Y si sí me vuelvo la CEO de mi trabajo actual?
8: Oye, eso está bueno.
13: Sí.
8: A ver, échale la indirecta a tu jefe. ¿Y si sí el domingo?
13: No, me vuelvo loca. ¡Ya! Voy a ir al estadio, estoy emocionadísima. Seguro me iría al ángel, feliz de estar ahí apoyando al equipo.
8: ¿Y si sí ir a París? ¿Y si sí me lanzo? ¿Y si sí me lanzo? Y sí, ahora sí que junto lo necesario para ir. Oye, ¿y si sí? ¿Y si sí México va a ser campeón? Eduardo está acá. ¿Y si sí me suben el sueldo? Yo soy Chava Mena. Nos vemos mañana.
4: ¿Y si está no? Correcto, Chavita. Digo, puestos ya estar pidiendo.
1: Sí. Además no empobrece, ¿no?
4: Yo, hoy Félix dijo, ¿y si sí dejo de ir al programa?
0: ¿Y si sí me voy de pinta, me tomo el día?
1: Félix, así. ¿Y si sí me vuelvo y no le aviso a nadie nada? Vaya tipo.
0: ¿Y tú qué clase de gringo eres, güey?
1: ¿Por qué?
0: Hoy es 4 de julio, ¿sí? 4th of July.
1: No me voy a poner a hacer 4th of July aquí, güey.
4: Quedó
1: ¿no?
4: claro hoy que el más gringo de este grupo es Félix.
1: ¿Sí? ¿Sí? ¿Por qué? Celebrando. Ahí está el himno y Félix lo está cantando feliz.
4: Me lo imagino con la mano derecha al corazón.
1: Correcto.
4: Entonando.
0: A la gringa.
1: ¿Y la mano izquierda?
0: La mano izquierda va adelante.
4: Haciendo otro piojito.
1: Haciendo piojito del otro. No, ya.
0: Por allá por Detroit está su familia, ¿no?
1: Correcto, correcto.
0: Ah, correcto. Es que se me va a subir una parte. Entonces, está muy grave eso.
1: Por recto, ¿no?
0: Ahora, póngale un sombrero. A este güey que habló, un sombrero, y sírvale un mezcal al aficionado inglés tras declarar su amor incondicional por nuestro país. No, este es otro nuevo. Es un inglés que nos ama. A ver si mañana sigue amándonos.
17: ¿Dónde eres?
18: Yo soy de Inglaterra.
17: ¿Qué haces en México?
18: Yo vivo aquí.
17: ¿Desde hace cuánto?
18: Como 3 años.
17: Oye, ¿a quién le vas?
18: ¿Cómo?
17: ¿A quién le vas? ¿Qué
18: le vas? Ay, pues México. Pensé que vamos a jugar con Inglaterra contra México.
17: ¿Y qué va a pasar ahí? ¿Qué vas a hacer?
18: México.
17: ¿Qué tienes que decirle a todos los mexicanos
18: que los amo. Digo, son los mejores. Viva México.
1: Ok, muy romántico. Muy romántico, se ve que le ha ido bien en México. Yo creo que ha hecho muchos amigos.
0: Está contento, yo creo que estuvo muy buena su hora del té. Tequila.
1: ¿Eh? Exacto. Oye, además, mi querido inglés, México te ama a ti, ciudadano inglés promedio. O sea, te queremos mucho, de verdad. Besos. ¡Mua!
4: ¿Qué tengo que decir? Los tres vivimos en países al margen de México.
1: Sí, sí.
4: Nunca me pasó por la mente en un partido de México contra ese país, y mira que me enamoré de los países en los que viví, apoyar al otro país en un partido de fútbol contra México.
1: No se puede.
0: Jamás.
4: No, pero respetando al caballero inglés, ¿no?
0: Sí, al Lord. Bueno, podemos ver que ya probó el chile nacional, sí, y le gustó. Sí, eligió. Sí. Elige tu chile favorito y siéntate como en casa.
1: Exacto. Pero además, algunos pensaban que estaba drogado, pero no. Así habla porque es miembro de la familia real.
0: No, güey. Pues si no son los Borbones.
1: El mentón Habsburgo.
4: El Windsor.
1: Sí, es que para quien no sepa, era famoso este asunto de que pues, se casaban entre primos.
4: Claro, y la falta de mezcla de sangre, la endogamia tiene cosas.
1: Hay unos retratos que parecen todos de Monterrey.
0: La hemofilia. No, de Monterrey. Pero también noté una cosa en este ciudadano inglés promedio, al que le agradezco su apoyo a nuestra selección. Siento que cambió el fish and chips, que es la comida tradicional por allá, por la birria y la quesadilla ligeramente escurrida.
1: ¿La quesabirria escurrida?
0: La quesabirria ligeramente escurrida. ¿Soy yo o sí lo notaron
1: un poco,
0: ustedes?
1: ¿No?
0: Un poco, ¿no?
1: Qué bueno, porque amor es amor.
4: El English pasty se puede escurrir, ¿no?
0: También. El
4: que sí, el sí sabes que los pastes de Pachuca vienen de allá.
0: Claro.
4: Era la comida de los mineros porque es... Más, es que me voy a arriesgar mucho. La parte alrededor del pastelito es dura.
1: Sí.
4: Para que se sostuviera de ahí y que el minero, con las manos sucias, no sostuviera lo que se iba a comer. Entonces, digamos que la parte exterior del English pasty era para sostenerse y no para comerse.
0: Los pastes.
4: Y los pastes vinieron de la influencia inglesa que hubo ahí.
1: ¿Y tú sabías?
4: Incluso en Pachuca hay un reloj que es como el Big Ben de Pachuca.
1: ¿Cómo calentaban los pastes? Y esto es no lo estoy inventando, ¿eh? Los calentaba un burro. O sea, el burro que llevaba las alforjas con los pastes, lo hacían, no, de veras, lo hacían correr en el sol y el calor del burro calentaba el paste. Era paste con sabor a burro. ¡De veras! ¡Es cierto! Me lo dijeron una vez que fui.
4: Cuando se pone serio está acá.
1: ¡No, es cierto!
0: Puede ser que sea verdad lo que está diciendo, porque luego sabe unas mamás que no saben ni de dónde.
4: Yo no quiero que mi comida la caliente un burro. O sea, no sé tú, Eduardo. Yo prefiero microondas y no es lo ideal.
0: Yo prefiero comérmela fría, la neta.
1: ¿No se te antoja un burrito caliente de esos de los del norte?
0: Burrito caliente.
1: Un burrito caliente, güey, sí.
0: Bueno, cuéntanos rápidamente la historia del fútbol aquí en México. Que lo trajeron los mineros ingleses.
4: Hay dos cunas del fútbol mexicano, no solamente Pachuca, también Orizaba.
1: Ajá.
4: También Orizaba, con influencia de mineros, de trabajadores de Inglaterra, que son los que fueron llegando y llevando el fútbol por todos lados. Pasó en Río de Janeiro, pasó en Sao Paulo, con inmigrantes británicos, pasó en cada confín. Ajá. Y lo mismo acá pasó, como pasó...
1: Ya llegó.
4: Lo
1: ya
4: que
1: llegó.
4: Irrumpió.
1: Ya llegó lo que estábamos esperando, finalmente llegó Don...
0: Y por eso se dice que la cuna del fútbol es Pachuca.
4: Pachuca, aunque Orizaba tiene un museo muy bonito disputando esa condición.
0: ¿Y cuál fue el primer equipo de fútbol en existir en nuestro país?
4: Es que se piensa que fue el Pachuca. Sí.
0: Ahí está.
4: Y tardó mucho tiempo en haber un mexicano jugando, creo que el nombre era... David Islas, el primer futbolista mexicano. Entre españoles... y británicos.
1: Vamos a hacer una pequeña pausa. Pongan atención.
4: Sí.
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4: Atacaron la mía.
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7: 23 grados centígrados.
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1: Sé que es un poco ya encimado con la fecha, pero si usted quiere asistir al partido de México en contra de Inglaterra en el Estadio Azteca de mañana, bueno, el estadio antes Banorte, antes Azteca, antes Guillermo Cañedo, antes Azteca, antes terrenos ejidales despojados a sus dueños. Todavía hay chance, todavía hay boletos. Y lo mejor de todo es que el más baratito está en apenas, vean ustedes qué ganga, 76,900.
2: ¿Qué? El barato, hasta arriba.
1: El más barato.
0: Hasta así, arriba 76 mil pesos.
1: Más pinchurriento en la gallola más alta.
2: Yo pensaba que iban a ir bajando.
0: No, o sea, es que lo que pasa es que nadie pensaba que íbamos a llegar hasta aquí, creo.
1: Pero si usted es Fernández Noroña, pues puede comprar los más caros, que están en la módica cantidad, y esto no es la reventa, ¿eh? 526 mil pesos.
0: ¿Qué?
1: Medio millón. Imagínate una familia de cuatro que decide ir a...
2: Dos millones de pesos.
1: Dos millones de pesos.
0: ¿Pero de cuatro qué? ¿De cuatro potentados jeques árabes? O sea, ¿quién compra un boleto de medio millón de pesos?
1: Pues sí, sí está medio cañón.
0: Está cañón.
1: Ahora, hay un hack para ahorrártelo. Dejas a la familia en casa y te sale en la cuarta parte de eso.
0: Pero incluso uno. O sea, imagínate cuánto dinero tienes que tener para gastarte medio millón de pesos en boletos para ver el fútbol.
1: Pero ¿qué tal que es el partido más grande en la historia de la selección mexicana a lo largo de tu vida? Que así será si gana mañana México.
0: Pues sí, pero aquí creo, mi querido Alberto, no sé qué opinas tú, pero que la FIFA sí está dejando... Digo, entiendo que la oferta y la demanda sí funciona, pero están dejando afuera a muchos aficionados.
2: Ya los precios serán prohibitivos, pero la reventa está salida de control completamente.
0: ¡Qué barbaridad! Sí.
2: Y no hay manera que se regule.
0: Hoy nos estaban diciendo de unas rentas de palcos, que 100 mil pesos el asiento en un palco. Y tienes, no sé, 12 lugares. Es un lana.
2: 1,200,000 pesos para ir con la banda.
0: Pero bueno.
1: Híjole, la renta del... No, está muy cañón. Lo hubieran hecho mejor en el estadio Nesa 86. Ahí te dejan pasar si llevas un kilo de arroz.
0: Ay, el precio de los boletos.
1: Llevar tu silla también.
0: ¿Tu qué?
1: Tu silla.
0: No, y no sé qué más tengas que llevar. El perdón de tu familia entera por tirar dinero en eso, pero qué bruto. Además, el precio de los boletos se disparó cuando anunciaron que el medio tiempo iba a cantar Julieta Venegas, la niña futbolista. Por eso es que la gente está pagando estos precios. Todo mundo quiere ir a
1: ya deja la pobre Julieta. O sea,
0: está muy bonita su canción.
1: Sí,
2: no, va a cantar Maná al medio tiempo.
0: No me digas.
1: ¿Neta? ¿Sí? No.
0: ¿Viste lo que le dijo Gallagher a Maná? ¿Ya, que ya le contestó?
1: Le contestó Liam Gallagher. Primero, Liam Gallagher dijo que de hoy dijo que nos iban a ganar 5-0. Le contestó.
2: Pero le dijo, ubícate.
1: No wey. Manches, ubícate, güey. 5-0.
2: Nunca le habían dicho güey a Liam, yo creo.
0: Yo creo que no.
1: Creo que no.
2: Cuando los llevabas.
0: Seguro. No, le decía yo así. Cuando los llevabas.
1: Y Liam ya contestó, porque todo México le mandó la respuesta de Fer de Maná. Y contestó Liam. ¿Qué es Maná y quién es esta señora?
0: Denise de Calaf, todo mundo lo sabe.
1: Está viejita.
0: Todo mundo lo sabe, es Denise de Calaf. Saludos a Fer de Maná, pero bueno.
1: Gracias por la heroica defensa, mi querido.
0: Ya la verdad, 500 mil pesos ni está en tu dinero, no chillen. Además, no necesitan dos riñones. O sea, con uno la arman. Ya, pasa nada, güey.
1: De hecho, los revendedores ya no están aceptando efectivo. Te piden las escrituras de tu casa y un hijo en garantía.
0: ¿Qué, perdón?
1: Sí, en prenda tienes que dejar.
0: ¿Tu primogénito?
1: Sí.
0: ¿Onda bíblica?
2: Llevas al niño y le dices, a ver, te quedas con el señor.
1: Te quedas con el señor y aquí están las escrituras de la casa y ya está.
0: Bueno, a ver, esto es para todos los caballeros que nos están escuchando. Si a usted le mide más de 27 centímetros, felicidades. Sí, se acaba de hacer acreedor a un six de cervezas en Colombia. Una cervecería lanzó una promoción para conmemorar el gol anulado a Davinson Sánchez por estar con la puntita del pie metida en fuera de lugar. Y cualquier persona que calce grande se puede llevar 6 cervezas completamente gratis.
1: ¿Ah, sí?
0: Pero tienes que calzar grande y vivir lejos.
1: Es que era como de bota picuda, ¿no? Su zapatote y se salieron así nada más la parte de los dedos y por eso le anularon el gol. Pero bueno, ni te emociones, Sague. Aplican restricciones. No se trata de tronar el negocio de estos pobres colombianos.
0: Oye, ¿y si alguien lo tiene como un tamal, o sea, es un six de caguamas?
1: Claro.
0: Ya es más bonito, ¿no? Está más a gusto.
2: Un tamalero.
1: Pues que llegue un carro lleno de payasos y les quiebran el negocio,
0: güey. Los de la 4T no van a ir eso, güey. No.
1: Es en Colombia, ¿qué tendrían que
0: no
1: estar
0: importa, haciendo? Payasos.
1: Es que además ya ganó un gobierno de derecha allá en Colombia.
2: Petro.
0: Correcto. Qué bueno.
1: Adiós a Petro.
0: Petro, ¿qué Petro con Petro, güey? Nunca me...
1: Ya se fue. Pero bueno, cuando tu equipo pierde, es normal estar desconsolado. No nos va a pasar eso mañana. Pero bueno, por eso en la Ciudad de México existe una cafetería que te regala café si tu equipo queda eliminado. Porque en el fútbol, como en la vida, pues puedes perder todo, menos el cafecito. Aquí está la nota para que no me crea. ¿Qué dicen los periódicos?
2: Uno como quiera, pero El cafecito que culpa, ¿no?
1: El cafecito que culpa.
0: Ahí está. Pues nada más acuérdense, aunque el café es regalado, hay que pedirlo con cortesía. O sea, claro. Pídanlo con permiso.
1: Y a café dado no se le ve el colmillo. Ay, tu café está bien aguado, ya no lo quiero. No.
0: A ver, déjame meterle el dedo a ver si está caliente.
1: A ver si está caliente.
0: Exacto. Bueno, es que ya ven, o sea, el café acelera la digestión. Mejor que lo saquen, ¿no?
1: ¿El café?
0: De la promoción. ¿Ah? Que lo saquen, que lo saquen de ahí. Ya nadie lo quiere.
1: Ay, ¿tú estás nervioso con mañana?
2: ¿Sientes? Sí, sumamente.
1: ¿Cómo? A ver, me está contando el corte comercial. ¿Cómo va a estar tu día de mañana? Es que quisiera yo ser Alberto Lati por unos días.
2: Llegaré al estadio hacia el mediodía, 12:30. Empezaremos con enlaces desde la 1:00 p.m. A las 3, Claro Sports por W Radio, ya desde la terraza viendo al estadio. Saldré del aire a las 4, pasaremos a otro programa previo. A las 5 entrar al estadio para ya empezar con el previo de la transmisión de radio, esto ya solamente en W. Al aire desde las 5 en el previo de la transmisión, hasta que esto termine, esperemos a las 8 con buenas noticias. Corriendo a la terraza fuera a las 8 para entrar al aire a la delantera. Terminaremos la delantera a las 10 y es ahora la copa en tus manos desde el mismo palco.
1: Wow.
2: Para ir terminando eso de la medianoche.
1: No mames. No,
2: sí.
1: Eso está terrible.
0: ¡Qué barbaridad!
2: Te voy a ser sincero y no es sentido de tirarme al piso. Cuando eres comentarista deportivo, son los días por los que eres comentarista deportivo.
0: Pues sí.
1: Mañana va a ser un día soñado para ti.
2: Sí. Yo suelo repetir que el comentarista deportivo reportero que va a un mundial y duerme 8 horas por noche, algo está haciendo mal.
0: Ok.
2: Y sé que dormir es sabroso. Y sé que ves, hay que recuperar. Pero vas a lo que vas.
0: Pues sin duda, además no pasa todos los días, ¿no? Es una época especial.
2: Y te llevas preparando mucho tiempo para estar a la altura ese día, para hacerlo como lo tienes que hacer.
0: Oye, de verdad, nunca te hemos preguntado, o sea, ¿cómo te iniciaste tú en estas lides del
1: el comentarismo deportivo?
0: Comentarismo deportivo,
2: jugando
0: el periodismo.
2: Jugando muy mal fútbol.
0: Jugando muy mal.
2: 6 años jugaba tan mal que fui autocrítico y dije, mi camino es comentándolo y no jugándolo.
0: Ok.
2: Y desde esa edad yo quería ser comentarista.
0: ¿A los 6 años?
2: Sí. Finalmente a los 17 fui a pedir una oportunidad a Televisa, hice mensajería, apoyaba en la redacción, lo que fuera necesario.
1: ¿Entraste de mensajero a Televisa?
2: Iba por los tacos, ¿cómo empezaban los casetes esa época?
1: Sí, un montón.
2: Las cintas esas.
0: Sí.
2: Era tremendo, iba por los faxes, me andaban por los cafés.
0: ¡Faxes! Ok.
2: Ya le mando un fax, ¿no?
0: Muy bien.
1: O sea, eras un traidor.
2: Sí.
0: Tráeme café, tráeme
1: la café, tráeme las cintas.
2: Aparte, el papel fax tenía un olor especial, ¿no?
0: Sí.
2: ¿Te acuerdas de esa época? Las impresoras dejaban los espirales al lado.
0: Sí.
2: ¿Cómo salían? Mi trabajo era quitar los espirales para llevar los papeles al estudio, los que iban a
1: hacer. Office boy, chalán, claro, así claro. Tal cual.
2: Y aprendí muchísimo.
0: ¿Y cuál fue tu primera
2: oportunidad? Iba en tercero de prepa.
0: ¿Cuál fue tu
2: primera oportunidad? ¿Cuándo fue mi primera oportunidad? Cuando falta un reportero y me mandan a entrevistar a Mario Kempes.
0: Ok.
1: Al matador original.
2: En México, yo llevaba a diario mi saco adentro de la maleta de la mochila de la escuela. Yo iba en tercero de preparatoria.
0: Ok.
2: Y cuando dicen, hace falta un reportero, yo voy. No traes traje. No, sí traigo. Ahí traigo mi traje.
0: ¡Au!
2: Yo iba a diario a la escuela a mi saco esperando que alguien faltara. Entonces me fui a hacer esa entrevista y ya luego...
1: Y te dijeron y te viniste en chinga donde estaba...
2: Sí.
1: Mario Kempes para entrevistarlo.
2: Muy rápido,
0: sí. ¿Tanta emoción te dio ver a Kempes?
2: Sí.
0: Te hubieras emocionado. Pero es que para ti debe de haber sido una cosa... Claro.
1: Exacta. Es que, ¿qué año era más o menos?
2: 1995.
1: Bueno, ya habían pasado algunos años de que Kempes fue la gran estrella en Argentina 78.
2: En esas épocas yo los veía pasando cerca de Televisa. Estaba Telehit, ¿no?
1: Sí. ¿Los veías a nosotros?
2: Los veía a ustedes, claro.
0: Bueno, eran nuestros cuerpos.
2: Que ustedes no me veían a mí, por lo que he entendido, el paso del tiempo.
1: Fíjate que no recuerdo, la verdad. Pero es que no recuerdo nada de esa época, estábamos drogados todo el tiempo.
0: Pero fíjate, tú hiciste una carrera decente, o sea, meteórica además, importante, y ven, nosotros seguimos igual, no funcionó.
1: Nomás más viejos.
0: Diciendo fregaderas, nomás estamos...
1: Pero si más sabio.
2: Y si siguen diciéndolas, ¿es que tan mal no resultó?
0: Eso puede ser.
2: El común de la gente las dice y termina diciéndolos en el bar, y hasta del bar lo sacan.
0: Correcto.
2: No, ustedes...
0: Sí, nos acaban de...
1: Entonces, hiciste esta entrevista y todo el mundo se fue de nada. No, se caga.
2: Ahí empezaron a llegar más oportunidades, me empezaron a mandar a coberturas. Faltó gente a un programa, me metieron al programa. Cuando faltó la gente a un partido, me metieron al partido. Hasta que fui contratado. Terminó mi etapa de meritorio, así le llamaban.
0: Meritoria, que es meritorio. Cuando te explotan las compañías y no te pagan nada.
2: Era meritorio.
1: Les ibas echando laxantes a tus compañeros ahí para que faltaran y hubiera oportunidad de colarte ahí en la transmisión.
2: Y empezó ese camino en 1995.
1: ¿Y luego estudiaste algo?
2: Hice toda la carrera, la licenciatura en comunicación, a la par que estaba trabajando en Televisa. Y justo terminé la carrera cuando ya me envían a vivir a Japón. Okay. Para la cobertura del Mundial 2002.
1: Sí. Japón-Corea.
2: Y ya de ahí apenas volvería a México los siguientes 10 años, 12 años.
1: ¿De país en país?
2: De país en país, sí.
0: Bien, muchachito industrioso.
1: Mira, el tiempo que tú y yo no estábamos drogando y empedando, Lati estaba leyendo, güey, estudiando y aprendiendo idiomas.
0: ¿Pero quién
1: cultura?
0: Se divirtió más, Lati. Que es lo peor.
2: Al menos yo sí me acuerdo.
0: Exacto, esa es la cosa. Esa es la cosa.
1: Se acuerda.
0: Sí, bueno, él sí sabe lo que hizo. Nosotros, no. Si tiene fotos, quémelas. No las comparta. No se las dé a nadie.
2: ¿Hay caja negra en algún lugar?
0: ¿Sabes qué? Lo que sí hay fotografías en ciertos restaurantes del centro de la ciudad donde traemos unas caras y son escenas que yo no recuerdo.
1: Unos ojitos.
0: Unos ojos
1: rojos.
0: Sí, no, sí, terror. Sí, sí, horror.
1: A ver, déjame verte casi como con pelo. A lo mejor sí te vi alguna vez. No, pero yo me acuerdo de verte en la televisión, eso sin duda, ¿no? Y decir, wow, este chavo, ¿cómo le sabe, no?
0: Y, ¿Qué?
1: ¿Qué
0: dijiste?
1: ¿Qué? ¿Qué? ¡Me maté solo!
0: ¿Qué dijiste, Eduardo?
2: ¿Eso pensabas de mí?
0: ¿Cómo le sabe? ¿Qué bárbaro?
2: ¿Le agradezco?
0: Que sí. Sí. Pues es que está hablando que qué ricura de carrera, ¿no?
2: Suscitaba en ti eso.
1: Sí, no. Suscitaba en ti eso. ¿Qué?
0: Y no, es una cosa.
2: Ese fue gol de rebote, ¿eh? No, no, no.
0: Y usted se pregunta.
1: Admiro, Beto, pero no es para tanto la cosa.
0: Usted se pregunta a qué le sabe el Lati, ¿no? Le sabe a todo.
3: Mi boca es tu vida.
0: Exacto.
1: Tú sabes a qué le sabe, ¿no?
0: A todo.
1: Política, historia, filosofía,
0: gastronomía,
1: idiomas,
0: sí, lo que
1: todo.
0: Sea. Muy bien, ok.
1: Le sabe a todo.
0: La historia de Lati.
2: La sorpresa es que sepan a qué.
0: ¿A qué? Es que tantos temas que manejas, Alberto, de verdad. Es muy bonito.
1: Bueno, aficionado mexicano decidió romper las reglas del fanatismo y se puso a apoyar a todo pulmón a la selección de Inglaterra. Y bueno, para demostrar que es un inglés nacido en Ecatepec, les cantó esta famosísima canción que se escucha en los estadios en el Reino Unido, You'll Never Walk Alone. Adelante, inglés de Nesa.
4: For England! 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
5: 76.
6: Justo aquí al ladito.
5: Cada quien le va a quien quiere, ¿no? Claro, realmente no es política, esto es fútbol. Esto es fútbol, derecha, no es política. Si
7: quieres, ¿cómo quedan el domingo?
5: No es política.
4: You'll never walk alone.
2: ¿Y este qué?
4: Go England.
2: You never walk alone.
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1: La verdad es que ni los ingleses entendieron qué estaba cantando.
0: No.
2: ¿Guacarón?
1: Guacarón.
0: Guacarón. Pero además de todo, ¿cómo por qué harías eso? Esas son ganas de meterte
2: así
0: en
2: así que vimos un inglés que ama, un inglés que ama México hace rato.
0: Pues yo no sé.
2: No, no era mexicano.
0: Sí, era mexicanísimo.
2: Era muy oxoniense.
0: Ándale, la verdad.
1: Pero
0: sí.
1: Pero él tiene derecho a apoyar a quien él quiera. Claro. A mí no me molesta, pues es como él lo dice.
0: Pero ¿sabes qué?
2: Pero que aprenda a cantar.
0: Sí.
1: Sí. Sí, sí, y un poquito de inglés, ¿no?
0: Pero esa porra es antiquísima. Es la que le cantaba Judas a los soldados romanos. De hecho. ¡Judas! Pero bueno. You'll never walk alone. Qué molesto, qué bruto. Pero bueno, a ver.
2: ¿Te salió mejor a ti?
0: Un poquito, ¿eh? Un poquito, pero bueno.
1: Acá canta muy bien, ¿eh?
0: Pero no en esta ocasión. Mejor vean esto. Una vez más la magia reta a la ciencia. Una bruja salió a reclamar sus derechos de autor en la victoria pasada de México, asegurando que el milagro ocurrió porque ella fue al Estadio Azteca a echar sus famosos polvos protectores. Adelante, bruja.
1: Me encanta.
8: Oye, te hiciste en tendencia porque hiciste la predicción de que México iba a pasar, que iba a ganar ese último partido.
9: Sí, sí, lo dije exactamente como fue, así en los minutos, y fue un espectáculo, y aparte de que hubo mucha controversia porque fui a vender polvos al Estadio Azteca, pues les ayudó para que sepan que la selección mexicana tiene su mexicana bruja.
8: ¿Qué polvos fueron?
9: Los polvos que se... El brujo de Gana hizo esos mismos polvos, por eso gana. Pues yo dije, pues yo también, y fui y los eché, porque yo sé que igual yo sé la receta.
0: Pues no está de malos bigotes la bruja, para los que nos están solamente oyendo. La bruja estaba bastante guapa, así que lo de los polvos en el estadio no sonaba mal, ¿eh?
2: Echar un polvo.
0: Echar así. Un polvito en el estadio no sonaba mal.
1: Vamos a ver cuántos polvos echó y con quién.
0: Exacto. Pero, ¿sabes qué? Ya dijo Salcido, ya declaró que en sus tiempos las hechiceras traían varita, que esta no es una bruja de verdad. Que no le crean.
1: Esta bruja se saque una bola de cristal para imaginarme la otra.
0: ¿Sabes qué? Podríamos hacerle...
1: ¿El escote?
0: Podríamos hacer su porra. ¡Yupi, bruja! ¡Yupi!
1: No, no, no, ¿por qué?
0: Pues para cocorearla, para que su magia funcione mejor.
1: Pues es una bruja, arriba la bruja.
0: Arriba la bruja.
2: Funciona que den los estadios para que siga yendo a echar polvos, ¿no?
1: Pues que vaya mañana. Que ojalá ahí esté y eche sus polvos con...
2: Ya nos salimos para que pueda echarlos.
1: Sí, sí, con tranquilidad, con comodidad.
0: Con tiempo. ¿Sí
2: funciona?
0: Sin prisas. ¿No?
2: En este momento yo no escatimo nada por la victoria.
0: Correcto, correcto.
1: La...
2: Que te pase o hasta le aplaudimos.
0: Hay que hacerlo.
1: Bueno, mi niño Gilito Mora apenas tiene edad para que le vayan saliendo los bigotes y ya lo están comparando con las leyendas de las grandes ligas. Vean a estos dos belgas derrochando admiración, rindiéndose a los pies de nuestro pequeño gigante Morita. Adelante, belgas.
3: ¿De dónde eres, carnal?
6: Bélgica.
3: ¿Cuál es tu opinión de la selección mexicana?
6: Very good.
7: Oh, muy bien. A usted, jovencito Gilberto Mora, me gustaría tenerlo en nuestro equipo, FC Antwerp. Es el mejor, es el mejor. Muy prometedor.
10: El nuevo Messi, Gilberto.
1: Okay. ¿Qué tal? ¿Te parece desmedida la comparación con Lionel Messi, Gilberto Mora?
2: Es prematuro para hacerlo. Tiene un futuro descomunal. Es que no solamente el más joven del torneo. No es que vino a participar, ha sido titular.
1: Ajá.
2: Ha sido definitivo, ha brillado. Entonces el futuro es inmenso. Desear que sea muy bueno, pero sí la comparación con Messi creo que poco a poco, ¿no?
1: Lamine Yamal.
2: Es que Lamine es de la edad de Mora, es un año mayor y ya hizo un gol medular para una coronación europea y ya es el 10 del Barcelona. Va un proceso diferente.
0: O sea, va adelante.
2: Pero los mexicanos nunca hemos tenido un futbolista con estas condiciones de una manera tan prematura, ¿no?
1: El niño de oro, Hugo Sánchez, tú quizá eras muy joven.
2: Surgió muy joven, le decían el niño de oro por eso, cuando va a aquel torneo de Panamericanos y luego va al Mundial de 1978. Rafa Márquez también tuvo un inicio muy precoz, muy temprano.
0: Ahora es el niño de plomo, ¿no?
1: Hugo,
0: pesado.
1: Hugo en corto está todo dado. Sí,
0: ya sé, es un chiste, es un lugar
1: común.
0: Y se queja
1: mucho de que no le reconocemos sus logros a Hugo Sánchez.
0: No, él se los reconoce solito.
1: Él lo tiene que hacer porque tú no lo haces, güey.
0: Ah, es por eso.
2: ¿Haces una lista de máximos goleadores por década?
0: Sí, sí.
2: Hugo es el tipo que hizo más goles en los años 80 del mundo. O sea, la década de los 80 no hubo un goleador que hizo más goles que Hugo Sánchez.
0: O sea, pero el asunto es que además te lo recuerda a cada vuelta, cada vez que se comenta lo que sea, es que yo, cuando yo hice, yo fui, yo...
2: ¿Qué hizo más goles que Hugo Sánchez?
0: O sea, pero el asunto es que además te lo recuerda a cada vuelta, cada vez que se comenta lo que sea, es que yo...

0: le regalen penales, ¿no?
1: A Insunza y a Rochamoya, ¿no?
0: ¡Exacto!
1: Estaría padre.
0: Entre varios más.
1: Entre varios más.
0: Me
1: pero
0: encanta
1: bueno.
0: Cuando las historias, los partidos acaban en penales.
1: Sería muy bonito.
0: Ojalá el partido entero acabara en penales.
1: ¡Wow! Se me ocurren varios partidos que pueden acabar así. Pero bueno, típico que tu selección queda fuera y tú te pones en adopción con pues, el que mejor arme fiesta, ¿no? Este australiano se cansó de llorar por su país, que quedó eliminado por Cabo Verde, y decidió saltar al barco de México. Adelante, australiano mexicanizado.
2: Estoy muy triste. Australia y Cabo Verde perdieron. Entonces, ahora...
3: Now vamos a México.
1: Vamos México, dice. Está bien.
0: Híjole.
1: ¿Qué?
4: No me gustaría subir al barco uno que ya perdió dos veces.
0: No, yo a mí tampoco. Apoyo a Cabo Verde y a Australia, ahora apoyo a México.
1: Bueno, a ver.
0: Estamos bien.
1: Es australiano, parte caboverdiano y parte mexicano. Es como el ornitorrinco del torneo. Es que ves que parece que están hechos de pedazos. Es un animal raro. Sí, pone huevos y es, además de todo, tiene pico de pato y creo que tienen espuelas con veneno. Es un animal
0: sí,
1: es
0: mamífero
1: muy raro.
0: Ovíparo, una cosa así,
1: sí,
0: ¿no?
1: Sí, mamífero el que lo diseñó, güey. O sea, estuvo muy raro.
0: Okay. Nada más, compa, para que nos apoyes bien y como se debe, los mexicanos serán los que jueguen de blanco y hablan inglés.
1: Correcto.
0: A eso es lo que tienes que apoyar tú, mi Salvador.
1: No sé, pero en México hemos logrado más conversiones que una clínica tailandesa. ¿Qué?
0: Wow.
1: ¡Sí! Así es, mi lady boy. Lady
0: es que...
4: ¿Lady boy?
1: Es correcto.
0: Eso es lo que más me define a la persona.
1: Le digo Lady, Lady Videgaray.
0: Lady Boy.
4: Lady
1: V. Lady V.
0: ¡Ah! ¡No le ayudes, Nati!
4: ¡Había Lady V! No.
1: Lady V.
0: Ya vi de qué lado juegas. El lado de los pinches pelones hojaldras.
4: En su mención, hasta te dije que me llamó la atención que decía: ¿en su interior, en el interior destaca?
0: En el interior destaca.
4: Ya nadie ha dicho la mención.
1: Ok. Bueno.
4: Te abre
1: bueno.
4: Muchas posibilidades, imagínate.
1: Bien, Nati. Cada vez te sueltas sí, no, más. Ya. Estoy viendo que está floreciendo una nueva vertiente de tu carrera.
0: ¿Cuánto tiempo tenemos todavía, cabina? Porque yo no me quiero ir, me estoy pasando bomba.
1: Tres minutos.
0: Entonces vamos ahora con la sección favorita de chicos y grandes. La garantía Félix. ¿Dónde está Félix?
1: No está.
4: Félix no está, pero a ver, yo solo no puedo hacer los picones, pero Félix sí podría. Me lo imagino discutiendo.
1: Con él mismo.
4: E insultándose.
1: Sí. Sí lo podría hacer sin duda el buen Félix.
4: Doctor Félix y Mr. Hyde.
0: Doctor Félix se dio el día libre, ¿eh? Así.
1: Sí. Sí, ya mandó mensaje, pensamos que se lo había llevado un perro en el hocico, pero no, está en una fiesta familiar.
4: Una boda, felicidades a su sobrino. Y gracias que nos libró.
0: Qué privilegio tener a Félix cerca. Pero bueno, el día de mañana, Brasil-Noruega en punto de las 2 de la tarde para ir abriendo boca. Partidazo interesante para echar la comida con la familia. ¿Cómo lo ves?
4: Noruega depende demasiado de dos futbolistas que son de lo mejor del planeta. En buena medida... Odegaard, el mediocampista. En mayor medida, Haaland, que es un depredador del área, es tremendo.
0: Es un tipazo, pero además, es muy divertido.
4: Creo que Brasil tiene para doblar a Noruega por la falta de balance que tiene el equipo. No es una potencia mundial, aunque tiene dos futbolistas dignos de máxima potencia.
1: No traen un muy buen equipo en
4: el resto del equipo jala parejo, físicamente es bueno. Yo creo que Brasil lo va a ganar.
1: Okay.
4: Y Brasil viene de un buen susto contra Japón. Veamos cuánto aprendió la lección del equipo brasileño. Si Neymar ya aparece más, ha aparecido unos minutitos nada más en el torneo contra Escocia. Si Rafinha ya se va recuperando de la lesión, me parece que todavía no está para mañana. ¿Y luego?
0: Y luego, el equipo noruego nunca ha sido así, siempre ha sido como promesa, ¿no? Como que quiere y se queda ahí.
4: Sí, lo que pasa es que Noruega nunca había tenido un talento generacional. Y Haaland lo es. O sea, Haaland es un delantero que es impresionante. Pero no creo que alcance con el resto del equipo noruego para plantar cara a Brasil.
0: ¿Ya viste? ¿Conoces a la hermana de Erling Haaland?
4: Son idénticos.
0: Carmela Haaland, ¿no?
1: Es Carmelo. Es hermano.
0: Es hombre.
1: Carmelo Haaland. Es Carmelo Haaland. Sí.
0: No, pero sí tiene una hermana que es idéntica, sí, igualita. No,
4: idénticos.
1: Ok. Bueno, una pobrecita vida. De la hermana. Porque...
0: No, sí está guapa.
1: ¿Está guapa?
0: Sí está guapa. Y bueno, obviamente el plato fuerte del día de mañana es a las 6 de la tarde. La cita que tenemos con la historia, los mexicanos en contra de Inglaterra.
4: ¿Pronóstico, Eduardo?
0: El pronóstico es 2-0. Yo creo que por ahí leí una estadística que decía que por cada 1,000 metros de altura, y la Ciudad de México son 2,200, si no me recuerdo por ahí, por cada 1,000 metros es medio gol.
1: ¿Pero entonces, por qué? ¿De dónde? ¿De dónde viene ese dato?
0: Porque estos güeyes llegan de jugar al nivel del mar y se van a desgastar rápido.
4: El torneo del 70 aquí en México, estaban tan espantados con la altura. Que se fueron a hacer un campamento a Colombia. Y se metieron en un lío porque

0: Acusaron a las dos estrellas, a Bobby Moore y Bobby Charlton, de robarse unas joyas.
1: Uy,
0: fue un lío total, que evidentemente le estaban poniendo allí una trampita.
1: Ok.
0: Pero hicieron todo un programa para evitar la altura. Esta vez no se puede porque el grueso del torneo es en Estados Unidos.
1: Entonces mañana gana México. Estamos en ello.
2: Gana México 2-0.
1: Me gusta 2-0.
0: 1-0.
1: 2-0.
3: Sigue la virginidad de Tala Rangel.
1: Me uno.
2: Nosotros
1: bueno.
2: Nos tenemos que ir, pero escuchen ustedes La Delantera donde quieran y cuando quieran en Amazon Music. Gracias a todos.
1: Gracias, Alberto.
2: Hasta mañana y ¡viva México!
1: ¡Ay!
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7: Mundial del 2026 no va a aparecer fútbol. Va a aparecer Nintendo del 86, pero con presupuesto infinito. FIFA y Lenovo presentaron Football AI. Y no es exageración, quieren que este sea el torneo más tecnológico de la historia. Primero, Football AI Pro, un chat GPT que solo habla fútbol, analiza millones de datos y le da a las 48 selecciones la misma inteligencia táctica. El punto es claro, emparejar la cancha. Ya no es solo quién corre más, sino quién pregunta mejor. Segundo, cada jugador tendrá su avatar 3D real. El fuera de lugar ya no será una línea sospechosa, sino una animación precisa, casi como ver Italia 90 en videojuego, pero sin píxeles cuadrados. Y tercero, cámara en el árbitro. Ahora sí sabrás por qué no marcó esa falta. Reitero, el balón sigue rodando, pero el que manda es el algoritmo. 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
9: 22 grados centígrados.
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1: Esto está llegando a la fase más interesante. Y mañana, esos guerreros, esos gladiadores serán unos dioses luchando contra titanes. Ya me vi bebiendo por ellos. Sí, señor. Hoy, sácale blue, Alex. Buenas noches, Alex. Salud.
2: Hola, mi querido. Radio W Deportes en Claro Sports para gran parte del continente y en AS.com. La noche previa al gran partido siempre es muy especial y puede que complicada. Miren, si ustedes que no van a jugar, si todos nosotros que no estaremos en el campo, seguramente tendremos problemas para conciliar el sueño, imagínense tanto ingleses como jugadores mexicanos que saben que es un partido importantísimo para meterse entre los 8 grandes de este campeonato del mundo. Así que ojalá duerman bien, ojalá descansen y ojalá mañana nos entreguen un gran partido, sobre todo los nuestros. ¿Cómo estás, Celeste Paredes? Qué gusto saludarte.
3: Hola, Alex, el placer es mío. Alex Gómez, porque ya nos dijeron nombre y apellido. Mentira. Buenas noches, qué placer saludarte. Como bien decís, la noche previa a este emocionante partido. Gracias también a ustedes por estar a través de esta pantalla, a través de la gran cadena W. Estamos listos para analizar lo que han dicho previamente también los directores técnicos de ambos clubes, qué es lo que sucedió el día de hoy con otros partidos. Partidos también que ya arrancó la siguiente fase, así que emocionados evidentemente por lo que se viene, pero sí, tuve la posibilidad hoy de caminar por la Roma, por Condesa, de estar cerquita también del Zócalo y vi bastantes playeras de la selección inglesa, ya están los ingleses en el país y también se les recibió de buena manera, se sienten cómodos caminando por la ciudad también ya mostrando el escudo como debe de ser de cada una de las selecciones, así que ya llegó también la afición del equipo rival de la selección mexicana.
2: No sé si les voy a dar el número para que nos contesten, por ejemplo, esto. 55-5402-2844. Lo repito, 55-5402-2844. ¿Les ha tocado ver este hashtag, esta interacción de todos los aficionados con las marcas más importantes en este país? El no inglés. Es una maravilla. Y mi favorito, no diré la marca en español, pero mi favorito es el que se puso esta noche y mañana seremos Timoteo Ortiz. Es un café, nada más les digo eso.
3: ¡Qué risa!
2: No, está increíble esa campaña.
3: Qué buena campaña.
2: Porque todo mundo y sobre todo marcas.
3: Claro que hay muchas,
2: en inglés,
3: ¿no? Hay muchas.
2: Hay muchísimas. Todos hoy decidieron ponerse su nombre en español. Esteban Garrido, qué gusto saludarte ahí en las inmediaciones del Coloso de Santa Úrsula, que hoy duerme lleno, repleto de banderas mexicanas. Esteban.
4: Sí, mi querido Alex, te saludo con mucho gusto a Celeste, a toda la gente que nos acompaña. Ya se siente una energía por acá, a menos de 24 horas para que arranque este partido. Va a ser una locura las banderas que van a inundar esas tribunas. Ya pudimos ver algunas imágenes. Me tocó también hoy estar muy pegado a la selección de Inglaterra con el entrenamiento y demás. La verdad que lujo también ver a grandes figuras como Harry Kane y como Bellingham y como Jude Bellingham, entre otros grandes jugadores que tiene Inglaterra. La verdad es que fue un lujo y estaremos platicando de eso.
2: Sí, decía lo de las banderas mexicanas, Esteban, porque justo colocaron miles y miles, decenas de miles de banderas tricolores para el juego de mañana. Lo único que, a ver, siempre hay que correr el riesgo, ¿no? Pero lo único que me da algo es qué van a hacer los aficionados ingleses con la bandera. Ojalá sean respetuosos, porque puede ocasionar sentimiento, ¿no? Ahí vemos, para la gente de televisión, se ve increíble. Y mañana, cuando las ondeen y además vestidos de verde, como seguramente irán los miles y miles de aficionados mexicanos, que se espera que sean por lo menos 70 mil, Se va a ver hermoso. Wow. Pero por ahí, repito, si alguien llega a quemar una bandera mexicana, algún inglés, se puede prestar a malas reacciones de nuestra parte. Pero bueno,
3: esperemos que no. Esperemos
2: hasta el
3: que
2: momento
3: no
2: han estado muy tranquilos, sí, dando fotos como estrellas, ¿no? Sí. De cine. Los ingleses en donde se paran les piden fotos, porque así somos los mexicanos, ¿no? Queremos guardar recuerdos de todo, Esteban.
4: No, totalmente en cantera. Un grupo importante de aficionados estuvieron ahí apoyando. Puedo decirles que 10 aficionados estuvieron provocando con esa famosa canción que va en contra de la selección a la que vas a enfrentar. No la puedo decir por las palabras que lleva, pero bueno, ustedes saben perfectamente a qué canción me refiero. Los demás aficionados, el 95% de los aficionados que fueron a cantera, con letreros, con carteles, con playeras del Real Madrid, con playeras del Manchester United, de la selección de Inglaterra, para reconocer, para también estar cerca de grandes figuras que están en los mejores equipos del mundo.
3: Sí, completamente, ¿no? De acuerdo. Es que tiene una calidad, digamos, en cuanto a plantilla, la selección inglesa, por los jugadores que tiene y en qué clubes, digamos, a nivel mundial es que juegan. Ya que tuviste la posibilidad de estar muy cerca, sé que obviamente Tuchel no iba a mostrar nada que pudiera aprovechar la prensa mexicana o el aficionado, claro, mexicano. ¿Cómo se vivió el entreno hoy? Me imagino que muy tranquilo, reconociendo el terreno de juego, empezando a moverse, sí, estirándose. Contanos un poquito para los que no tuvimos la posibilidad de vivirlo.
4: No, a ver, los primeros 20 minutos de un entrenamiento, ser muy claros en eso, son para ir acondicionándote, ¿no? Para que el cuerpo se vaya soltando. Entonces son a los que tenemos acceso a la prensa. Ya cuando empiezan a el equipo titular de este lado, el suplente por acá, y vamos con táctica y con algunas jugadas a balón parado y demás, ya no estamos presentes, ¿no? Eso ya no lo podemos apreciar. Pero también lo digo, ¿por qué? Porque hay ciertas dudas con algunos nombres. El caso de Reece James, el caso de Declan Rice, por ejemplo, Bukayo Saka, que llegan entre algodones. Declan Rice y Bukayo Saka entrenando al parejo en lo que nosotros pudimos ver. Ya si después, cuando no estábamos los medios de comunicación, entrenaron por separado y son duda para el partido de mañana, eso ya no lo pudimos apreciar. La información que yo les digo, que yo les comparto, es que Declan Rice, que es el de mayor duda por el dolor, por la molestia que tiene en la espalda baja, entrenó al parejo, ¿eh?
2: Ah, mira, ya con eso, y además Rashford y Madueke y Kane y Bellingham, es un equipazo, o sea, y tendrá gente en la banca para sustituir a Rice en dado caso.
3: Y justo Madueke ha sido el sustituto, Esteban, de Bukayo Saka en los últimos partidos también de la selección inglesa, y lo ha hecho muy bien, ¿no? Madueke, que tiene, claro, quizá el estilo muy parecido, aunque es bien desequilibrante también y veloz cuando toma el balón. Le gusta como entrar en espacios cortos con el balón muy pegadito al pie.
4: Sí. Ese es, no, su, totalmente, su, pero hay, ¿no?, un punto. Hay un punto importante, Bukayo Saka es el titular en el Arsenal, ¿no? Con un Bukayo Saka sano, el suplente es Madueke, con un Bukayo Saka sano, pues obviamente la lógica sería que él le parta, sí, como coincido, titular en el partido.
2: Bueno, vamos a escuchar al técnico de los ingleses, que tranquilo, no quiso meterse en mayor polémica, ¿no? Becacé se le puede aprender cómo se dirige una conferencia de prensa previa a un partido importante en la Ciudad de México.
5: The information and the support.
6: La información no me ha llegado.
5: That is not true. We know everything.
6: No es cierto que vayamos a usar Viagra. Conocemos todo de México, de todos los jugadores. Los porteros están preparados por si vienen los penales. Tienen que estar los rivales igual. En el fútbol todos saben todo. Está disponible para el análisis. Estamos preparados para cualquier momento del partido.
2: Qué bueno que habla de los penales, porque este mundial que le ha estado pagando tantas cosas a México, que, a ver, en el 86 se le gana 2-0 a Bulgaria y se avanza al quinto partido famoso. Hoy, en este mundial, se le gana 2-0 a Ecuador y se avanza al quinto partido. El quinto partido en el 86 fue 0-0 contra Alemania y se perdió en los penales y de manera contundente. Sí, digo, a ver, yo no lo firmaría. La verdad es que prefiero que se gane antes, de cualquier manera, pero antes. Pero si va a ser así, será una auténtica locura, Esteban. Si México llegara a llevar hasta la larga a los penales a Inglaterra, sí, y ahí se decide su avance, su pase, no sé qué, qué, o sea,
3: nos comemos las uñas.
2: No, o sea, no sé qué va a pasar, pero espero que pasen cosas buenas.
4: Es que si eso llega a pasar, si México logra el boleto en penaltis, yo ya puedo creer en cualquier cosa, ¿eh? Yo ya puedo creer en cualquier cosa. Sería ya quitarnos tantos y tantos fantasmas, ¿no? Ha sido un tema muy recurrente que México jugando bien lo lleva a la hora final y en los penaltis nos terminamos cayendo. Si es así la vía, de verdad que sí sería algo histórico y también algo para reconocer a esta generación que no estaría cargando con todo ese peso de lo que ha sucedido antes y que es una generación decidida y que puede lograrlo, ¿no? Hay que ver, también es complicado llegar hasta los penaltis, pero bueno, es una opción para el partido de mañana.
2: Y lo digo, Celes, perdón, pero es que también ese factor va a decidir a quién cambias, porque ha estado cambiando de inmediato, bueno, al 65-70, por ejemplo, a Gil Mora, sí. E inmediatamente después a Julián Quiñones y a Raúl Jiménez. Pero entonces no puedes sacar a Raúl Jiménez si en ese momento el marcador está empatado. No puedes sacar a Gil Mora si está empatado.
3: No, completamente de acuerdo contigo. Yo creo que el Vasco justo ya tiene en su agenda ese estudio, ese análisis de qué pasaría si, cómo muevo si, pero seguramente más que todo tiene el y si sí, que esperando, ¿no?, que se pueda conseguir antes de cualquier cosa que pueda colapsar dentro de su agenda, todo bien planificado como conocemos que le gusta tener al Vasco Aguirre. Hablando de lo que decís de Gil Mora, y ya que lo mencionaste, justo también le preguntaron a Tuchel sobre este futbolista y dijo: me encanta que es encarador, que es descarado, que no le teme a una Copa del Mundo, a un escenario tan grande, y que justamente de esa manera se ha planteado Gil Mora, uno de los posibles jugadores de México que pueda salir al extranjero después de la Copa, y que uno de, entre comillas, destinos podría ser, ojalá, la Premier League.
2: No, sí, imagínate, imagínate. Nos deja Joel Morales este posible once inicial. Escucharemos más adelante también al profe Aguirre al respecto de un rumor que salió de una supuesta lesión del Piojo Alvarado. Pero bueno, hasta este momento lo que se presume es que va a salir el tal Rangel, eso es normal. Gallardo y Sánchez por las laterales en la defensa. Johan Vázquez no lo mueve nadie por el lado izquierdo en cuanto a la central. Y por el lado derecho sigue habiendo dudas si vuelve a poner a César Montes o se anima ahora por alguien que conoce al fútbol inglés como Edson Álvarez. Luego adelante otro que no lo mueve nadie como Eric Lira, que ha causado sensación en todas partes del mundo. Es un jugadorazo y nosotros lo sabíamos, pero el mundo lo está conociendo. Romo o Brian Gutiérrez como volante por derecha, y por izquierda parece ser que es un hecho que repite Gil Mora. Y adelante no los mueve nadie, el Piojo Alvarado, Quiñones y en el centro del ataque Raúl Jiménez. Esteban, ¿has sabido algo diferente?
4: Nada, es justamente la información, ¿no?, que tenemos, que se ha manejado durante el día. Hace lógica que la duda sea si pone a Edson Álvarez, ¿no? Una liga que conoce también Edson Álvarez, una posición donde creo que cualquiera de los dos, tanto el Cachorro como Edson, nos dan garantías en estos momentos, pero hace lógica que tenga la duda en estos momentos Javier Aguirre. Lo de Mora me encanta. ¿Por qué? Porque es un tipo distinto. ¿Cuánto tiempo hemos venido platicando que no le tiene miedo y que es un tipo que recibe la pelota y va al frente, va hacia donde está la portería, no busca regresar la pelota? Y también necesitas eso. Ojo, el partido va a ser muy complicado, pero necesitas tocar la puerta para poder avanzar a la siguiente fase.
3: Y justo en el sector ofensivo, ya que tocaste el tema de quienes conocen bien la liga, Raúl Jiménez conoce muy bien a Jordan Pickford, no. Ya le ha anotado en reiteradas ocasiones dentro de la Premier League, cuando vistió la camisola de los Wolves, cuando lo hizo con el Fulham también le logró anotar en una ocasión, así que por ahí espero ya tener cierta ventaja de análisis de Raúl Jiménez, que sabe qué es lo que más le cuesta a Pickford para poder ahí tratar de anotarle, sí, también el día de mañana.
2: Bueno, ojalá sea así. Nada más recordarle a la gente, México va a enfrentar a un poderoso rival, uno de los, no sé si los tres primeros, pero uno de los seis candidatos a levantar la Copa en este campeonato. Vamos a escuchar al técnico nacional mexicano, Javier Aguirre, hablando del juego más importante que posiblemente nos está tocando ver.
7: Sí, el grupo está muy, muy consciente. Y en cuanto al partido más importante, no sabría decirte porque ya llevamos 3 mundiales en México. Entonces seguramente en la historia de la selección mexicana es difícil saberlo. En el 62 aquel partido contra España era muy importante porque pasabas, o en el 70, ¿no? Que juegas contra Italia, o en el 86 mismo contra Alemania, si ganas te metes a las semifinales. Creo que ha habido muchos partidos importantes y este de mañana va a ser uno de esos.
2: Para mí, hoy podemos tener algunas dudas. Si mañana gana México, sí será definitivamente el juego más importante en la historia del fútbol. Y dependiendo el festejo, que seguro sería descomunal e inolvidable, histórico, bla, bla, bla, estaremos hablando del juego más importante en la historia, o del momento más importante en la historia del deporte mexicano. Porque, digo, nos podemos poner a analizar si las peleas de Julio César Chávez ante Taylor o ante el Macho Camacho, si algún partido, por ejemplo el de Serie Mundial del Toro Valenzuela, si la medalla olímpica de Ana Guevara o el Mundial de los 400 metros lisos, pero ninguno, que lo apreciamos y lo disfrutamos, ninguno generó, Esteban, tú estabas muy, muy chavito, pero esto que se está generando en el país con la selección mexicana.
4: No, y creo que sí hay que ser muy claros en eso, ¿no? Al final, el resultado más importante en el fútbol va a pasar a ser el resultado más importante en la historia del deporte mexicano, porque es el deporte más popular en nuestro país, y es el que mueve masas, y es el que llena el Ángel de la Independencia, y es el que paraliza al país durante las horas donde está el partido, ¿no? Entonces, sí darle ese peso, porque así creo que la gente lo tiene muy claro, el fútbol es punto y aparte en ese sentido. Para mí, no cambia el resultado que sea ya el partido más importante. Mañana, la cita que tiene la selección mexicana en este inmueble es la cita más importante que ha tenido en su historia, desde mi perspectiva, por jugarse sobre todo en el Estadio Azteca.
2: Lo estaremos discutiendo al final de este bloque.
3: ¿Saben una cosa con eso que decís y con lo que está compartiendo Esteban, ¿no? También he escuchado a la gente sí, en la calle, más allá de que hay gente que justo llega al Ángel y quizá no le gusta el fútbol ni sabe de fútbol, pero se siente el compromiso ya con la selección mexicana, se han sentido claro, como en esa emoción, envueltos en que la selección está cumpliendo, se escucha evidentemente que ahora sí son uno solo, la afición mexicana con la selección. Yo creo que eso es lo que genera esta sensación, ¿no? El que en la manera en cómo la selección avanzó en primer lugar, cómo consigue los 9 puntos, cómo lo hace con siendo la selección invicta, con el arco en cero, yo creo que aunque no te guste el fútbol, estás ahorita comprometido con la selección mexicana.
2: Por cierto, el Checo Pérez justo se corre allá en Inglaterra y le dijo a los aficionados en su casa: disfruten hoy, prepárense, porque mañana va a ser un momento muy complicado para ustedes, mañana por la noche.
4: Grande Checo, grande Checo.
2: Grande Checo, grande Checo. A ver, estaba viendo esto de si el Mundial de Fútbol fuera una liga, entonces tendría una tabla general. Esa tabla general tendría a Francia a la cabeza, porque digo, además ya jugó un partido más el equipo galo, claro, y ya avanzó a octavos de final. Inmediatamente vendría Argentina con 12 puntos, diferencia de más 8 y 11 goles a favor. México, los mismos 12 puntos, los mismos más 8 de diferencia, pero con 8 goles a favor en tercera posición. Y ahí vendría en cuarto lugar Brasil, en quinto España, en sexto Suiza, en séptimo Inglaterra y en octavo Imagina. Colombia. Es decir, México estaría metido en la liguilla por el título de la Eso. Copa, ¿no? Entonces, no, es importante también dimensionar esto porque no le ha regalado nada nadie al equipo mexicano. Si bien el grupo fue accesible en su momento.
1: ¿Cómo no? El portero coreano nos regaló alegrías.
2: Tiene razón, Pepe. Entonces, es cierto, excepto el portero coreano, nadie le ha regalado nada al equipo mexicano. Pero bueno, después vino Ecuador, que trae una selección del doble de valor y de experiencia en el fútbol el más importante, ¿no? En la Premier, por ejemplo, igual se les despachó. Pero falta, creo yo, Celeste, ese golpe de autoridad ante una potencia para entonces sí estar hablando de un suceso sin precedentes.
3: Sí, yo creo que igual se le aplaude a lo que ha conseguido la selección mexicana hasta el momento, ¿no? Cosas históricas, hechos históricos, casi jugás con toda tu plantilla. Eso también se le aplaude al Vasco, que ha sabido cómo utilizar a cada uno de los futbolistas y que incluso le dio la posibilidad de meter a Memo Ochoa, solo falta Acevedo que ingrese, pero también eso se dice poco. Otras selecciones no han utilizado a toda su plantilla porque no se puede, o sea, no se ha podido, no se les ha dado la posibilidad de decir voy a utilizar a todos porque el partido ya lo tengo arreglado o lo tengo cómodo. Al Vasco hasta eso se le ha permitido, así que a mí me parece que es una gran selección que sí se ha ganado el respeto de muchos aficionados o la reconciliación también de un par de ellos, y creo que sí, también obviamente el batacazo más importante es el día de mañana.
2: Bueno,
3: el día de mañana ya el Vasco justo sería ese director técnico histórico y más valioso para la selección.
2: Estoy completamente de acuerdo contigo y vamos a escuchar justamente al Vasco Aguirre sobre esto que surgió ayer y que los estuve escuchando. Hay una nueva versión, por cierto, que habría sido el gobierno mexicano el que solicitó el cambio de horario. A ver, hubiera estado de acuerdo en eso, porque siempre es más fácil controlar una masa tan importante de tantos cientos de miles de día con luz que de noche, después del partido que va a terminar a las 8, si bien nos va, o puede terminar a las 9 de la noche. Entonces, ese sí era un motivo mucho más importante que lo de la tormenta eléctrica. Pero bueno, en fin, esta es la respuesta de Javier Aguirre.
7: Y la otra chamaqueada es que que no te entiendo la pinche pregunta, hijo. No, porque me informan que el partido cambia de horario y entonces me entrevistan y digo que no estoy de acuerdo en ese cambio de horario porque a un día o dos del partido me parece un inconveniente para la preparación del mismo. Fue todo lo que hice.
8: Ahora tocó el momento de preguntarle a la gente cuál ha sido su mejor y su peor momento con la selección, y hubo de todo. ¿Cuál es tu mejor recuerdo con la selección?
9: Estaba Miguel Mejía Barón y tenía a Luis Hernández, tenía muchos jugadores muy buenos.
10: La inauguración.
11: Pues sí, la verdad también la inauguración, porque es un sueño, también un privilegio.
12: Es en mi casa, desayunando y Cuauhtémoc Blanco metiéndole gol contra Bélgica.
13: Mirando a Memo regresar para su último juego.
14: 1992, un partido contra San Vicente. Mi padrino me trajo aquí al Estadio Azteca por primera vez y me compró una gorrita que tenía un águila, que tenía unos listoncitos y aplaudía.
3: Mexicana.
2: Yo espero que sí. Yo, la verdad, espero que sí, pero sí lo condiciono a una victoria mexicana. ¿Por qué? Porque ya en el 86 se jugó un quinto partido ante Alemania, que fue finalista además de ese evento. Y no nos hicieron gol, no le hicieron gol al equipo de Bora Milutinovic, se lo llevó a los penales y ahí en los penales sí se vino para abajo el cuadro mexicano, sin Hugo Sánchez, sin Javier Aguirre ya expulsado. Bueno, Javier no era tirador precisamente de los penales, pero bueno, en fin, esa me parece que sigue siendo la actuación más destacada y el momento más destacado en la historia del fútbol mexicano, pero el de mañana ya le compite, está a una victoria que no va a ser fácil. Una victoria para ser el número uno, Esteban.
4: Híjole, para mí sí lo es, ¿no? Primero por el escenario donde se va a jugar. No quiero decir que nunca más va a volver a pasar esto porque no sabemos, puede cambiar mucho la historia, pero en el imaginario no tenemos pensado que vuelva a suceder que México juegue un quinto partido en este inmueble y contra una selección tan importante, tan grande como es Inglaterra y que al menos en valor de plantilla te supera y por mucho. Por eso para mí es el partido más importante y además lo que se está viviendo, la unión, el ambiente en todo el país con la selección mexicana es algo que nunca habíamos visto. Por eso para mí, sin importar el resultado, desde hoy lo podemos decir, desde mi perspectiva, es el partido más importante en la historia del tricolor.
3: Con todo lo que implica, yo creo que también coincido, las características que tiene para jugar frente a la afición, hacerlo dentro de una Copa del Mundo contra una gran selección y poder seguir haciendo historia, es el partido más importante para la selección mexicana.

0: bueno, como dicen, les hace falta ver más food. Pero bueno, son muy jóvenes y no recuerdan o no habían nacido cuando México enfrentó al que iba a ser el subcampeón de esa edición en el 86, Alemania, y que luego fue campeón de la edición siguiente en el 90. Hagan de cuenta
1: no
0: que estábamos
1: ni en planes yo.
0: Hagan de cuenta, ahora el duelo es Argentina-Francia. Y en ese tiempo era Argentina-Alemania. La Francia de esos años era Alemania y no le pudo hacer gol a México. Y no fue en el Estadio Azteca, fue en Monterrey. Que bueno, sí, el calor los fundió a las dos selecciones, pero no teníamos el arropo de los, en ese entonces, casi 120 mil aficionados que llenaban el Estadio Azteca. En fin, a ver, esta declaración también de Javier Aguirre hablando de no sabe de dónde salió lo de el Piojo Alvarado, el estatus del Piojo. ¿Qué tiene el Piojo? Dijo, ¿quién te dijo que tiene problemas musculares? Roberto Alvarado está como está Jorge Sánchez, como Memo Ochoa, como Memote Martínez, está igual que todos, está muy bien, pero gracias por preguntar, fue la respuesta de Javier Aguirre. Qué bueno,
2: Vasco,
0: qué bueno.
2: El Vasco, sus maneras, ¿no?, de responder a la prensa. Me encanta también que lo haga de esa manera. Por momentos demuestra esa relajación que puede tener el director técnico, esa manera de reírse también un poquito, ¿no?, con la prensa y hacerse sentir más cómodo frente a las cámaras internacionales incluso. Pero sí, yo creo que la duda existía porque en ese partido, en el último partido, cuando sale de cambio, se toma la parte posterior de la pierna, pero evidentemente la gente sacó sus especulaciones, no salió nada oficial.
0: No, yo que lo critiqué tanto, ahora no se nos puede ir. No te puedes lesionar,
2: no,
0: Piojo. Y la
2: sea.
0: Verdad, felicidades por este mundial que estás haciendo. 5-5-5-4-0-2-28-44 para que nos escriban. 5-5-5-4-0-2-28-44. Pausa, regresamos con más a Hacen W.
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5: Hola, yo soy Alex López y estos son los Estadios Mundialistas. En el corazón de Texas se alza un coloso moderno y multiusos que será clave en la Copa del Mundo del 2026. El Dallas Stadium recibirá 9 partidos, incluida una semifinal durante la Magna Justa. Inaugurado en 2009, es casa de los Cowboys en la NFL y destaca por su diseño imponente, su arte interior y una de las pantallas más grandes de todo el planeta. Ha sido escenario de Super Bowls, finales universitarias, boxeo y juegos de la selección mexicana. Y en el 2026, este gigante volverá a vibrar con el fútbol mundial en un estadio que tiene gran influencia latinoamericana.
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0: Regresamos a Hacen W, las 9 de la noche con 30 minutos, 21:30. Enseguidita vamos a buscar el celular para leer sus mensajes, pero ya está ahí, perfecto, sí, ya está ahí. Si ya hay mensajitos,
2: ya tenemos mensajitos. De hecho, se los recordamos para que nos puedan escribir a las personas que están diciendo, no tengo el número, todavía quiero mandar mensajito. 55-5402-2844, manden sus mejores vibras también para la selección mexicana que mañana se mide a la selección inglesa. Aquí está ya los primeros mensajes. Mi nombre es Juanjo, los estoy viendo en vivo desde Córdoba, Argentina. Todo mi apoyo para México en este próximo partido. Ahí está el mensaje desde Argentina, muchísimas gracias. Hola, buenas noches, saludos desde Querétaro. Ya listos para mañana a ver a México ganar en el Fan Festival. Dice que va a ir México 2, Inglaterra 1. Buenas noches, reciban nuestro saludo desde Managua. Soy mexicano, radicado acá. Seguimos a nuestra selección que hoy pasa un gran momento de manera integral. Yo veo en el mejor momento a México. Su fortaleza es el equipo, el cuerpo técnico, sus decisiones son muy acertadas. Inglaterra también es una promesa, siempre queda de ver. México va a dominar y va a ganar. Y el último, ya para ir comentándolo. Buenas noches, viva México, las mejores vibras. Mañana ganan 2-0, Javier Olmos. Y nos llegó uno ahorita mismo. Lo voy a leer porque seguramente bueno, está con el celular en la mano.
0: No, más respeto al rival que vamos a enfrentar mañana. Estuvo entre los cuatro principales en Rusia, es campeón del mundo. Nada más
12: finaliza de la Euro.
0: Sí. No lo veamos como un pecho frío, un equipo que nunca trasciende. Gran fin de semana, Esteban Garrido, para ti, porque Trevor Bauer regresó a tus Diablos hoy, por cierto, ¿eh?
12: Ah, cierto. Híjole, con todo esto que hemos estado viviendo, la cobertura, ni siquiera pude echarle un ojo, pero bueno, seguro estaré revisando también porque es un gran momento para los Diablos y para el béisbol mexicano.
0: De acuerdo, a ver, las vialidades mañana alrededor del Coloso de Santa Úrsula. Vale la pena recordar que si usted no tiene que salir, se quede en casita, día familiar, qué mejor que domingo familiar, Celeste. Va a haber calles cerradas a kilómetro y medio, a la famosa milla, ¿no? Alrededor del Estadio Azteca, así que el perímetro cerrado, Avenida Santa Úrsula, Circuito Azteca, Avenida del Imán, Tlalpan, ya cerca del Azteca, por donde está el puente de viaducto Tlalpan, ahí es en donde cierran Tlalpan. A Coxpa lo cierran desde Miramontes, o sea, sí lo cierran mucho más de un kilómetro para que usted tome precauciones, y Avenida de las Torres.
2: Me parece bien, ¿no? Es lamentable lo vivido los últimos días también con tanta celebración, con la manera quizá que se sale de control, porque es tanta gente celebrando, viviendo un buen momento, pero sí se ha salido un poco de control, así que el retomar un poco las riendas de los accesos, de la vialidad, me parece una gran idea. También escuché por ahí que van a dividir mejor o seccionar mejor el paseo Reforma para tener la seguridad y la integridad de todo el aficionado, que creo que ante todo va eso también. Sé que la estamos pasando muy bien, que estamos emocionados, contentos, pero hay que saber, y también hay maneras de realizarlo. Si usted se puede quedar en casita, brindar en casita, celebrar, si quiere, saque la trompeta por la ventana y...
0: No, claro. A ver, que tengan perfectamente en la cabeza que si llegan al lugar y está cerrado y empiezan a empujar, pueden lastimar,
2: sí, por favor,
0: o dañar más seriamente a alguien allá adentro. O sea, es una acción que trae o que lleva una gran responsabilidad de vida para la gente que ya llegó antes que tú. Entonces, tenemos que tener mucho cuidado y ser bien respetuosos y bien conscientes de lo que podemos ocasionar con estos famosos portazos y estos empujones, porque sí, igual se meten, pero ya lastimaron a alguien allá adentro. Esteban Garrido, tenemos este frente a frente entre Raúl Jiménez y Harry Kane, dos de los actores principales en mundiales. Venga, ahí está el frente a frente, Celeste.
2: Sí, justo, ¿no? Dos futbolistas grandes para cada uno de sus selecciones en ofensiva. Obviamente el gol le llega a Raúl también en esta Copa, como a Harry Kane, que está intratable en ese sector. Raúl, con los partidos jugados, 9, y para Kane 15, goles 13 para Harry Kane. Es impresionante, casi logra, ¿no?, la totalidad de sus partidos jugados. Y 2 para Raúl Jiménez, asistencias 3 para Harry Kane, ninguna hasta el momento para Raúl Jiménez. Y minutos jugados, acá está también el gran diferenciador, ¿no? 346 y 1330 para Harry Kane.
0: Sí, hay que dejar bien claro, Esteban, que este es el primer torneo de este tipo en donde es titular Raúl Jiménez, exceptuando el partido contra Chequia, que no fue requerido. Por eso son los 346 minutos apenas contra 1330 del fenómeno inglés.
12: Sí, sí, además, bueno, también hay que ser objetivos, ¿no? No, que no nos gane de repente la pasión. Harry Kane es hoy en día el mejor delantero del mundo. Raúl Jiménez no lo es ni nunca lo ha sido, ¿no? Harry Kane es, sí es con diferencia mejor, pero bueno, también son importantes esos números porque este sí es el mundial también de Raúl Jiménez, ¿no? En las ediciones anteriores tuvo muy pocos minutos, no encontró el gol, tuvo mala suerte en algunos momentos, en uno llegó tocado. Este mundial está en su mejor momento para la selección mexicana y creo que todavía nos puede brindar bastantes alegrías. Va a ser también buen choque por ahí Raúl Jiménez contra un o su mejor cliente cuando en esta etapa ya en el fútbol de Inglaterra, y Harry Kane con un mundial extraordinario que está haciendo hasta el momento.
0: Ya está, bueno, vámonos a los juegos de hoy, pero antes quería recordar que ayer no me tocó estar, el golazo de López Cabral con Cabo Verde, que fue el 2-2.
2: Sí.
0: Nos quedamos con la definición, pero la jugada la inicia Bocinha en el área de Cabo Verde. Se quita una entrada, toca por la derecha y empieza una secuencia de 12 pases hasta que llega López Cabral, que hace un recorte hacia el centro del área, bueno, hacia adentro del área argentina, y mete un riflazo con una comba espectacular y endemoniada para empatar el partido a 2. Y decir, no es campaña, pero de verdad no debemos ser comparsas de esto que está pasando. Ayer se le marcaron por lo menos 2 faltas inexistentes a Lionel Messi a la entrada del área, a la orilla del área, de esas con las que él suele cerrar estas historias. Yo lo recuerdo uno así contra Cruz Azul en la Conca Champions, ya con el Inter Miami, definiendo de último instante, de último suspiro el partido. Y ayer justamente, para irse a tiempo extra, le regalan una de esas oportunidades. Y ya en el tiempo extra, le regalan otra de esas Cierto. Oportunidades para definir el partido. No está bien. Eso no está bien. No lo necesita Argentina, mucho menos el mejor jugador del mundo en este momento.
2: Sí, y uno de los primeros tiros libres, y si usted vio también este partido, podrá recordar, Bocinha apenas acomodando la barrera.
0: Ah, claro,
2: justo
0: también.
2: Que se movieran hacia un sector, tenía que existir el silbatazo para permitir el cobro del tiro libre y Lionel Messi lo hizo antes. No, claro que sí, porque se toma a distancia de la barrera. Entonces, claro que sí se tiene que tomar. Claro que sí.
0: No, es verdad. Sí, no es verdad. Perdón, no mal informemos, Pepe. No es verdad que el que va a cobrar tiene que pedir. El silbatazo lo designa el árbitro central. Lo que pasa es que si no lo pide el equipo contrario, el que va a recibir el tiro libre, si no pide la barrera, entonces puedes cobrar en cualquier momento.
2: Completamente.
0: Pero imagínate que el cobrador tenga esa facultad de decir, sírvale ahora.
12: No
0: es cuando quiera el cobrador. Imagínense. Es cuando quiera el árbitro, cuando esté todo listo.
2: Y más cuando existe justo la posición de barrera.
19: Cuando sí,
2: tiene que haber silbatazo.
19: El que va a cobrar la falta, tú el que le hiciste, te paras enfrente al balón para eso, para que no lo chamaques. Por eso el árbitro le dice hasta que pite. Nadie se paró el Cabo Verde.
0: Ahí es. Por eso no, es no. Ahí pero es ya estaba. Ya estaba la barrera,
19: revisa
0: ya estaba
19: la
0: pedida.
19: Jugada y no, nadie se para. Él
0: por eso, por eso Silva, el árbitro, y por eso y Messi le pide Silva.
19: Por eso cuando tú te paras enfrente al balón, el árbitro dice, hasta que yo pite, y ya te mueven.
0: Pepe, no, no, no. Estamos hablando de dos cosas diferentes. Ya habían pedido la barrera, ya se estaba acomodando la barrera, y está la toma clara. Es lo malo para Messi, que ya la televisión toma todo. Y está la toma clara diciéndole, Silva. El árbitro Silva y él quiere sorprender. Eso está mal, Pepe. Eso está mal. No protejamos
12: no
0: de más a nadie. A nadie. Todo tiene que ser parejo. Y justo en la paridad surgen los genios como él.
2: Sí. Además que tiene diferentes. Una calidad grandísima para cobrar desde esa distancia. O sea, claro, pudo haber sorprendido incluso con el salvata.
0: Con todos atentos. Claro. En fin, ahí está. No quería que se me fueran estas cosillas. Porque, repito, no las necesitan. Juegan muy bien y son candidatazos. Y más con la llave que tienen, caray. Qué bonito que ahora les toca Egipto. bueno, pues los partidos de hoy, muy buenos los dos. Pero comienzo por el segundo, el de Francia. ¿Qué trabajo le costó a los de Kylian Mbappé vencer 1-0 a Paraguay? Mis respetos a Paraguay. Sí. Que aguantaron 65 minutos defendiéndose como dioses, pero bueno, como italianos en su mejor momento. Pero cuando ya se equivocan y cometen el penal, que es muy claro, yo no sé el árbitro cómo no lo vio porque estaba cerca de la jugada, pero bueno, ya, lo marcan y a partir de ahí se convierten en leñadores. O sea,
2: sí, pegaron.
0: ¿Qué les pasó? No es así. No es golpeando como tienen que detener a alguien.
2: Sí, el partido anterior también de esa manera, podríamos decir, también pegaron bastante, ¿no? Los paraguayos. Me ha gustado mucho la manera en cómo han defendido, porque han entendido que de esa manera pueden sacar ventaja en los encuentros contra potencias como lo es la selección de Francia, que a mi parecer ha sido, en cuanto a fútbol, de las más regulares que se han presentado dentro de esta Copa. Así que tenían un monstruo enfrente y el evitar, como tú decís, el algún gol en jugada preparada que lo intentaron, por eso es que Gil también por votación es el MVP del partido, digamos, tratando de llegar a cada una de esas jugadas, pero sí, es una realidad que también en plano general tú ves el 1-0 y te quedas con esa sensación de qué tanto le pudo costar a Francia también generar en ese sector ofensivo, ¿no, Stevie?
12: Sí, también creo que Paraguay entiende bien su postura y su papel en este partido. No había otra forma de hacerle frente a una selección francesa que no fuera de repente trabando el juego. Y no quiero decir ensuciando porque eso solo fue unos minutos, ¿no? Tampoco pongamos que fue todo el partido, lo dijo Alex Gómez después del gol. Ahí sí ya empiezan a ensuciar un poquito las cosas. Pero antes de eso estuvieron trabando constantemente, ¿no? Faltitas por ahí para que Mbappé, para que Dembélé no pudieran llegar con claridad al área. Y también se entiende, era la forma de competir de Paraguay y también es válida. Contra una selección de Francia, creo que solo podríamos nombrar a dos o tres selecciones que le pueden pelear de tú a tú. Normalmente tienes que partir del hecho que eres una víctima en ese partido y hacer un planteamiento donde no los dejes jugar. Porque si dejas a Francia suelto, si dejas que Francia juegue, te va a hacer 3-4 goles sin ningún problema. Paraguay entiende muy bien el partido, una eliminatoria muy digna, pero al final de cuentas Francia termina imponiéndose por la calidad que tienen y nada más.
0: No, de acuerdo, pero bueno, sí, repito, establecer la diferencia entre lo que hizo, por ejemplo, Alderete hasta que tuvo que salir lesionado, leal, fuerte, pero leal, Cubas, que es mi apellido favorito, o sea...
2: Ah, bueno.
0: Papá, no a lo mejor me cambio el apellido.
12: Digo, no antojen.
0: Pero bien, o sea, muy fuertes, pero leales. Que lo de Galán, balón, o sea, que balón. Fue un jugadorazo contra Alemania y que hoy se convirtió en un vulgar leñador, o sea, también tirando codazos, patadas, tal, ¿no?
2: Hubo
0: no
2: mucha bien. Tensión, ¿no? Dentro de este partido, mucho roce con miradas, con Mbappé, con Dembélé, otro
0: pero
2: de
0: los
2: ellos.
0: Roces y las miradas están bien, los
2: claro,
0: golpes y
2: claro,
0: los codazos,
2: y yo creo que ahí algo también surgió, entre todos esos roces se estuvieron diciendo de cosas y creo que eso pues también salta a esa parte que para mí tampoco es correcto, o sea, completamente estoy en desacuerdo de llegar a pegar para tratar de robar una pelota.
0: Y luego se engancha Mbappé, claro. y bueno, incluso da declaraciones al final del partido porque lo vieron así, o sea, le festeja en la cara a Orlando Gil, el portero, porterazo, por cierto, que otra vez tuvo una gran actuación. Y luego al final no le da la mano, que se la estiró el arquero paraguayo y él se hizo loco y se siguió de frente. Le tira el propio Orlando el balón en la espalda y aquel como que dijo, aviéntame lo que sea, y siguió burlándose de los guaraníes. Mal también, como ganador, el francés. No te debes de comportar así. Pero lo que más me llama la atención es que cuando le preguntan qué pasó al final, dice, no, bueno, fácil. Si ustedes creen que venimos a esta Copa a aguantar, no. Si nos piden este tipo de juego y tenemos que dijo textual, que tomar la mierda, la vamos a tomar. Entonces, vaya, mensaje también para el resto de los rivales. Si nos provocan, van a caer, ¿eh? Van a engancharse los franceses.
12: Justo. Van a engancharse, pero también van a ir por todas, porque recordemos cómo fue la final frente a Argentina, Francia, y
0: ahí no respondieron.
12: Había imágenes muy claras en el medio tiempo, cómo en el vestidor platicaban, estamos en una final del Mundial y nos están superando por el colmillo, por la velocidad, por la intensidad, y Francia no supo responder hasta que Mbappé, porque ahí sí fue un juego donde Mbappé lució, termina dando la cara, ¿no?, por el equipo. Pero ahora me gusta esa postura de Francia, porque lo habíamos visto en otros torneos un poquito, no quiero decir pecho fríos, porque creo que no, y no sería bueno caer en eso, pero que de repente sí, cuando algún equipo les empezaba a complicar el juego con ese tipo de entradas, ensuciar un poquito las acciones, Francia se echaba un poquito para atrás y decía, yo ya ahí no llego, ¿no? Y en este torneo saben que si quieren ser campeones, es contra muchas cosas, no solo contra el buen fútbol.
0: Sí. Olise se gana, de hecho, una tarjeta amarilla que deliberadamente va a golpear a un jugador paraguayo y se para así, la amarilla, con permiso. Eso, el mensaje es, con nosotros no, así no.
2: Sí, y seguramente es algo que se habló, ¿sabes?, en el camerino, porque obviamente se analiza todo, el estilo de juego, se analiza tácticamente, cómo viene mentalmente, y seguramente se dijo en ese camerino, ojo que Paraguay, si puede tener contacto fuerte contra ti, lo va a tener. Entonces, también ya en predisposición mental, por eso también vemos las actitudes, ¿no? No se quisieron dejar, como bien dice.
0: El técnico francés Didier Deschamps, técnico histórico a nivel mundial, habló, por supuesto, al final del encuentro.
4: Ça se joue à peu de choses. Je suis très content.
20: Me alegra mucho que los jugadores mantuvieran la calma, porque dadas las circunstancias pudieron no hacerlo y caer en la trampa.
4: Ça aurait pu et ça ne... Évidemment, si on tombe là-dedans,
20: desafortunadamente, Alemania cayó en ella. Así que les dije, manténganse concentrados en el partido y en lo que sabemos hacer. Eso es todo. Pero luego hay tantas cosas pequeñas, cosas que pueden frustrar, provocar y crear una sensación de injusticia, que no es fácil, pero lo lograron.
0: Por cierto, qué raro se siente que me empiecen a llegar notificaciones de fútbol mexicano. El América le va ganando 2-0 a la Jaiba Brava del Tampico Madero. Los Pumas ganaron 3-0 en Cancún. Porque ya se viene la Liga MX.
12: Ficharon al Chicote Calderón.
0: En pleno mundial ficharon a Chicote Calderón los Pumas. No, ya de repente ya me siento que ya estamos en Liga MX otra vez. No, déjenos disfrutar tantito el mundial. Tabla de goleadores. Aguanten. Tabla de goleadores de este campeonato del mundo. Miren nada más esta tabla. Leo Messi de Argentina, 7 goles y con un partido menos, por cierto. Kylian Mbappé ya en octavos de final, 7 tantos también. 7 goles y con un partido menos, por cierto. Kylian Mbappé ya en octavos de final, 7.

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1: Sí, nada más iba a comentar que es impresionante el nivel individual de unos cuantos, ¿no? Porque muchas veces pensamos en que varios van a destacar y algunos quedan muchísimo a desear. Ahora creo Cristiano Ronaldo tal vez le falta dar ese paso al frente, pero creo que de todos los que pensábamos que iban a triunfar, todos lo están haciendo. Bueno, Lamine Yamal todavía le falta ese escaloncito, pero el resto, qué nivel individual de varios, ¿eh?
2: Pero fíjate, a Cristiano todavía le falta y lleva 3 goles. En fin, a los 41 años de edad y todavía le falta, y estoy de acuerdo contigo, Stevie. Marruecos, que por cierto será un grandísimo rival de Francia en los octavos de final, se despachó 3-0 a Canadá, y uno puede decir juego de trámite, pero si ustedes vieron o escucharon, como lo hice yo, el partido con Majo González, con Esteban Garrido, con Joaquín Beltrán, por cierto, mi querido Stevie, no fue así. En el primer tiempo, Canadá tuvo más opciones.
1: Totalmente, sobre todo los primeros 20 minutos de Canadá muy buenos, con mucha intensidad, presionando alto, toques de primera intención. Marruecos no tenía la pelota, no se veía su medio campo. El primer tiempo de Canadá fue muy, pero muy bueno. Yo algo que mencionaba en la transmisión que tuvimos fue, si Canadá no concreta, si no es contundente, si no encuentra un gol rápido, va a perder el partido. ¿Por qué? Porque Marruecos tiene una calidad en sus futbolistas, calidad individual, hombre por hombre, impresionante, y era cuestión de tiempo para que Marruecos sí fuera contundente. Cuando les cedieras un poquito la pelota, iban a hacer daño. Yo por eso era muy puntual en el tema. Si Canadá no aprovecha el primer tiempo y hace un gol, van a estar eliminados de esta competencia, y así termina siendo, ¿no? Y al final de cuentas, una participación muy digna por ese primer tiempo, pero también es justo que Marruecos gane, no con la diferencia con la que ganó, pero sí, ya viendo el trámite general del partido, sí termina siendo justo que se lleve la victoria.
2: Un 2-1 me parece que era lo justo. Y Celes,
1: eso.
2: Lo de Bono contra sus compatriotas.
3: Sí, no.
2: Siendo eso, el canadiense.
3: Eso también, ¿no? Es lo que hemos estado viendo también dentro de esta copa. Es de las máximas copas del mundo que también más hemos visto a diferentes seleccionados nacionalizarse o hacerse justos ciudadanos de otro país y representar a otro país y competir contra su selección natal. Pero es una realidad que cada vez creo que vamos a ir viendo eso, ¿no? Lo que más le convenga al jugador, lo que más también decida el futbolista en cuanto a esa relación familiar, si quiero representar donde nací o donde juego en la liga, pues eso se ha visto, ¿no? Creo que el otro día salió justo un estudio de las selecciones que más representantes nacidos en otros países tienen.
2: Sí, Marruecos. Y una de esas es Marruecos.
3: Es Marruecos.
2: Bueno, Brahim Díaz habló al final del encuentro, uno de los mejores jugadores del equipo marroquí.
3: Qué buen torneo de Díaz.
4: Importante es lo que estamos consiguiendo como equipo, porque hoy fue un partido difícil, no fue una primera parte del todo buena de nosotros, pero la mentalidad que hemos tenido ha sido increíble, y esto al final marca la diferencia en estos tipos de partidos. Y bueno, Marruecos está ahí, estamos peleando y queremos seguir avanzando, así que ahora celebrar porque es lo que toca, pero hay que preparar el siguiente partido lo antes posible.
2: Recordar entonces los partidos para mañana, Celes, y luego nos vamos a algunos mensajes más porque llegan siempre muchísimos, no da tiempo de leerlos todos, pero mañana a las 2 de la tarde, Brasil contra Noruega, que iba a ser afectado si se cambiaba de horario el partido.
3: Claro, sí, porque si se extendía el partido de México, ¿no? Podía caer o traslaparse con este duelo un partidazo. Brasil contra Noruega, y luego a las 6, tan, tan, tan, México contra Inglaterra, Dios mío. Dos grandes duelos, de hecho, para el día
2: está
3: de mañana.
2: Está perfectísimo para la afición, para que puedan ir comiendo bien y luego ya no les caiga pesado la fiesta. Mensajes antes de irnos.
3: Tenemos un buen de mensajes, la verdad que muchas gracias por acompañarnos. Dice, mañana gana México. Buenas noches, los vemos desde Guerrero, familia Díaz Obispo y Jonathan. Mañana gana México. Saludos desde Colombia, Bogotá, mucha suerte para México. Nos vemos en la final, dice. Colombia. Alejandro desde
1: Puebla. Bueno, serían semifinales, sí.
3: Excelente.

0: Este programa dice: buenas noches, soy Uriel desde Tapachula, Chiapas. Mañana vamos a ganar. México va a demostrar que es un gran equipo. Buenas noches. Me alegra verlos porque suelen ser imparciales. Me parece que vamos a sufrir con Inglaterra, pero en esta ocasión es distinto. Hay ilusión. Me da la impresión que quedarán 1-1 y en penales va a avanzar México. Apoyar con toda la selección en el partido de mañana, que se vea la afición mexicana. No se raja y siempre está al pie del cañón. Y aquí dice: saludos desde Ixtaltepec. No sé si lo pronuncié bien. Y mañana ganamos 2-1.
1: Bueno, antes de irnos, ya estamos en los instantes finales. Esteban Garrido, a ver, objetivo. Ay. Resultado para mañana.
2: Híjole, México en tiempo extra 2-1.
1: 2-1. Por lo menos ya le anota a alguien. Celeste.
0: Ya. Yo creo que mañana sí le van a anotar, van a empatar. Pero va a avanzar a 1, vámonos a 1, empate a 1, pero se va a poner cardíaco, vamos a avanzar en penales.
1: En penales, wow. Sí, ya he oído a varios en penales. Pues yo creo que México tiene que apostar a mantenerse sólido atrás. Sé que no es fácil, pero me voy a quedar con el 1-0 para el equipo local. Gracias por todo. Suerte al equipo mexicano. Disfruten, pásenla bien, no se pongan en riesgo. Es fútbol, es una fiesta. Debe de dejar cosas agradables. Los escuchamos, los vemos aquí mañana. Pásenla muy bien. Fiesta toda la noche y mañana también.
0: Eso, ¿dónde? Vámonos. Feliz noche.
2: Adiós.
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14: Las autoridades alertaron sobre una nueva modalidad de fraude digital en WhatsApp y Telegram, que ofrece dinero solo por dar like a determinadas publicaciones en redes sociales. Al principio se reciben pagos para ganar la confianza, pero la odisea comienza después, cuando los delincuentes solicitan depósitos para supuestamente tener derecho a promociones o pagos más cuantiosos, lo que es una farsa, o bien piden información personal o de cuentas para realizar supuestos depósitos. La Policía Cibernética de la Secretaría de Seguridad Ciudadana comparte estos útiles consejos. Número 1. Desconfía de mensajes que prometen dinero fácil por acciones simples, como dar un me gusta a publicaciones. Número 2. Verifica siempre la información directamente en fuentes oficiales o en la plataforma correspondiente antes de actuar. Y número 3. 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Y recuerda, las finanzas nos harán libres.
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1: ¿Primera vez? Sí, la primera vez. Endometriosis. O sea, yo escucho endometriosis y endometrio. Bueno, ya nosotras sabemos que el endometrio, pues es esa capita que se suelta cuando estamos en nuestro periodo.
2: Exacto.
1: ¿No? Pero se escucha más peligroso y más feo que solamente
2: sí, suena,
1: eso, ¿no?
2: Suena intimidante la palabra.
1: Exacto,
2: ¿no?
1: Sí.
2: Pues justo lo que mencionabas, o sea, primero hay que entender que el endometrio es esta parte bien interna del útero que va a tener básicamente dos funciones. La función uno es que se va a hacer gruesita entre una regla y la otra, se va a hacer gruesa porque se prepara para recibir un embarazo. Si en esa mujer, en ese mes, no hubo un embarazo, al terminar ese periodo, va a caerse este endometrio en forma de menstruación. ¿No? O sea, el endometrio tiene que vivir justo en la cavidad endometrial y se va a descamar mes a mes en forma de regla. Sin embargo, la endometriosis quiere decir que hay tejido que no es endometrio como tal, es tejido similar, que eso es muy importante entender que no es endometrio, que es tejido similar al endometrio y que va a estar fuera de esta cavidad, que puede abarcar cualquier parte del cuerpo humano, desde cerebro, desde ¿qué? Pulmones, desde claro, el diafragma, pero principalmente va a estar en órganos pélvicos, que puede ser a lo mejor la vejiga, el uretero, el intestino, o literalmente los ovarios, las salpinges. Si bien esta es la localización más frecuente, no es la única. Entonces, realmente los síntomas van a ser múltiples, muy variados, en muchos matices, y cada paciente lo va a vivir de una manera distinta. Entonces, si bien la endometriosis puede tener diferentes grados de afectación, siempre va a haber un dato que nos haga sospechar de ella.
1: Y si dices que es otro tipo de tejido que puede estar en cualquier otro órgano, si de por sí el dolor que una siente en su periodo, no me quiero imaginar el dolor que sería tener ese tejido en otro órgano. O sea, ¿esto sí, sí es así?
2: Sí, literal. O sea, al final del día, el tejido endometrial sano que está dentro del útero va a tener receptores para ciertas hormonas, ¿no? Estas hormonas, de manera natural, las produce el ovario. Pero también hay hormonas que producimos a través del tejido graso, a través de ciertos procesos químicos. Pero en una paciente sana, estrictamente hablando, y te hago mucho hincapié en esta parte que tú me acabas de mencionar, el dolor que sentimos durante la regla. Y ese es un punto pivote. La regla puede doler. Claro que puede doler, pero hay un grado para diferenciar cuando es un dolor normal, entrecomillado, y un dolor que ya no se considera normal. Y esta palabra de es que para mí el dolor es normal, el normalizar el dolor, creo que es el gran error que podemos cometer desde a veces las propias pacientes que lo normalizan y también nosotros como médicos que no les damos el peso, ¿no? El justo peso a las cosas, ¿no? Entonces, tener dolor durante la regla puede ser normal siempre y cuando no afecte calidad de vida, que no sea un dolor incapacitante, que sea un dolor que te permita hacer tu vida prácticamente normal. Entonces, la endometriosis puede ser extremadamente aparatosa. Pacientes que durante la regla pueden tener sangrado a través del recto, a través de la orina, que pueden llegar a convulsionar, que pueden llegar a tener desmayos, que pueden tener focos de diarrea tremenda durante la menstruación. Y también importante no encasillarlo solo a la regla, ¿no? Porque a veces los médicos podemos caer a que solamente vas a tener dolor durante la menstruación. Y si no estás menstruando y te duele, entonces no es endometriosis. Y eso es un error, porque la endometriosis es una enfermedad crónica. Crónica quiere decir que dura mucho tiempo, que va a ser, se va a ir complicando, que va a ser una enfermedad que va a ser progresiva. Y eso hace que cada vez las molestias vayan siendo más aparatosas. Desde primero ser un dolor, entre comillas, no tan complejo, que a lo mejor con analgésicos se puede tratar, a terminar en situaciones que requieran cirugía por una obstrucción intestinal, porque la función del riñón ya no está del todo bien, y todo porque esta enfermedad es muy agresiva.
1: Nos decías que hay una estadística que nos puede sorprender. ¿Cuántas mujeres lo padecen?
2: La estadística a nivel México se estima que una de cada 10 mujeres va a tener algún grado de endometriosis. O sea, una de cada 10. Es impresionante. Sin embargo, tardamos en hacer el diagnóstico en promedio de 7 a 10 años.
1: ¿Qué? ¿Por qué?
2: Es muchísimo, exacto. ¿Por qué? Porque los síntomas son sumamente diversos.
1: Wow.
2: El hecho de que el tejido puede estar a lo mejor en el intestino puede hacer que tú, al momento de la regla

0: fuera de la regla, puedas tener colitis, ¿no? Que tengas esta sensación de estar muy distendido después de comer ciertos alimentos, que tengas problemas al momento de evacuar, que tengas periodos de diarrea, porque el intestino se va a irritar por ese tejido y va a hacer que tengas evacuaciones sumamente líquidas, o que puedas intercalarlas con estreñimiento, porque a lo mejor está obstruida una parte del tubo digestivo, que no permite que pase la evacuación, y puedes alternar entre diarrea y evacuaciones pues duras con estreñimiento y decir es que es colitis. El tema emocional es algo fundamental. O sea, vivir con endometriosis lleva a las pacientes a tener periodos de ansiedad, periodos de depresión, periodos en los que no saben qué está pasando con su cuerpo, y también es fácil que las encasillemos a, bueno, es que tienes estrés por el trabajo, tienes presiones con la pareja, tienes presiones con los hijos, y más bien va de la mano con todo esto de la endometriosis.
1: ¿Por qué les pasa? O sea, pues, ¿cuáles son las causas?
0: Pues mira, la verdad es que desgraciadamente no tenemos los médicos una certeza de una causa única. O sea, hay muchas teorías de por qué sucede la endometriosis, teorías ya muy viejitas, algunas de ellas que tienen casi 100 años de que las empezaron a estudiar. Hay otra teoría que nos habla de que esto se forma desde que éramos embriones, desde que estábamos en la pancita de nuestra mamá. Nuestras células tienen esta capacidad cuando somos embriones de decidir, bueno, tú eres una célula del hígado, te vas para el hígado. Tú eres una célula del cerebro, te vas a cerebro. Tú eres de útero, te vas al útero. Hay teorías en las que estas células no llegaron a su destino final, se quedaron en el camino y por eso quedaron implantes en varias partes del cuerpo. Hay otra teoría que habla de que el cuerpo tiene esta capacidad de transformar un tipo de célula a otra. O sea, hay células que tienen que estar en la parte más superficial de los órganos, que se llaman peritoneo, y a lo mejor sufren este tipo de transformaciones a otro tipo de célula parecida al endometrio. Entonces, la verdad es que hay muchas teorías, también hay teorías genéticas en las que hay un patrón genético de que en tu familia probablemente, si tú tienes endometriosis, tías, primas, hermanas, tu mamá probablemente también tenga endometriosis. Y también cada vez nos acercamos más al tema de las enfermedades autoinmunes, porque hay una cierta relación en pacientes con lupus, en pacientes con artritis reumatoide, esas enfermedades que son también muy difíciles de diagnosticar y que también pueden tener una correlación con endometriosis.
1: Aquí en el ISSSTE sabemos que de primera instancia hay que ir a nuestra clínica.
0: Sí.
1: Ellos nos referirán al especialista. Aquí en el ISSSTE hay todo este grupo de apoyo, tanto emocional como médico.
0: Pues la verdad es que como tal un grupo de apoyo específico para endometriosis en el tema emocional todavía no, en la parte de psicología todavía no lo hay. En la parte quirúrgica, pues el abordaje ideal es vía laparoscopía. No se sugiere tanto la cirugía abierta porque va a ser bastante más agresiva de por sí. Entonces, en el ISSSTE, en hospitales de tercer nivel, como el 20 de noviembre, como en el López Mateos, como en el 1 de octubre, que hay este abordaje de cirugía laparoscópica, es una buena herramienta. Y todavía más pensando en cirugía robótica. La cirugía robótica viene a ser un parteaguas en el manejo de enfermedades tan complejas como es la endometriosis. Entonces, en este momento, hasta donde tengo entendido, solamente en el 20 de noviembre hay Da Vinci, y eso nos va a dar una oportunidad a los médicos y evidentemente a las pacientes para que tengan manejos mucho más integrales.
1: Me dio mucho gusto que estés aquí.
0: Ay, a ti, muchísimas gracias por la invitación. Estoy muy contenta, me encanta hablar de este tema porque siento que como médicos tenemos la responsabilidad con las pacientes de hablar de este tema que a veces está muy oculto.
1: Gracias, yo soy Claudia Mejía, nos vemos en un siguiente episodio. Hasta pronto.
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0: En el nombre del Padre, del Hijo y del Espíritu Santo.
1: Amén.
0: Que la paz y el amor del Señor, que es nuestro Dios, esté con todos ustedes.
1: Y con tu espíritu.
0: Esta mañana de este domingo ofrecemos la misa por Eduardo Plasencia Cebes, Jesús Plasencia Huerta, Miguel Sandoval Mejía, María Concepción Moncada Rodríguez, José Valadez Gaitán, la familia Flores Santana, Dolores Ramos Rodríguez, María Dolores Cárdenas Rivera, Reina Elizabeth Flores Reyes, todos ellos difuntos. También pedimos por las necesidades de Marta Cebes, la familia Huerta Cebes, la familia Robles Ramos, vivos y difuntos, la familia Aldaco, vivos y difuntos, la familia Valadez González, Melgoza Flores, vivos y difuntos, Melgoza Chávez, Fernando Preciado Arciniega, Julia Arciniega Huerta, Laura Guadalupe Martínez Durán, todos ellos por sus necesidades, igual que la familia Aguilar Becerra, Aguilar Cuellar, Baltasar Zárate, en acción de gracias al Sagrado Corazón. También pedimos por los difuntos Enrique y Berta, Refugio y Berta, José Armando Hernández Arriaga. Por ustedes y por sus intenciones y las personas que participan de la Eucaristía hoy a través de la radio, sea posible esta Eucaristía. Pidamos a Dios que nos perdone y que tenga misericordia de nosotros. En silencio pidamos perdón por el mal que hemos cometido. Va a haber un padre confesando si alguien desea reconciliarse para participar más activamente en esta misa. Señor, ten misericordia de nosotros.
1: Hemos pecado contra ti.
0: Muéstranos, Señor, tu misericordia.
1: Y danos tu salvación.
0: El Señor Todopoderoso tenga misericordia de nosotros, perdone nuestros pecados y nos lleve a la vida eterna.
1: Amén.

0: Alabamos a Dios con el Gloria. En la página 3 de la hojita parroquial viene este himno. Decimos todos, Gloria a Dios en el cielo.
1: Y tierra paz a los hombres que ama el Señor. Por tu inmensa gloria te alabamos, te bendecimos, te adoramos, te glorificamos. Te damos gracias, Señor Dios, Rey Celestial, Dios Padre Todopoderoso, Señor Hijo Único Jesucristo, Señor Dios, Cordero de Dios, Hijo del Padre. Tú que quitas el pecado del mundo, ten piedad de nosotros. Tú que quitas el pecado del mundo, atiende nuestra súplica. Tú que estás sentado a la derecha del Padre, ten piedad de nosotros. Porque solo tú eres santo, solo tú, Señor, solo tú, Altísimo Jesucristo, con el Espíritu Santo, en la gloria de Dios Padre. Amén.
0: Oremos. Señor Dios, que por medio de la humillación de tu Hijo reconstruiste al mundo derrumbado, concede a tus fieles una santa alegría para que quienes rescataste de la esclavitud del pecado nos hagas disfrutar del gozo que no tiene fin. Por nuestro Señor Jesucristo, tu Hijo, que vive y reina por los siglos de los siglos.
1: Amén.
0: Escuchemos la palabra de Dios.
1: Las lecturas de hoy resaltan las virtudes de la humildad y sencillez del Mesías. Zacarías nos presenta la figura de un rey humilde y pacífico, despojado de los rasgos, de rasgos guerreros. Es la figura de Cristo, sencillo y humilde de corazón, como nos lo presenta el Evangelio de San Mateo. Con humildad convoca a los sencillos para hacerles la donación del Espíritu, a través del cual, como lo dirá San Pablo, podremos participar de la resurrección de Cristo. Atentos, escuchemos la palabra.
2: Lectura del libro del profeta Zacarías. Esto dice el Señor: Alégrense sobremanera, hija de Sión. Da gritos de júbilo, hija de Jesús de Jerusalén. Mira a tu rey que viene a ti, justo y victorioso, humilde y montado en un burrito. Él hará desaparecer de la tierra de Efraín los carros de guerra y de Jerusalén los caballos de combate. Romperá el arco del guerrero y anunciará la paz a las naciones. Su poder se extenderá de mar a mar y desde el gran río hasta los últimos rincones de la tierra. Palabra de Dios.
0: Te alabamos, Señor.

0: Dios, Dios y Señor mío, yo te alabaré, bendeciré tu nombre siempre y para siempre. Un día tras otro bendeciré tu nombre y no cesará mi boca de alabarte.
1: Acuérdate, Señor, de tu misericordia.
0: El Señor es compasivo y misericordioso, lento para enojarse y generoso para perdonar. Bueno es el Señor para con todos y su amor se extiende a todas sus criaturas.
1: Acuérdate, Señor, de tu misericordia.
0: El Señor es siempre fiel a sus palabras y lleno de bondad en sus acciones. Da su apoyo el Señor al que tropieza y al agobiado alivia.
1: Acuérdate, Señor, de tu misericordia.
0: Que te alaben, Señor, todas tus obras y que todos tus fieles te bendigan. Que proclamen la gloria de tu reino y den a conocer tus maravillas.
1: Acuérdate, Señor.
2: De la carta del apóstol San Pablo a los romanos. Hermanos, ustedes no viven conforme al desorden egoísta del hombre, sino conforme al Espíritu, puesto que el Espíritu de Dios habita verdaderamente en ustedes. Quien no tiene el Espíritu de Cristo, no es de Cristo. Si el Espíritu del Padre, que resucitó a Jesús de entre los muertos, habita en ustedes, entonces el Padre, que resucitó a Jesús de entre los muertos, también les dará vida a sus cuerpos mortales, por obra de su Espíritu que habita en ustedes. Por lo tanto, hermanos, no estamos sujetos al desorden egoísta del hombre, para hacer de ese desorden nuestra regla de conducta. Pues si ustedes viven de ese modo, ciertamente serán destruidos. Por el contrario, si con la ayuda del Espíritu destruyen sus malas acciones, entonces vivirán. Palabra de Dios.
3: Te alabamos, Señor.
4: De pie.

0: Te doy gracias, Padre, Señor del cielo y de la tierra, porque has revelado los misterios del reino a la gente sencilla.
1: Aleluya.
0: Gracias, Vicky.
2: El Señor esté con todos ustedes.
0: Y con tu espíritu.
2: Proclamación del Evangelio según San Mateo.
0: Gloria a ti, Señor.
2: En aquel tiempo Jesús exclamó: Te doy gracias, Señor de cielo y tierra, porque has escondido estas cosas a los sabios y entendidos y lo has revelado a la gente sencilla. Gracias, Padre, porque así te ha parecido bien. El Padre ha puesto todas las cosas en mis manos. Nadie conoce al Hijo sino el Padre, y nadie conoce al Padre sino el Hijo, y a quien el Hijo se lo quiera revelar. Vengan a mí los que están fatigados, agobiados por la carga, yo los aliviaré. Tomen mi yugo sobre ustedes y aprendan de mí, que soy manso y humilde de corazón, y encontrarán descanso, porque mi yugo es suave y mi carga ligera. Palabra del Señor.
0: Gloria a ti, Señor Jesús.
2: Si alguien desea confesarse, está un padre confesando aquí en la capilla penitencial. Hay una frase ahora con el mundial que dice: y si sí, ¿por qué no la aplicamos en nuestra vida? Y si sí te confiesas ahora, puedes conseguir más cosas, no nomás llegar a ser campeón. Y si sí, pues aprovecha a confesarte ahora que está el sacerdote. La soberbia es uno de los pecados que más nos molestan a todos nosotros, ver a una gente soberbia, porque es difícil descubrir cuando nosotros somos soberbios. Pero ¿qué tal cuando vemos a alguien que es soberbio? El Evangelio de hoy nos habla: aprendan de mí, que soy manso y humilde de corazón. El aprender es un inicio de algo que no tenemos. Hoy tenemos que aprender nosotros a ser humildes, como nos invita Jesús en el Evangelio. Sí, aprender va a implicar esfuerzo. Cuando alguien aprende un idioma, dedica tiempo a ese idioma y lo practica. Cuando alguien quiere aprender a nadar, va y se mete en la alberca y está practicando. Siempre aprender algo va a implicar esfuerzo, tiempo y ganas para conseguirlo. ¿Tú cuánto tiempo le dedicas a aprender a ser humilde? Porque si aprendemos a ser soberbios, eso es fácil, y le dedicamos tiempo a la soberbia, pero a la humildad. ¿Por qué cuesta trabajo a veces ser humilde? ¿O cómo aprender a ser humilde? Primero hay que entender que una persona que es inteligente, que tiene dinero, que tiene poder, le va a costar más trabajo aprender ser humilde que al que no tiene dinero, que al que no tiene poder, o aquel que no es muy inteligente. A él le va a ser más fácil aprender ser humilde, porque el que tiene la sabiduría, la inteligencia, el dinero y el poder, está acostumbrado a mandar, a decidir, a organizar, a coordinar. Y el otro está acostumbrado a obedecer, a hacer las cosas que le piden. Desde ahí ya cuesta trabajo el aprender. No es que sea malo tener poder, ni dinero, ni inteligencia, no. Lo malo es que nosotros nos creamos que nuestro valor está en eso. Que yo valgo por el dinero que tengo. Que yo valgo por la ropa que me pongo, por eso tengo estas marcas y por eso presumo que traigo la ropa de esta marca y por eso valgo. Que yo valgo por el poder, porque a lo mejor tengo un escritorio muy grande con muchos secretarios, tengo un edificio muy bonito y valgo por ese poder que tengo. O por mi inteligencia, que me reconocen a mí que es muy inteligente y por eso valgo. Ese es el problema principal del soberbio. Pensar que valemos por lo de afuera. ¿Cómo aprender pues a ser humildes? Nos lo da la primera lectura del Evangelio de hoy, la primera lectura del profeta Zacarías. Es un texto bíblico que leemos los domingos de Ramos. Dice que el rey entra animal en un burrico. El rey sencillo entra en un animal. Los reyes, los poderosos entran en un caballo, triunfantes se van ahí fuertes y el caballo galopando, vestido el rey con todos sus signos que representa ser rey. Jesús, ¿cómo entró el domingo de rey, el domingo de Ramos, como el que lo aclamaron rey? En un burrito, en el animal del campo, en el animal del trabajo. Entró como un campesino que venía de... Así entró. Porque él entendió que la riqueza está dentro y no fuera. Porque él aprendió que la humildad, yo valgo por lo que tengo dentro, no fuera. No por lo que ven los demás. Esto es lo que tenemos que aprender nosotros a ser humildes. A reconocer que mi valor como persona no es lo de afuera. Entrar con un animal galopando, con unas fuerzas ahí, revestido con todos sus lujos. No. Ni los triunfos que tuve con la guerra. No. Ni el dinero y el oro que tengo. No. El ser humilde que nos invita hoy a aprender es que yo valgo y soy lo que soy por lo que llevo dentro, no por lo de afuera. Y es el problema que tenemos hoy en nuestra sociedad. Que valemos, que creemos que valemos por lo de afuera. ¿Y por qué no aplicamos esa frase hoy mexicana que ha salido estos últimos días en el Mundial? Y sí. Hoy todo mundo, y que sí, a lo mejor ganamos, sí. Porque nunca se ha llegado a este nivel, o hace muchos años que no se llegaba, y sí. Porque no hacemos esa frase que está muy marcada en el pueblo hoy. Y sí. Aprendemos a ser humildes. Y sí, hoy valoramos que nosotros valemos por lo de adentro y no por lo de afuera. Y sí, hoy empiezo a vivir mi fe y a descubrir que soy hijo de Dios y eso es lo que me hace valer. Sí, hoy yo también dejo a un lado las apariencias de la soberbia para que los demás me vean que yo puedo, que tengo, que aparento. Y sí, dejo la soberbia hoy. Y sí, aprendo a ser humilde. Eso sí podemos permanecer. Porque a lo mejor, y sí gana. Pero hemos visto también en esos equipos de fútbol muy famosos que se vienen abajo por la soberbia. Que el pueblo mexicano valgamos con lo que tenemos dentro. No por un y sí ganamos un campeonato. Porque muchas veces estamos en esa euforia hoy como México. Y si ganamos, bueno, que valgamos por lo que tenemos dentro. ¿Qué tal que si no llega y va a venirse abajo todo lo que se ha conseguido? Lo que yo tengo como persona, lo que tenemos como sociedad, como nación, no es por los campeonatos que tengamos, por lo de afuera. No es por la inteligencia y estrategia que tengamos hacia afuera. No es por la camisa verde que llevemos. No es porque nos juntemos millones ahí a desgastarnos y a cansarnos. Está dentro de nosotros lo que nos hace valer como cristianos, como ciudadanos y como mexicanos. Y eso es lo que tenemos que hacer. Por eso Jesús dice, aprendan de mí que soy manso y humilde de corazón. Y sí, aprendemos de Jesús. Hay otra novedad que está pasando hoy en el Mundial. Por primera vez parece los famosos tiempos de hidratación. Hemos escuchado esos asuntos, nos dicen que son para ganar más dinero en los comerciales, otros que por los extranjeros que vienen ocupan tomar agua, muchas versiones que hay. Pero, y si aprovechamos ese, también nosotros, ese tiempo de hidratación para sacar una aplicación, como dice el Evangelio de hoy, vengan a mí los que están cansados. Así como se da un tiempo de hidratación en el mundial, en los partidos, y si nosotros buscamos un tiempo para descansar en el Señor, y si nosotros buscamos un tiempo para hidratarnos de Dios con nuestra oración personal, con nuestra misa dominical, con quitar de nuestro interior el pecado que nos está dominando, ¿por qué no aprender del Señor? Vengan a mí si estás cansado. La gente va a tomar agua en ese tiempo para hidratarse. Nosotros también aprendamos a descansar en el Señor, a hidratarnos en Él, que es el agua. Hemos conocido el texto de la Samaritana. Por eso, también nosotros aprendamos a descansar en nuestros tiempos de cansancio, porque Jesús dice, vengan a mí los que están cansados. Si tú hoy estás cansado por tantas cosas, por tantos problemas, aprende a descansar en el Señor. Refúgiate en Él. Busca el recogimiento. ¿Qué es el recogimiento? Tener tiempo para ti dentro, donde puedas encontrarte contigo mismo y con el Señor para valorarnos quiénes somos. Eso es hidratarnos en el Señor. Y si sí aprendemos a hidratarnos en el Señor, vamos a ganar. Podemos ganar muchas cosas. México ya ganó. Y hemos ganado. Que ganemos en nuestro interior por saber descansar en el Señor. Que ganemos en el interior dejando a un lado la soberbia, pensando que lo de afuera es lo que nos hace atractivos. Que ganemos en el interior ese ímpetu que le hemos puesto para ver los partidos, para gritar México, si se puede, lo pongamos en la vida de todo lo que hacemos todos los días, hemos ganado. Que hoy se quite la polarización que nos han puesto. Hoy hemos ganado porque ha sido un pueblo que descubrió que la polarización daña. Ya hemos ganado. Por eso, hoy aprendamos del Señor. Y dejemos a un lado la soberbia, ese pecado capital. Aprendamos a ser humildes. Y aprendamos a hidratarnos en el Señor. En lo que enseña la palabra. Con esa intención vamos hoy este día. Y si sí, podemos ser mejores, ganamos en nuestra vida. Pónganse de pie. Vamos a hacer nuestra profesión de fe. En la página 3 de la hojita parroquial viene el credo. Vamos a hacer esta profesión de fe del credo de los apóstoles. Decimos todos, creo en Dios Padre Todopoderoso,
3: Creador del cielo y de la tierra. Creo en Jesucristo, su único Hijo, nuestro Señor, que fue concebido por obra y gracia del Espíritu Santo. Nació de Santa María Virgen, padeció bajo el poder de Poncio Pilato, fue crucificado, muerto y sepultado, descendió a los infiernos, al tercer día resucitó de entre los muertos, subió a los cielos y está sentado a la derecha de Dios Padre Todopoderoso. Desde ahí ha de venir a juzgar a vivos y muertos. Creo en el Espíritu Santo, la Santa Iglesia Católica, la comunión de los santos, el perdón de los pecados, la resurrección de la carne y la vida eterna. Amén.
2: Presentemos al Señor nuestras súplicas diciendo, escúchanos, Padre.
3: Escúchanos, Padre. Oremos por los pastores que Dios ha puesto al frente de su iglesia, para que el Espíritu Santo les ayude a conducir con mansedumbre a la grey encomendada. Roguemos al Señor.
2: Escúchanos, Padre.
3: Pidamos por los que gobiernan las naciones, para que la palabra de hoy les impulse a la búsqueda de la paz de forma pacífica. Roguemos al Señor.
4: Escúchanos, Padre.
3: Por los que se sienten agobiados por las necesidades extremas que nos azotan en nuestros tiempos, para que atiendan el llamado de Cristo y acudan a Él, que ofrece descanso y paz. Roguemos al Señor.
4: Escúchanos, Padre.
3: Por los que hemos atendido ahora el llamado de Jesús a participar de su banquete, para que vayamos a testificar con nuestro ejemplo de vida. Roguemos al Señor.
4: Escúchanos, Padre. En silencio presentemos nuestra súplica, de manera especial que el Señor nos dé la humildad y aprendamos a ganar en nuestro interior. Escucha, Padre de bondad, la oración que hemos dirigido hacia ti, tú que eres y reinas por los siglos de los siglos.
3: Amén. Pueden sentarse. Presentemos estos dones de pan y vino, sencillos, como quiere el Señor que sean las actitudes de nuestro corazón. Cantemos y ofrezcamos también nuestra ofrenda económica.

0: Orad, hermanos, para que este sacrificio mío y de ustedes sea agradable a Dios Padre Todopoderoso.
1: El Señor reciba de tus manos este sacrificio para alabanza y gloria de su nombre, para nuestro bien y el de toda su santa Iglesia.
0: La oblación que te ofrecemos, Señor, nos purifique y nos haga participar día a día de la vida del reino glorioso por Jesucristo nuestro Señor.
1: Amén.
0: El Señor esté con ustedes.
1: Y con tu espíritu.
0: Levantemos el corazón.
1: Lo tenemos levantado hacia el Señor.
0: Demos gracias al Señor nuestro Dios.
1: Es justo y necesario.
0: En verdad es justo y necesario nuestro deber y salvación darte gracias siempre y en todo lugar, Señor Padre Santo, Dios Todopoderoso y Eterno, por Cristo, Señor nuestro, porque naciendo restauró nuestra esa caída, padeciendo en la cruz, borró nuestros pecados, resucitando entre los muertos, nos dio vida eterna. Ascendiendo hacia la casa del Padre, nos abriste las puertas del reino de los cielos. Por eso nos unimos a los coros angélicos y cantamos con ellos el himno de tu gloria.

0: Santo eres en verdad, Señor, fuente de toda santidad. Te pedimos que santifiques estos dones con la efusión de tu Espíritu, de manera que se conviertan para nosotros en el cuerpo y en la sangre de Jesucristo, tu Hijo, nuestro Señor, el cual, cuando iba a ser entregado a su pasión voluntariamente aceptada, tomó pan, dándote gracias, te bendijo, lo partió y lo dio a sus discípulos, diciendo: tomen y coman todos de él, porque esto es mi cuerpo que será entregado por ustedes.
1: Señor mío y Dios mío.
0: Del mismo modo, acabada la cena, tomó el cáliz, dándote gracias, de nuevo te bendijo, lo pasó a sus discípulos, diciendo: tomen y beban todos de él, porque este es el cáliz de mi sangre, sangre de la alianza nueva y eterna, que será derramada por ustedes y por muchos para el perdón de los pecados. Hagan esto en conmemoración mía.
1: Señor mío y Dios mío.
0: Desde aquella noche es el sacramento de nuestra fe. Así pues, Padre, al celebrar ahora el memorial de la muerte y resurrección de tu Hijo, te ofrecemos el pan de la vida y el cáliz de la salvación, y te damos gracias porque nos has hecho servirte en tu presencia. Te pedimos humildemente que el Espíritu Santo congregue en la unidad a cuantos participamos del cuerpo y de la sangre de Cristo. Acuérdate, Señor, de tu Iglesia extendida por toda la tierra. Te pedimos por el Papa León, por nuestro obispo, el cardenal José Francisco, y todos los pastores de tu pueblo, lleven la perfección por la caridad. Acuérdate de nuestros hermanos difuntos y de los que han muerto en tu misericordia. Admítelos a contemplar la luz de tu rostro. Ten misericordia de nosotros, y así con María la Virgen, Madre de Dios, con su esposo San José, los apóstoles y cuantos vieron tu amistad a través de los tiempos, merezcamos por ti, oh Jesucristo, compartir la vida eterna y cantar tus alabanzas. Por Cristo, con él y en él, a ti, Dios Padre omnipotente, en la unidad del Espíritu Santo, todo honor y toda gloria por los siglos de los siglos.
1: Amén.
0: Confiaros en este Padre bueno, que nos invita a vivir nuestra fe. Y si sí lo vivimos ahora, y no nomás lo rezamos, y si sí perdonamos a aquel que nos ofende, y si sí vencemos las tentaciones, podemos ganar en eso. Dirijámonos pues al Padre con esta oración que Cristo nos enseñó. Decimos todos: Padre nuestro que estás en el cielo, santificado sea tu nombre.
1: Venga a nosotros tu reino, hágase, Señor, tu voluntad en la tierra como en el cielo. Danos hoy nuestro pan de cada día. Perdona nuestras ofensas, como también nosotros perdonamos a los que nos ofenden. No nos dejes caer en la tentación y líbranos del mal.
0: Líbranos, Señor, de todos los males, y concédenos la paz en nuestros días, para que, ayudados por tu misericordia, vivamos siempre libres de pecado, protegidos de toda perturbación, mientras esperamos la venida gloriosa de nuestro Salvador Jesucristo.
1: Tuyo es el reino, tuyo el poder y la gloria por siempre, Señor.
0: Señor Jesucristo, que dijiste a los apóstoles: la paz os dejo, mi paz os doy, no tengas en cuenta nuestros pecados, sino la fe de tu Iglesia, y conforme a tu palabra concede la paz y la unidad, tú que vives y reinas por los siglos de los siglos.
1: Amén.
0: La paz del Señor esté con ustedes.
1: Y con tu espíritu.
0: Como hijos de un mismo Padre, dense un saludo de paz. La paz esté con ustedes.
1: Amén.

0: Este es Cristo, el Cordero de Dios, que quita el pecado del mundo. Dichosos los invitados esta mañana al banquete del Señor.
1: Señor, yo no soy digno de que entres en mi casa, pero una palabra tuya bastará para sanarme. Jesús nos ha invitado a vivir en la sencillez y la humildad.
0: Cuerpo y sangre de Cristo.
1: Con un corazón sencillo y humilde, acerquémonos a recibirle en la comunión.
0: Cuerpo y sangre de Cristo.
1: Cantemos todos.
0: Cuerpo y sangre de Cristo. Cuerpo y sangre de Cristo.
2: Gracias, Señor.
0: Cuerpo y sangre de Cristo.
2: Gracias, Señor.
0: Cuerpo y sangre de Cristo.

Hermanos, para todos aquellos que no han podido acercarse a recibir a Jesús sacramentado y para las personas que nos escuchan a través de la radio, pueden hacer la comunión espiritual rezando la siguiente oración. Creo, Señor mío, que estás realmente presente en el Santísimo Sacramento del altar. Te amo sobre todas las cosas y deseo ardientemente recibirte dentro de mi alma. Pero, no pudiendo hacerlo ahora sacramentalmente, ven al menos espiritualmente a mi corazón. Y como si te hubiese recibido, me abrazo y me uno todo a ti. Oh Señor, no permitas que jamás me separe de ti. Amén. Oración para pedir por la beatificación y canonización de don Federico de Aguinaga. Señor Dios nuestro, que concediste a tu siervo Federico de Aguinaga un grande amor a ti, el don de evangelizar a niños y jóvenes,

0: Te pedimos humildemente nos concedas por su bondad y su intercesión la gracia que enseguida te solicitamos. Padre nuestro que estás en el cielo, santificado sea tu nombre, venga a nosotros tu reino, hágase Señor tu voluntad en la tierra como en el cielo.
1: Danos hoy nuestro pan de cada día, perdona nuestras ofensas como también nosotros perdonamos a los que nos ofenden. No nos dejes caer en la tentación y libra todo mal. Amén.
0: Dios te salve María, llena eres de gracia, el Señor es contigo. Bendita eres entre todas las mujeres y bendito es el fruto de tu vientre, Jesús.
1: Santa María, Madre de Dios y Madre nuestra, ruega, Señora, por nosotros los pecadores, ahora y en la hora de nuestra muerte. Amén.
0: Gloria al Padre, al Hijo y al Espíritu Santo.
1: Como era en el principio, ahora y siempre, por los siglos de los siglos. Amén.
0: Federico de Aguinaga, siervo de Dios,
1: ruega por nosotros. Oremos. Señor, que nos has colmado de tantas gracias, concédenos alcanzar los dones de la salvación que nunca hemos dejado de alabar, que nunca dejemos de alabarte, por Jesucristo nuestro Señor.
0: Amén.
1: En la página 4 de la hojita parroquial viene siempre una pregunta. Hoy en nuestro tiempo conozcamos nuestra fe. Dice, Padre, ¿qué es la herejía, la apostasía y el cisma? Conozcamos qué significa cada de estas cosas, porque ahorita en los medios de comunicación está apareciendo mucho lo del cisma. Conozcan para poder vivir más nuestra fe. Les recordamos que tenemos pláticas presacramentales aquí en el Templo de San José para aquellas personas que ocupen domingos segundos y terceros del mes y los jueves cuarto. Igualmente hay un encuentro de adolescentes en ese tiempo de vacaciones que van a andar de ociosos para adolescentes de 12 a 16 años. Si conocen alguno, mándelos a esta información. Le recordamos también que el día 12 tenemos el acanto de la salve aquí en este santuario del Señor San José para honrar a nuestra madre y ganarle indulgencia en ese día que el fray Antonio Alcalde decretó. Ante esa imagen, quien rece la salve y la cante gana indulgencia. La revista Labor, que por ahí anda, trae un artículo muy interesante sobre los 100 años de la cristiada. Estuve viéndolo. Es un artículo que nos va a ayudar a vivir porque hace 100 años empezó la cristiada y queriéndolo, esta congregación mariana y este templo fueron testigos. Así es que llévense la revista Labor para que conozcan y profundicemos nuestra fe. Y si sí nos ponemos a leer ahora, porque también eso ya te perdimos, el leer. Y si sí aprovechamos recobrar el hábito de la lectura y conocer más nuestra fe, ahí está la revista Labor para que se la lleven. Les recuerdo también que tenemos misa de 10 de la mañana, 12 y 1. En la tarde, en los templos del Centro Histórico no va a haber misas. Ya saben por qué. Y si sí, los agarran de baño. Por eso no va a haber misas en los templos del Centro Histórico el día de hoy. Hoy tenemos misa de 10, 12 y 1 de la tarde para aquellas personas que gusten vengan a participar del precepto del domingo. Que el Señor esté con ustedes.
0: Y con tu espíritu.
1: La bendición Dios Todopoderoso, Padre, Hijo y Espíritu Santo, descienda sobre ustedes y permanezca para siempre.
0: Amén.
1: Podemos ir en paz a vivir lo que hemos celebrado.
0: Demos gracias a Dios.
1: Que todos tengan feliz domingo y que Dios los bendiga.
0: Gracias igualmente, Señor cura.
1: Consagremos a la Virgen María. Oh, Señora mía.
0: Madre mía, yo me ofrezco enteramente a vos y en prueba de mi filial afecto vos consagro en este día y para siempre.
1: Mis ojos, mis oídos, mi lengua, mi corazón. En una palabra todo mi ser, ya que soy todo vuestro, Madre de bondad, guardarme, defenderme como posa, porción vuestra. Amén. Dulce Madre,
0: tu vista de mí no apartes.
1: Ven conmigo a todas partes y solo nunca nos dejes. Ya que nos proteges tanto como de la Madre, haz que nos bendiga el Padre, el Hijo y el Espíritu Santo. Amén. Que todos tengan buen día y que Dios los bendiga.
0: Gracias igualmente, Señor cura.
2: Pues, ¿qué quiere que le diga? Padre Luis Enrique Silva Álvarez, que Dios me lo bendiga. Pues, es la Santa Misa Dominical, todos los domingos a partir de las 8 de la mañana, desde el Santuario del Señor San José, en el centro de la ciudad, Paseo Siervo de Dios, Fray Antonio Alcalde, esquina con Reforma, soporte técnico. Les agradecemos a Carlos Alberto, a Carlos Valadez, a Javier García, que nos acompaña este día. Le habla su amigo Rafael Flores, que como siempre le desea tiempos mejores. Viva alegre, sin sabores, a vivir el Padre Nuestro. Perdona nuestras ofensas como también nosotros perdonamos a los que nos ofenden. Y pues en este domingo 5 celebramos y felicitamos, lo digo despacio, San Antonio María Zacaría, fundador de los Barnabitas. Él inicia la exposición del Santísimo durante las 40 horas de las que tiene origen el jubileo circular. Y mañana esperamos hablar al ratito de ella, Santa María Goretti, martirizada por defender su pureza. El martes 7, entre los santos, tenemos a Fermín, Claudio y Panteno, obispo de Alejandría y padre de la Iglesia. Y comienza la novena a la Virgen del Carmen. El miércoles 8, San Edgardo Rey de Inglaterra. El jueves 9, San Agustín Sao, con ZH, Sao, Ron, presbítero, y 119 compañeros mártires de China. Y también San Zenón y 10,203 compañeros mártires de Roma. ¿Cómo se persigue siempre a la gente buena por odio a la fe? Viernes 10, los 7 hermanos mártires, hijos de Santa Felicitas. ¡Qué ejemplo! Y el sábado 11, San Benito Abad, que él erige, construye, funda la abadía de Monte Cassino. Hace más de 1,400 años funda la orden de benedictinos, espíritus finos que subsisten. Y es Día Mundial de la Población, pues dejen nacer a los niños porque nos vamos a quedar despoblados. Y pues importante entonces felicitarlos en este día. Algunas de las mañanitas son aquí, otras las mañanitas son en el cielo. Y miren, una petición muy especial por la familia Gómez Ramos. Se enferma, pues la persona que atiende al enfermo, ya son dos enfermos, el enfermo y el que atiende al enfermo y otro enfermo, tres enfermos de la familia Gómez Ramos. Mucha oración pedimos por ellos, por todo Venezuela, a seguir la ayuda. Ya hay muchos centros de acopio, unas maneras fáciles de poder ayudar. Por la familia Vera García también pedimos este día. Por la familia de María La Luz Hernández Solorio de Tonalá, por donde sale el sol. Pide por su hijo Jesús, muy, muy en especial, y da gracias. Porque, ¿qué creen? ¡Felicidades! ¡Ya nació su bisnieta! Y pues la encomendaron a Nuestra Señora, la Virgen del Buen Parto, y pues ha sido un buen parto. Nace la bisnieta de María de la Luz Hernández Olorio, y alegría y holgorio. Póngale un nombre de una santa para que le proteja. Le pueden combinar con otro nombre, pero pues una santa protectora. Familia Muro Castañeda, mucha resignación en el novenario de Eduardo. Pues ya pasó la vida eterna entonces también. Muy en especial por la familia de Ada Mari Juárez, por Reina Montserrat, qué bonito nombre, Jeremy Manuel Andrade Álvarez, eterno descanso de Víctor Manuel Flores y familia, por David Hernández, hace 6 años pasó la vida eterna, familia Álvarez Santiago, por todos los difuntos, salud de los hermanos Hernández Olorio, oración por Irma, por la salud de Aurelio. Y familia, Aurelio es uno de los nombres que tiene las 7 vocales, Aurelio y Eolia. Salud de Beatriz Hernández Pérez, y pide por toda la familia de los que estamos aquí en la familia W, y por las ánimas del purgatorio, hay que pedir por ellos. Hoy por ti, mañana por mí. Y pues muy en especial, entonces vamos a pedir por José Bru y Tomás. Ya ha pasado a la vida eterna, así que la familia Bru Villaseñor agradece sinceramente a familiares y amigos por sus muestras de cariño, apoyo y solidaridad ante la partida de nuestro querido padre, abuelo y amigo. Gracias por acompañarnos y pues encomendarnos en sus oraciones, José Bru y Tomás ya nos sintoniza desde el palco del cielo. No lloramos de tristeza, sino de alegría. Ya debe estar en brazos de Jesús y de María. Y pues hoy es la misa de cuerpo presente ahí con los javerianos en la calle que antes le decíamos Yaquis. Yaquis. Entonces, pues también el triduo va a ser ahí, lunes, martes y miércoles, ahí con los javerianos a las 7:30 de la noche. Ahora esa calle se llama Juan Palomar, ya comunica gran parte de la ciudad. Y pues damos voz también a la familia, a todas las necesidades de la familia Botello Torres de la Colfres, familia Sánchez Franco de Cuquillo, Jalisco, del Rancho Palo Colorado, que tengan a Dios a su lado. Humberto García Cévez y familia, y también familia Torres Sánchez, la de la Tusanía, la de Don Simitrio, y pues siempre lo relacionamos con la familia de la colonia de la Consti, familia Tello Corona de Don Silvano. Sara Borja, maestra Carmelita Ledesma, salude Jesús Razo Rincón, el evangelizador de tiempo completo, Edu Víjez Godoy, que ha sido colaboradora, ella es de Santa Margarita, Benjamín Sepúlveda, evangelizador de tiempo completo, que pues ya pasó a la vida eterna, su misa fue allá en Santa María del Pueblito, no cabía la gente de repente, pues ya nos sintoniza el ingeniero Benjamín, también colaborador, y familia Flores Baeza y Esperancita Mendoza, que muchos años nos llamó y también ya está en el palco del cielo. Alfredo Domínguez, este joven que Dios lo llamó en un accidente. Familia Izaguirre Valdivia, Saldaña Álvarez, sobre todo por la salud de Yolanda. Y pues estamos aquí muy atentos. Y tenemos otro santoral y las intenciones de su santidad, el Papa León, la intención para este mes. Red Mundial de Oración por el Respeto de la Vida Humana. Oremos por el respeto y la protección de la vida humana en todas sus etapas, reconociéndola como un don de Dios, la vida humana. Nos dijo, creced y multiplicaros. ¡Ah, qué gusto me dio ver un jardín cercano a la casa de su servidor, una glorieta! Ya la arreglaron, las banquetas, las personas de la tercera edad pueden caminar, ya veo jugar niños ahí en las resbaladillas, los columpios, ya se ve gente. Me dio gusto contar 15 niños. Pero cuando era niño que yo iba a la glorieta de Chapalita, pues yo creo que eran centenas de niños. Así que crezca la población y sé lo que tú quieres que los demás sean. Entonces, ¿qué quieres? Pues la vida. ¿No quieres la vida? A ver, ¿por qué no das ejemplo? Si dices que ya somos muchos, ¿por qué no te vas? Ah, no, ¿verdad? Que quiere aplicársela a los demás. Y tenemos el ejemplo tan interesante del semanario que, pues, este para leerlo toda la semana, para leerlo a diario. Este artículo, León 14, el Papa, llama a cardenales para sanar un mundo fragmentado. En la página 15, Chapala espera la visita de la Reina del Lago. ¿Te acuerdan que estaba secando Chapala allá por los años 50? Llevaron a nuestra generala, llovió, la laguna creció y hasta las gradas del templo se inundó de San Francisco de Asís. Otro artículo muy interesante, el Papa fortalece la presencia femenina en la curia romana, da un nuevo nombramiento, una religiosa. Y a nuestro amigo, páginas 12 y 13, de albañil a constructor del reino de Dios, está entre las páginas 12 y 13. Bueno, pues nada más y nada menos que pues muchos años ahí en el Hospital Civil. El padre Francisco Javier Huerta Orozco es sobrino de Monseñor David Orozco, lo era, que colaboró aquí con nosotros y cuando lo presentábamos, Monseñor David Orozco lo era y lo sigo siendo. Pues el artículo habla de la vocación sacerdotal de albañil a constructor del reino de Dios. Él está a cargo del Hospital Civil. La vida del presbítero Francisco Javier Huerta Orozco ha estado marcada por la pobreza, la orfandad y la perseverancia. Hoy tiene 26 años de sacerdocio. Sirve a los enfermos y al personal del Hospital Civil de Guadalajara. Y todavía nos acompañaba a hacer guardia en el Instituto Pío XII, el Instituto Bíblico, para atender durante la noche. Un sacerdote y lo acompañábamos laicos cuando había algún enfermo grave, ir a socorrerlo. Entonces, pues es un artículo para leerlo despacio. Y pues ahora nos vamos con María Goretti, que celebramos el día de mañana. Esta niña santa viene una imagen de la casa donde vivía, en esas casas de campo de antes, enorme, construido de piedra, con un tejado para todos lados para que corriera el agua, con una subida a la parte de arriba. En una parte vivían los patrones, de lo que en México sería una hacienda, y en la parte de abajo, pues el comedor y las bodegas y todo. Entonces compartían la misma casona, la servidumbre y los patrones. Santa María Goretti, mártir del año 1902, mártir por conservar la pureza. El 6 de julio 1902, muere terriblemente apuñalada la jovencita María Goretti, mártir por defender su castidad. Es una de las más famosas santas, pues más modernos, apuñalada la jovencita María Goretti, mártir por defender su castidad. Es una de las más famosas santas,

A María Goretti, la mayor de las hijas, encargada de cocinar, lavar y cuidar a los demás niños. Y ella es sumamente modesta en el vestir, se preparó muy bien para su primera comunión. Me tocó visitar el lugar Neptuno, se llama Neptuno. Es además María Goretti muy piadosa. Al cumplir sus 11 años, entonces hace su primera comunión y desde entonces se propone preferir la muerte antes que cometer un pecado. Siempre tuvo a Dios de su lado. Pero el hijo del patrón, medio flojón, allí moraba, Alejandro Serenelli, tenía 20 años de edad, hacía lecturas impuras, la pornografía de antes, y pues esto le daña su alma. Y es un trabajador de la misma finca, dice que trabajaba ahí, pero sus pasiones lo incitan a irrespetar a María Goretti. La niña apenas tenía 12 años, pero robusta campesina, parecía de 15. Y el 5 de julio de 1902, aprovechando que la mamá de María está trabajando en el campo, el hijo del patrón se sube al segundo piso de la casa donde la joven está remendando una pieza de ropa y ella lo rechazó. Vio sus intenciones, la niña gritaba pidiendo auxilio, pero él la ahogaba con sus fuertes brazos. Y María Goretti exclamaba: "No, no, es pecado, no, no, Alejandro, te irás al infierno. Prefiero morir antes que hacer lo que desagrada a Dios", dice María Goretti. Al oír esto, el atacante, iracundo, saca un cuchillo y apuñala brutalmente a esta inocente joven María Goretti. El asesino sale huyendo. Sí, cobardes. 14 heridas le contaron después en el cuerpo la niña. Lo último que escuchó el asesino antes de salir huyendo es: "Alessandro, yo te perdono". Y el mismo asesino y los médicos certificaron que la niña conserva su total virginidad. 5 horas después, una ambulancia, imagínense de ese tiempo, pues una carroza lleva a la pobre hija al hospital de San Juan de Dios y por la misma carretera unos policías llevan encadenado al asesino Alessandro Serenelli. Destino fruto de la educación que cada cual había recibido. Niña bien educada, defiende su pureza y el otro, pues la asesina. Entonces, sufre mucho, no había anestesias, operan a la niña. María toma entre sus brazos la medalla de la Virgen Milagrosa, soporta la operación, tiene una sed abrasadora, recibe con emoción su última comunión y la unción de los enfermos. Le preguntan si perdona al agresor y dice: "Sí, lo perdono". 24 horas después, muere santamente. Y su muerte convierte a la gente de la región. Todos quieren asistir a su funeral, que resulta muy solemne. Alessandro es condenado a 30 años de prisión. Al principio renegaba, pero en un sueño se le aparece en un jardín hermoso María Goretti y le dice que él también, si se arrepiente, puede ganarse el cielo. Empieza a comportarse el asesino muy bien en la cárcel y le rebajan la décima parte de su condena. Sale libre después de 27 años de cárcel. Y en la noche de Navidad de 1929, la señora Asunta, mamá de María, estaba trabajando en la parroquia. ¿Qué cree? En Nochebuena fue a tocar el asesino para pedir perdón y le dice la mamá: "Si Dios te perdona y María Goretti te perdona, yo también te perdono". Y pues cenó ahí el verdugo que después va a ayudar a un convento, se convierte, termina sus días arrepentido, haciendo penitencia de sus pecados, Alessandro Serenelli. La fama de María Goretti se extiende por todo el mundo. Y la gran fecha de su canonización, 24 de junio, año 1950, Basílica de San Pedro, no cabían más de 500.000 personas. Van a presenciar aquella ceremonia impresionante. El Papa Pío XII sale del balcón del Vaticano acompañado de la mamá de María Goretti, que tenía ya más de 80 años, y de dos de sus hermanas y uno de sus hermanos. La gente no recuerda un caso como que la mamá hubiera estado en la canonización de su hija. El Papa compara a María Goretti con Santa Inés, la otra jovencita mártir de la pureza. El cardenal Salotti estudia muy bien la vida de esta joven y declara: "María Goretti era tan virtuosa que aunque no hubiera sido mártir, habría merecido ser declarada santa". Podemos decir, para concluir, Santa María Goretti, pídele a Dios que también nosotros logremos conservar la bella virtud de la pureza. Ruégale al Señor por aquellas personas que están en peligro de perder la santa virtud de la castidad, que prefiramos perder cualquier otra amistad que perder la amistad con Dios. Quien pierda su vida por amor mío la ganará para la vida eterna, nos dice Jesucristo. Y el tiempo corre y nosotros caminamos, alcanzamos a decir la oración o el final, la oración de
La paz por México. Ahora en el Mundial que estamos unidos, sigamos unidos para un agua limpia. Sí que sí, sí.

aparezcan los desaparecidos. Señor Jesús, tú eres nuestra paz. Mira nuestra patria dañada por la violencia y dispersa por el miedo y la inseguridad. Consuela el dolor de quienes sufren, da cierta las decisiones de quienes nos gobiernan. Toca el corazón de quienes olvidan que somos hermanos y provocan sufrimiento y muerte. Dales el dolor de la conversión. Protege a las familias, a nuestros niños, adolescentes y jóvenes, a nuestros pueblos y comunidades, que como discípulos misioneros tuyos, ciudadanos responsables, sepamos ser promotores de justicia y de paz, para que en ti nuestro pueblo tenga vida digna. Amén. Santa María de Guadalupe, Reina de la Paz, ruega por nosotros. ¡Viva México! ¡Viva el Mundial! A seguir como hermanos.

0: A Dios y a la Virgen los encomendamos. Ya nos vamos.
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5: Los niños y los monstruos invaden la pantalla. Carlos Vallarta y el Abelito nos platican qué verás en esta película.
2: Lexi Mindtree da vida a Elle en la nueva serie basada en Legalmente Rubia.
5: Te presentamos los doblajes en español latino que superaron por completo a sus versiones originales en inglés. Todo esto aquí en...
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5: Bandita querida, un placer saludarles con esta voz atropellada que tengo en este momento, pero porque no he parado de gritar goles en las últimas semanas. Así la época de mundial uno se queda sin voz, a lo mejor sin amistades porque es amigo de gente de otros países y se burla de que qué risa que sacaron a Alemania, pero
2: de
5: modo así las vi. O a Países Bajos, o sea, resulta que la Conmebol y la Concacaf le están poniendo una madriza a la UEFA. Pero si de madrizas se trata, nadie para madrearse a la competencia en cuanto al habla de series y películas, como mi queridísima Gaby Cam.
2: Ya cada semana te superas a ti mismo, Javier. O sea, yo ya no sé
5: lo
2: qué
5: intento,
2: pensar.
5: Lo me intento, encanta. De verdad. O sea, me esmero en hacerlo cada vez un poquito más arriba de mis circunstancias.
2: Me encanta, pero ¿sabes qué? Si de goleadores se trata, el experto en meterle gol a las redes sociales y a todos los influencers y periodistas de cine de este país, Javier Ibarreche. Ya estamos aquí en De Estreno una semana más, una semana de verano cinematográfico donde tenemos mucho de qué hablar, así que no se diga más, comenzamos.
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0: sí, las salas de cine se pintan de amarillo y hoy te vamos a decir cómo Gru y sus locos ayudantes revolucionaron la animación moderna.
1: En Destreno te revelamos los secretos detrás del fenómeno global de mi villano favorito y los Minions.
2: Guiones en torno a la familia.
0: El núcleo de la saga de mi villano favorito es la redención de un hombre que encuentra su propio propósito no en ser villano, sino en convertirse en padre.
2: El lenguaje mezclado de los Minions.
1: Los Minions crearon un idioma universal combinando palabras en italiano, francés, español e inglés. Cualquier niño del planeta los entiende.
3: ¡Gabriel! ¡Gabriel y Milán!
2: Chistes para niños y adultos.
0: Las películas combinan humor físico para los pequeños con referencias de cultura pop y empresarial para atrapar a los padres, o sea que hay para todos.
2: Villanos carismáticos.
1: Los creadores de la saga rompieron el molde de los antagonistas al presentarnos criminales ridículos con un diseño lleno de colores.
2: Continuidad de temas.
0: Cada secuela expande el universo de forma coherente, explorando el pasado de los Minions, pero también la llegada de los nuevos integrantes de la familia de Gru.
1: El fenómeno Minion es una cosa muy particular porque hoy en día la palabra Minion la tenemos asociada completamente con los personajes amarillos, pero hubo una época en la que Minion se refería como a cualquier secuaz, al
0: ayudante,
1: al henchman, ayudante, digamos, de cualquier villano, digamos,
0: Sidewing.
1: Que un villano, un antagónico en una película de superhéroes, en una película de espías, en una cosa como esa, pues tenía a sus aliados cercanos, pero tenía también a sus Minions, que se le llamaba, que era como todos estos villanitos intercambiables que pues se vestían con batas de laboratorio o todos de negro o con alguna indumentaria propia del villano y eran intercambiables y eran para que el héroe principal se los madreara en lo que llegaba a madrearse al villano principal. El hecho de que hoy en día la palabra Minion la tengamos asociada con estos personajes en específico y no con el concepto de Minion que teníamos antes, te habla un poco del tamaño de fenómeno que son los Minions a nivel global. O sea, se apropiaron por completo de la palabra, el idioma minionés, que también es un fenómeno en redes. Vi recién un video de una chica que hacía como el video de disculpas de un influencer en Minion. Y entonces hacía como toda la vez de cuando un influencer la cagó en alguna cosa y tiene que pedir disculpas públicas, pero la hacía completamente en... No sé por qué, pero es hilarante. O sea, hay una cosa donde creo que me gusta más el fenómeno global que representa que lo que pasa en las propias películas, pero es que el fenómeno global de verdad es una cosa que nos rebasa.
0: Totalmente. Y es que al final es raro que te encuentres un personaje secundario, un Minion, precisamente un ayudante, que sea igual de memorable que el villano, ¿no? O sea, creo que mi villano favorito es Gru, las tres niñas y los Minions. O sea, literalmente así. Y yo tengo que decirte que a mí me preocupaba mucho, sobre todo con las películas, que se agotara rápido el chiste, porque al final pues son personajes que no necesariamente pueden contar una historia demasiado profunda, ¿no? No hablan, todo les sale mal, ¿no? O sea, van en busca de este líder. Y pues creo que al final es curioso porque el idioma, lo que ellos representan, al final es la gracia de las películas, ¿no? O sea, te da mucho más risa que a ellos les salgan a las cosas, que no se les entienda nada, que les entiendes, pero no sabes por qué les entiendes, porque no hablan algo que uno comprenda. Es lo que les ha dado esa magia. Entonces, pues no sé si va a ser una fuente inagotable de historias, pero sí creo que va a ser una fuente inagotable de merch y de nuevas generaciones que se seguirán uniendo a la fiebre y a la euforia de estos seres amarillos.
1: Sí, incluso yo veía, o sea, es que a nivel cultura pop, ¿no? Lo que representa un personaje como estos, vi una vez un video de un güey que preguntaba ¿cuál fue el último personaje genuinamente popular del que podría uno fácilmente disfrazarse en Halloween y que neta todo mundo reconocería? Y el güey decía, yo creo que, o sea, de lo que va del siglo XXI, pues quizá lo más reciente fue un Jack Sparrow, decía, ¿no? O sea, como vestirte de Jack Sparrow es como un disfraz muy reconocible en Halloween porque como que a lo mejor un personaje de Marvel, pero como que no termina de ser ese mismo nivel de instalado en la cultura pop donde no importa la edad, no importa el contexto, lo ubicas. Y alguien le pone en un comentario, yo creo que tantito más adelante, un Minion. O sea,
0: es verdad.
1: Como que la caracterización de Minion, como que el overall azul, la piel amarilla,
0: el ojo o los ojos.
1: Hay una estética propia que es como inconfundible en todo el planeta. Y eso no es poca cosa. No es casualidad que viene a competirle, digamos, un par de semanas después, pero a Toy Story 5, que es como pensando en cine animado, apuntando a infancias, que sale en este periodo de verano, pues Minions llega un poco a tratar de comerle la taquilla. Ya veremos cómo le va.
0: Totalmente de acuerdo.
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0: Escuchaste Dynamite con BTS de Mi Villano Favorito 4.
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2: Los Minions se sientan alrededor de un libro de hechizos. Lo abren y comienzan a hojear. Leen en voz alta y conjuran la aparición del más temible de los monstruos.
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4: ¡Soy libre! ¡Soy libre, libre!
3: ¡Nolifica monstruo!
5: Los Minions regresan a la pantalla de forma distinta a la acostumbrada y en un hermoso y muy sentido homenaje al cine clásico de monstruos.
0: En una precuela ambientada en la década de los 20, conocerás a tres nuevos Minions apasionados por el cine mudo que se convierten en estrellas.
5: Obviamente los cinéfilos como nosotros y todos los amantes de la historia y la literatura van a disfrutar muchísimo que se van a encontrar con muchas referencias escondidas.
0: Incluso el director Pierre Coffin le dedicó un enorme homenaje a H.P. Lovecraft en el diseño de la trama.
5: El caos y las risas están garantizados y se suman dos grandes personajes, Dirt, un robot que es una referencia a El día que la Tierra se detuvo, y Gumi, un monstruo inspirado en el horror cósmico.
0: En De Estreno platicamos con Carlos Vallarta y el Abelito, quienes le dan vida a estos personajes, y les preguntamos quiénes fueron esas personas que creyeron en sus sueños antes que ellos mismos.
6: Yo creo que fue mi mamá, como que siempre fue muy luego pasa que con los compañeros de comedia, de stand-up comedy, casi en su mayoría todos decían, no, es que mi jefa me decía que no, que me concentrara más como en algo más seguro, ¿no? Como un trabajo de una carrera universitaria. Y a mí mi mamá como que la verdad es que siempre me dijo como que hiciera lo que yo quisiera hacer, que lo único que me pedía era como que intentara mejorar siempre en la profesión que yo eligiera. Entonces igual y no me dijo, hijo, sé comediante, pero sí siempre me dijo, lo que sea que tengas interés de hacer, síguelo y persíguelo hasta donde llegues y te va a hacer sentir siempre mejor que intentar hacer algo seguro que a lo mejor no te llena tanto, ¿no?
7: En ese caso, pues bueno, me voy como la primera opción que mencionó mi amigo Carlos. Es justamente, es una fusión, fíjate, muy, muy interesante de que mi mamá me decía igual, de que una carrera segura. Mi entrégame papelito y todo bien, ¿no? Entonces, era cool de que siempre me tenía enfocado en la escuela. Que de cierta manera me gustó porque me hacía que me relacionara, que todo bien. Y ahí mismo en la escuela fue donde mis compañeros me decían, es que tú deberías hacer videos, es que tú deberías hacer esto. Entonces también de esta parte, pues mi papá pues, fue payasito. Entonces yo de repente lo acompañaba a los eventos, a los shows. Y es donde empiezo como a tener esa relación con la gente. Y digo, ok, puedo intentarlo. Y de repente mi mamá también me apoyó de que me metió clases de canto. Y de repente que si ya pasé de payasito a cantar arriba de los caballos. Entonces fue como que ese complemento de que estaba llevando mi carrera y a la misma vez pues este tema artístico pues de niño que me gustó. Y pues mira, ve dónde estamos ahora, que gracias a Dios la vida nos ha ido dando ahí de algo que hemos trabajado también.
5: Es curioso el giro que intentaron tomar los Minions, porque pues veníamos de películas que estaban completamente asociadas con mi villano favorito, ¿no? Que sí, cómo se volvieron Minions, que cómo encontraron a Gru. Y esta película básicamente se trata de los Minions queriendo hacer su propia película contra monstruos y entonces embarcándose en una aventura para conseguir esos monstruos que protagonicen su película. Y termina siendo... Es curioso porque termina siendo una especie de homenaje al cine, pero también a los mismos personajes de Universal, porque recordamos que Universal es quien distribuye esta película, es el estudio detrás de los Minions, de Illuminations, que es la casa de animación, y también son los dueños de los monstruos. O sea, si tú has ido a Universal,
8: claro,
5: sabes
8: claro,
5: que ahí está Frankenstein, que ahí está Drácula, que ahí está el hombre lobo, etcétera. Entonces, hicieron como una combinación de ambas propiedades que... No deja de sostener, creo yo, la fórmula probada de los Minions, que es un humor bastante físico y muy para niños, pero al mismo tiempo pues con ciertos toques de adulto que a uno le gusta ver si vas al cine, ¿no? O sea, no es Toy Story, que sabemos que es una película que esconde un montón de mensajes, pero sí es una película entretenida para ambas generaciones y se agradece.
0: No había pensado esto que decías de que los monstruos son propiedad de Universal. O sea, creo que en ese sentido, a nivel conceptual, la película tiene como mucho potencial de combinar diferentes propiedades del mismo estudio, aprovechando a su propiedad más reciente, que es así de exitosa como son los Minions. Pero a mí, francamente, decir, o sea, los Minions no les veo potencial de actores. O sea, me parece que primero tendrían que aprender a hablar español o algún idioma digerible. Y después de eso podemos ver si pueden actuar. A mí, francamente, creo que los Minions, o sea, si estuviéramos en una contienda por un premio Oscar, los Minions, creo yo, no deberían estar ni siquiera en la conversación para la nominación.
8: Eso no me gusta. ¡Minions, rapen a Javier Ibarreche! ¡Quítenle todos esos chinos!
9: ¡Ay, no, mis chinos!
5: Es que ya sabes, Javier, ya sabes.
8: A ver, tráiganlos para acá, los quiero para una peluca.
6: ¿Para qué hablo mal de los Minions? Ya es la segunda vez que me pasa.
5: Ni modo, habrá que ver al Cocopasto.
10: Sí, go, go, go.

La imponente voz del maestro Blas García como Optimus Prime es mítica y le otorgó al líder de los Autobots un tono que la verdad supera la versión en inglés en Transformers del 2007. Por cierto, ahí suena este temazo de Linkin Park, What I've Done.

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1: En el cine hay algo que nos da identidad, especialmente en este país, y eso es el doblaje. Y hoy aquí te vamos a presentar los doblajes en español latino que muchas veces superaron a sus versiones originales.
0: Película Monsters Inc. Año 2001. ¿Dónde puedes verla? Disney Plus.
2: La dupla entre Víctor Trujillo y Andrés Bustamante, a quien respeto muchísimo, por favor deja de quitarme mis chinos, es insuperable. Gracias a la química perfecta y un humor legendario que los caracteriza a los dos.
3: Rapidín, rapidín, rapidín.
4: El niño despierta.
3: Grita, era, son gemelos.
0: Película El Señor de los Anillos. Año 2001. ¿Dónde puedes verla? HBO Max.
1: Una dirección que incluyó la voz de Víctor Ugarte, dándole vida al mismísimo Frodo y le dio una carga dramática que conectó con toda una generación.
5: ¡Él va a matarnos! ¡Jamás!
6: No vas a expulsarlo.
0: Película Coco. Año 2017. ¿Dónde puedes verla? Disney Plus.
7: Que el cielo no es azul, ay mi amor, ay mi amor.
2: Un elenco estelar con Marco Antonio Solís y Gael García Bernal que logró una representación auténtica llena de emotividad mexicana.
8: Recuérdame, hoy me tengo que ir, mi amor.
0: Película Matrix. Año 1999. ¿Dónde puedes verla? HBO Max.
1: René García le prestó su voz a Neo para crear un héroe icónico, otorgándole una personalidad única y misteriosa.
9: ¿Estamos en un programa de computadora? ¿Esto no es la realidad?
10: ¿Qué es real?
0: Película La Era del Hielo. Año 2002. ¿Dónde puedes verla? Disney Plus.
2: Las interpretaciones de Sergio Sendel y Jesús Ochoa construyeron una genial comedia que dejó muy atrás al elenco original de Hollywood.
11: Tu cola se está quemando.
12: Ya verá lo que le pasará por meterse con un tigre dientes de sable.
11: Sí, claro.
0: Película Shrek. Año 2001. ¿Dónde puedes verla? Prime Video.
1: El mejor doblaje de todos, y Javier Ibarreche no me va a dejar mentir, el trabajo de Eugenio Derbez como burro es insuperable. Incluso el director confesó que esta brillante adaptación al español hizo que el guión fuera todavía mejor.
2: Lo platica Eugenio Derbez, que cuando le hicieron un screening al director de la película en inglés, pero la versión en español, notaba que el público se reía más, porque el doblaje le agregó chistes a lo que de por sí era una buena película. Yo lo tengo muy claro, Shrek es una fantástica película. Shrek en español es la mejor película que se ha hecho en la historia del cine. Así, o sea, está en un punto y aparte y tiene absolutamente todo que ver con el doblaje.
1: Y hay otra película que no estamos mencionando que para mí también es digna, que es Omar Chaparro como Kung Fu Panda. Yo honestamente prefiero a Po en español que con la voz de Jack Black. Y mira que Jack Black es un maravilloso actor y un maravilloso actor de doblaje, pero Omar Chaparro le dio empatía, que eso es algo que no necesariamente tiene la voz de Jack Black, quien por cierto se rifó absolutamente como Bowser, pero sí, sí, en Kung Fu Panda me gusta mucho más en español.
13: No te pases de la raya, mantarraya.
2: Sí, pero o sea, sí hay doblajes que superan a la versión original por mucho. En inglés, Lord Farquaad lo hace John Lithgow, que es un actor extraordinario.
1: Y Dumbledore. Ser,
2: creo que el actor más longevo en ganar un Tony, va a interpretar a Dumbledore en la nueva serie de Harry Potter. Todo el mérito a este señor. Pero en español, Lord Farquaad es Humberto Vélez.
1: Sí.
2: Es decir, Homero Simpson. Es decir, Paolo del Diario de la Princesa. O sea, el señor tiene un roster ahí de personajes que me parece envidiable. Yo no es de gratis que me tatúe a Lord Farquaad y a la galleta de la mejor escena en la historia del cine. Aquí está.
1: O sea, ¿puedes decir, por favor, pobre, corre, corre, corre, para que yo pueda agarrar?
14: ¿Tú conoces a Pimpón?
2: Sí, claro. Corre, corre, corre, que nadie te puede alcanzar. No me podrás atrapar. Soy el hombre de jengibre.
1: ¡Eres un cerdo!
2: ¿Qué dices? Eres un monstruo. El único monstruo aquí eres tú.
1: ¿Eres un monstruo?
2: Tú. No, mam, es que, o sea...
1: Pensé que decía cerdo toda mi vida.
2: Después le dice, o sea, le dice eres un monstruo y después le dice...
1: ¡Cerdo!
2: Y le escupe.
1: Ah, claro.
2: He tratado de ser paciente con ustedes, pero mi paciencia ha llegado a su límite. Dime o te arrancaré las...
1: ¡No! ¡Oh, mis botones de gomita!
2: Glorioso, glorioso.
1: Venga, llámenos para hacer doblaje. 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
2: Estoy de verde, o sea, puro Shrek el día de hoy.
0: Es momento de publicidad. Al regresar tendremos...
2: Llega a Prime Video Elle, serie producida por Reese Witherspoon. Lexi Mintry, su protagonista, está con nosotros aquí en...
1: De estreno.
0: Volvemos en unos minutos con... Javier Ibarreche.
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16: Voy por mi refil de palomitas. Me cuentas si pasa algo importante, ¿eh?
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4: Seguimos aquí. Con Gaby Cam. Javier Ibarreche. En los próximos minutos les vamos a contar.
1: Llega a Prime Video Elle, una serie producida por Reese Witherspoon, y Lexi Mindtree nos platicó qué tanto Reese ve de ella en sí misma.
2: Te contaremos por qué las chick flicks dominaron las historias de crecimiento personal aquí en

Escuchaste A Thousand Miles de Vanessa Carlton. La canción apareció en la cinta Legalmente Rubia y esta semana llega a Prime Video la historia de la juventud de su protagonista, Elle Woods, en la serie Elle.

0: de estreno con Gaby Cam y Javier Ibarreche. Interior, día. Escuela preparatoria, Seattle. Hay una lluvia incesante en Seattle. Una adolescente vestida de rosa baja de un auto con una enorme sonrisa. Los estudiantes la observan. Ella respira hondo, levanta la cabeza y decide entrar al salón sin perder la confianza. De estreno, Elle.
1: La conocimos en Legalmente Rubia como la abogada inesperada de los 2000, que con sus atuendos rosas y una gran sonrisa tuvo que demostrarles a todos que era mucho más que un amante de moda.
2: Llega Prime Video la serie Elle, producida por Reese Witherspoon, que nos lleva a la preparatoria de Elle y... ¡spoiler! Sí, siempre se vistió de rosa.
1: Lexi Mandry da vida a Elle y nos contó qué tanto de Reese ve en ella y qué tanto Reese Witherspoon vio de sí misma en Lexi.
3: I feel like Reese and I have kind of an eerie similarity to each other in terms of our background.
4: Siento que Reese y yo tenemos una especie de similitud inquietante entre nosotros en términos de nuestro pasado también.
3: She, like, we're both from the south.
4: Ambas somos del sur.
3: We both love to read.
4: Ambas amamos leer.
3: But you know, I felt like when I was growing up, I never would in a million years thought I was gonna be playing Elle Woods.
4: Pero sentí que cuando estaba creciendo, nunca en un millón de años pensaría que iba a interpretar a Elle Woods.
3: Because I feel a lot of times very different than this character.
4: Porque a menudo me siento muy diferente a este personaje.
3: But the more that I've kind of gotten into her, the more I realize there are a lot of things that we share.
4: Pero cuanto más me adentro en ella, más me he dado cuenta de que hay muchas cosas que compartimos.
3: And I also think a lot of things of myself that I felt like Elle Woods would have.
4: Y también pienso en muchas cosas de mí misma que sentí que Elle Woods habría tenido.
3: So I felt like I got to really throw a lot of myself into this character.
4: Así que sentí que realmente tenía que soltar mucho de mí en este personaje.
3: Well, as embrace a lot of the parts that Reese herself created when playing the characters.
4: Así como abrazar muchas de las partes que Reese misma creó al interpretar al personaje.
2: La vida de Elle dará un giro cuando, por un error de su padre, tiene que dejar su vida en Los Ángeles para mudarse a Seattle.
1: La historia transcurre antes de Legalmente Rubia y los fans se van a encontrar muchos guiños al personaje. Tom Everett Scott, quien da vida al padre de Elle, nos contó qué tipo de expectativas le dieron los chick flicks 2000eros sobre la vida que finalmente descubrió que no eran verdad.
5: When I was growing up,
6: cuando estaba creciendo,
5: I didn't know how to talk to girls. I was always so shy and so, like, clumsy and stuff and just goofy.
6: No sabía cómo hablar con chicas. Siempre fui tan tímido y tan torpe y cosas así y simplemente tonto.
5: And I have three sisters.
6: Tengo tres hermanas.
5: And they always, you know, I would always have these crushes on their friends.
6: Y siempre, ya sabes, siempre tenía estos crush por sus amigas.
5: And I was just always this annoying little brother. Yeah.
6: Yo siempre era este molesto hermanito, ¿sabes?
5: You know, romantic movies for me, I think I really like always thought that you know, Breakfast at Tiffany's or, you know, Casablanca.
6: Así que, ¿sabes? Las películas románticas para mí, creo que siempre he pensado que, ya sabes, Desayuno en Tiffany's o, ya sabes, Casablanca.
5: Or any of those, you know, those were kind of like how I thought it was supposed to go.
6: O cualquiera de esas eran un poco como yo pensaba, se suponía que iba a ir.
1: Me resulta sorprendente que en un mismo fin de semana nos estamos topando con dos producciones que rinden homenaje a otras producciones, ¿no? Es el caso de Minions y Monstruos y Elle también, porque Elle es la historia de Elle Woods, la protagonista de Legalmente Rubia, cuando va a la prepa y tiene que mudarse de Los Ángeles a Seattle a, pues, básicamente dejar de lado todo lo que conoce para tratar de volverse activista, y ahí es donde descubre un poco su vocación. Pero es curioso porque en realidad la serie lo que le apuesta mucho es a los homenajes a las chick flicks de los años 90 y 2000, ¿sabes? O sea, como que varias películas más allá de Legalmente Rubia, como Breakfast at Tiffany's y demás, se ven reflejadas en esta serie, y cada episodio pues te cuenta un poquito de la vida de esta protagonista. Tiene bastante corazón. Yo diría que es una serie muy, muy adolescente, pero al mismo tiempo, si tú disfrutaste Legalmente Rubia, es una serie divertida, ¿sabes? Porque tiene muchas, muchos guiños a los 90, y que, no sé tú, pero es la época en la que yo crecí. Era un bebé, o sea, no me acuerdo de nada. De hecho, hasta los 2000 empecé a tener uso de razón. Ah, es.
2: Correcto.
1: Pero está, al mismo tiempo creo que vemos muchos homenajes a los 80, muchos homenajes a películas de terror o incluso parodias. No vemos tantos homenajes a chick flicks, ¿sabes? Y me gusta que hayan tomado ese camino, y además de la mano de Reese Witherspoon, que fue quien hizo famosa a este personaje, ¿no?
2: Sí, que además Reese Witherspoon es una artista muy, muy virtuosa, especialmente en la parte como ejecutiva y operativa y lo que ocurre detrás de la pantalla. Si bien, digamos, ella brinca la fama particularmente con este personaje legalmente rubia, ha desarrollado como todo un imperio de creación de historias muy interesante. Tiene un club de lectura de donde saca libros populares, de los cuales es la primera en comprar los derechos para ofrecerlos como serie. Produce la serie, a veces actúa en la serie, de ahí salió por ejemplo Big Little Lies, y después como que ese mecanismo lo vuelve a invertir en su club de lectura, de donde saca nuevos escritores y nuevas escritoras, de los cuales sacan nuevas series. O sea, como que tiene un sistema completo del cual varias piezas dependen de ella. Me parece que es un poco la vida de Reese Witherspoon haciendo espejo con su personaje, donde la ves como una mujer rubia, que estereotípicamente la cosa que nos enseñó Hollywood es que rubia es igual a tonta, y de pronto resulta que es más brillante que cualquiera de nosotros y nos da 700 vueltas, y pues tiene armado como este imperio de storytelling que me parece maravilloso, porque ha sacado series muy valiosas. El hecho de que ella esté en la producción, siento que sería una buena señal para esta serie. Por otro lado, no deja de ser un exprimámosle nostalgia a esta propiedad que ya cumple sus más de 20 años, que ya como que apela a una nostalgia de quienes vieron Legalmente Rubia en la adolescencia, pues hoy son personas adultas que a lo mejor quieren volver a esa adolescencia a través de la serie. Ahora sí que la calidad puede no ser proporcional al factor nostálgico, ya veremos cómo la recibe el público, pero el hecho de que Reese Witherspoon esté involucrada definitivamente lo hace interesante.
1: De acuerdo. Ya puedes disfrutar de Elle en Prime Video.
0: De estreno con Gaby Camp y Javier Ibarreche.

0: Interior. Día.
1: Incinerador del Silo, en algún lugar de Estados Unidos. Juliet cruza la puerta. Le advierten que no debería estar ahí. La puerta se cierra automáticamente detrás de ella y el fuego comienza a salir por las paredes. Juliet grita mientras golpea las puertas. Juliet despierta agitada.
0: De estreno, Silo,
1: tercera temporada.
2: Esta semana regresa uno de los mejores thrillers políticos de ciencia ficción y misterio que hay actualmente en la televisión.
3: Si todavía no lo has visto, esta es una gran oportunidad para ponerte al corriente.
2: Silo se sitúa en un futuro donde los últimos 10.000 humanos en el mundo viven en una especie de búnker subterráneo dividido en 144 pisos.
3: Nadie sabe por qué viven allá abajo, nadie sabe cómo era el mundo antes y nadie tiene claro si afuera es tan peligroso como sospechan.
2: Juliet es interpretada por Rebecca Ferguson y Juliet va encontrando más pistas que la acercan a la verdad y al origen de este lugar llamado Silo.
3: En la última temporada nos sorprendimos porque Juliet no murió al salir del Silo, al contrario, encontró otro Silo con sobrevivientes.
2: ¡Wow! Y por eso le preguntamos a Rebecca Ferguson, ¿qué es lo que tiene más peso para vivir dentro del Silo? ¿Las verdades que no se dicen o las mentiras que usamos para protegernos?
4: It's a complex question.
5: Es una pregunta compleja, ¿no?
4: Isn't it? I mean, I'm more intrigued by the choices of human beings.
5: Quiero decir, estoy más intrigada por las elecciones de los seres humanos.
4: Why do you choose to do that?
5: ¿Por qué eliges hacer eso?
4: Even down to the small conversations.
5: E incluso hasta las pequeñas conversaciones.
4: And I like being in the discomfort in those conversations.
5: Me gusta estar en desacuerdo en esas conversaciones.
4: So may truth sayer.
5: Así puedo decir la verdad.
4: Provoking shitstirrer, I don't know what I am.
5: Siendo provocadora de problemas, no sé lo que soy.
3: Recién fue hace, ya tiene un par de meses, pero se discutió mucho esta serie, la de Paradise, que tiene una premisa parecida donde buena parte de sobrevivientes, digamos, de una gran catástrofe del planeta, viven en un búnker subterráneo donde tienen una vida que opera con normalidad, pero pues no pueden salir al exterior porque el exterior, en teoría, es tóxico y nadie sobrevivió. La diferencia es que en Paradise las personas llevan ahí apenas un par de años, es decir, quienes viven en este lugar cargan el trauma de haber visto cómo el mundo entero se acabó y saber toda la gente que abandonaron. La parte que tiene Silo que la acerca un poco más a la ciencia ficción y a una cara distinta de thriller político es que justamente van varias generaciones de personas que viven en este Silo, no tiene ninguna de ellas la vivencia de cuál fue la historia que los orilló a vivir en este lugar. Desde la primera temporada empiezan a rascarle a áreas del Silo donde como que empiezan a aparecer pistas de una realidad de allá afuera que es diferente que la que les han pintado. La ventana que tienen que les permite ver el exterior, que es un exterior bastante desolado, resulta que es una pantalla, resulta que no es una ventana literal de lo que ocurre afuera, sino como que manipulan un poquito lo que está ocurriendo. Y hay toda una estructura de poder muy interesante con el hecho de que el Silo es un gigantesco tubo que se sepulta en la tierra, donde pues viajar del piso 2 al piso 50 pues es subir 50 pisos, o sea, es un viaje de un par de días porque pues no te vas a aventar eso en escaleras así como así. Entonces sí hay una cosa jerárquica donde subir y bajar implica toda una dinámica. Es una construcción de mundo muy particular. De nuevo, lo que hace Apple con sus series, que es que el nivel de detalle y la atención a la producción se ve reflejada en la calidad de la historia también.
2: Y ¿sabes qué? Creo yo que algo que han sabido hacer muy bien las series de ciencia ficción es poner en una balanza la parte moral de la historia, ¿no? Porque normalmente uno se centra en cómo sobrevivirías, pero siempre va a haber alguien que quiera sacar ventaja de la catástrofe, ¿no? Es un poco lo que pasa también en Fallout, que pues es una serie que plantea algo similar, donde viven en bóvedas, donde la gente que vive ahí vive padrísimo, ¿no? O por lo menos vive aislada de lo que está pasando afuera.
3: Vive con su idea de padrísimo.
2: Exactamente, o sea, vive como que eso es lo bueno, ¿no? Y normal que te busquen esposo y normal que se junten dos bóvedas y no. Este tipo de series creo yo que siempre ponen sobre la mesa en la parte moral que muchas veces queda sepultada ante una situación así, ¿no? Y que si somos realistas es lo que ocurriría. Es muy probablemente lo que ocurriría. Cada quien diría, yo me rasco con mis propias uñas y hasta donde llegue, ¿no? A donde tope. Y lo que tenga que pasar, que pase, los demás no me importan. Creo que ese tipo de exploraciones, y sobre todo en una serie como esta, como Silo, con una actriz como Rebecca Ferguson, que además ella es maravillosa y siempre, curiosamente, siento que ella busca contar historias de ese estilo. No sé por qué me da esa impresión, que siempre hay como una lección detrás de sus personajes. Pues sí, vale mucho la pena. Silo la pueden encontrar en Apple TV.
0: La próxima semana estará... ¡Extremo!
2: Llega a los cines la adaptación en live action de Disney de la queridísima aventura animada Moana.
3: Aquí nuestro top de recomendaciones.
0: Número 2.
2: Llega Prime Video Elle, una serie producida por Reese Witherspoon.
0: Número 1.
3: Los niños y los monstruos invaden la pantalla de Cinemex. Y con eso, bandita querida, llegamos al final de otro episodio de estreno. Un episodio muy amarillo, muy cargado de idiomas desconocidos. Un episodio muy divertido. Me encantaría despedirme en Miniones, pero tristemente no lo hablo. Y sé que es un idioma más elevado que el español.
2: Claro.
3: No le vuelvo a faltar el respeto a los Minions, una disculpa. Pero gracias a ustedes por acompañarnos como cada semana. No se les olvide que encuentran la versión podcast de estreno en su plataforma de preferencia. Por si se perdieron el programa en la radio, ahí están las entrevistas, las recomendaciones, todas las reflexiones sobre series y películas. Nos encuentran en redes como @destrenomx. A mí me encuentran como @IbarrecheJavier.
2: Y a mí me encuentran en redes como @GabyCam40. Nos encanta leer sus comentarios, así que si hay algún estreno del que les gustaría que platicáramos o quieren compartir su opinión sobre alguno de los estrenos de los que hablamos en este programa, nos va a encantar leerlos. Nosotros nos despedimos, pero regresamos la próxima semana aquí en tu programa favorito de series y cine de estreno.
0: Gracias por estar en el episodio de hoy. ¿Ya están listos para divertirse en casa? ¿O en el cine? Comenten el hype. Y nos vemos en Cinemex. En guión, Riva Pop, Salvador Giauclasoli, Carlos Camacho, La Voz, Alex Cámara. En la producción y diseño de audio, Javi Mix García y Charlie de la Mora. Producción general es de Armando Reina. De estreno es un programa de W Radio México. Derechos reservados, Radiopolis 2026.
2: Ahora sí, de que la ves, la ves.
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5: Hola, ¿qué tal? Mi nombre es Fabricio Domínguez y estos son los Astros Mundialistas. Ener Valencia, delantero estrella de Ecuador, aporta experiencia, goles y liderazgo al sueño ecuatoriano de trascender en la Copa del Mundo. Ener milita en la Liga MX con Pachuca y a pesar de ser un 9 nominal, en algunas ocasiones puede caer a banda para dar profundidad y apoyo asociativo. Sus principales características son la buena definición y el oportunismo goleador para aprovechar los espacios. Valencia, a sus 36 años, vivirá su tercera experiencia mundialista. En las pasadas ediciones, anotó 6 tantos. Es el máximo goleador en la historia de la selección ecuatoriana y porta el gafete de capitán, volviéndolo un hombre fundamental de cara a la justa mundialista.
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52: Existen diferentes mitos alrededor de los perros y los gatos, algunos muy divertidos y otros que es preferible desmentir por su propia seguridad. Mito: que solo ven en blanco y negro. Sí, son dicromáticos, o sea que solo ven dos colores, pero en realidad perciben diferentes tonalidades entre el azul y el amarillo. El rojo y el verde lo ven como gris o marrón. Mito: que un año de perro equivale a 7 años de humano. No es algo tan exacto. Primero, es cuestión de raza. Y después, cada caso es muy particular, pues depende del tamaño, peso y salud de tu perro. Además, los veterinarios no diagnostican con base en años humanos, sino en años o meses propios del animal. Mito: que los perros y los gatos se desparasitan comiendo pasto. ¡No! En realidad, es un comportamiento común cuando son cachorros y tienen hambre. De hecho, ante la presencia de insecticidas o desechos de otros animales en el pasto del parque o de la calle, es recomendable que no dejes que se lo coman y que mejor consultes con su médico la manera correcta de desparasitarlos. ¿Y tú qué otros mitos te sabes sobre perros y gatos?
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15: Hace 10 años, y para desligar el salario mínimo como referencia para créditos, multas, impuestos, prestaciones y deducciones y algunos servicios, nació la Unidad de Medida y Actualización, mejor conocida como UMA. Una nueva referencia que se actualiza cada año conforme el cierre anual de la inflación, que en estos últimos años ha sido más baja que el incremento del salario mínimo. Y a partir del 1 de febrero de este año, la UMA aumentará 3.69%, que fue la inflación de 2025. Entonces el valor de la UMA será de 117.31 pesos diarios, 3.566.22 pesos la equivalencia mensual y 42.794.64 pesos al año. Toma nota por si tienes que pagar alguna multa, que de preferencia procura evitarla. Y recuerda, las finanzas nos harán libres.
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7: Aunque a veces pareciera una tarea imposible, las mascotas pueden convivir con nuestras plantas y nuestro jardín. El secreto, los olores. Prepara un repelente natural mezclando agua con gotas. Pueden convivir con nuestras plantas y nuestro jardín. El secreto, los olores. Prepara un repelente.

0: Que se coman las hojas o escarben sin control los alejará de hacer sus necesidades en zonas no deseadas. Aún con estos tips, recuerda que hay plantas que son muy tóxicas para los animales y es mejor evitarlas por completo. Consulta con un especialista, sobre todo si detectas que hay un comportamiento diferente en tu mascota con la llegada de una nueva planta, y comunícate de inmediato con el veterinario en cuanto te des cuenta que se ha comido alguna hoja. La armonía entre la flora y la fauna comienza, sí, en nuestro hogar.
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